0: Vamos al teléfono, muy buena.
1: Buenos días, Juan Rivas.
0: Buenos días, mi amigo Antonio Jesús, de la línea de la Concepción. ¿Qué pasa? ¿Cómo estamos?
1: Muy bien, ¿y tú, Juan Rivas, cómo estás?
0: Yo estoy muy bien, pero tengo mucha calor. Yo siempre estoy igual.
1: Hace mucho calor la línea, tela.
0: Digo, es que claro, también lo que pega es lo que pega ya, en verdad, es lo que nos toca. Ya estamos en una fecha que es normal, estamos ya casi metidos.
1: El 21 de junio este verano.
0: Claro, que son muy poquitos días lo que queda ya.
1: Sí.
0: Así que nada, pues estaremos aguantando hasta que llegue septiembre y se vaya un poquito más el calor, no pasa nada, tenemos abanico, ventiladores, tenemos de todo.
1: Sí.
0: Bueno, Antonio Jesús, cuéntame, cuéntame.
1: Acá tenga joven, hace calor.
0: Sí, hace un poquito de calor.
1: Sí, aquí. ¿Tú a dónde está el Jimen o la línea?
0: Estoy en la línea, en la calle Real.
1: La calle Real,
0: junto a la plaza de la iglesia. Aquí además, si a las 12 me pilla y con esto se escuchan las campanas de la iglesia, así que...
1: campana.
0: Sí, sí. Estamos aquí al lado de la plaza, en la calle Real. Estamos muy bien.
1: Sí. Yo estudio de cadena joven mucho tiempo.
0: Sí, ¿de verdad?
1: Sí. Yo me acuerdo.
0: Perfecto.
1: A ver si llama Mari Camión Rubia.
0: Sí, pues no sé qué le pasa, porque no llama, no, desde que se fue Rafael, no creo que yo sepa, creo que no ha llamado, pero no sé si no lo sabe, o lo sabe, o no coge línea, o no sé.
1: Un saludo a Ana Zapata, me ha dado mucha alegría.
0: También para ella.
1: Sí.
0: Bueno, ¿qué canción me va a pedir, Antonio Jesús? Te la voy a ir buscando mientras tanto, mientras hablamos.
1: Ponme una canción de Tarifa.
0: ¿Tarifa?
1: Sí.
0: ¿La comparsa?
1: No, comparsa no, otra canción.
0: ¿Tarifa, pero cuál es? Rey, si me dices Tarifa en la mano, sé exactamente de qué me estás hablando.
1: El bujito.
0: Los rebujitos, pero ya está lo de lo que yo te he dicho, los rebujitos con la comparsa de Tarifa.
1: Sí.
0: Todos los besos, ¿a qué es esa?
1: Sí, todos.
0: Claro, sí. Entonces yo tenía razón.
1: Sí.
0: El rebujito con la comparsa de Tarifa, quiero cantar los dos.
1: Sí.
0: Pues venga, vamos a dedicarla.
1: Voy a dedicar para ti, Juan Rivas.
0: Muchas gracias.
1: Para mi madre especial, le quiero mucho. Para mi cuidadora, Leticia Blanco. Voy a dar un recuerdo para cuidadora Leticia Blanco, Juan Moreno Vive Palomeja. Ahí tengo un mensaje para ti, Juan Riva.
0: Gracias.
1: Para Herrero López, para Darío Saez, para Anthony Lugán.
0: No, parece
1: para
0: no.
1: Para la mujer Tere.
0: Sí, es así.
1: Para Antonio la Persiana.
0: Muy bien.
1: Palomera, Antonio Lugán. Para Maricarmen García, su marido Miguel, Maricarmen Ongubia, Ana Baisicito, para Carmen Jimena de la Frontera, para toda la gente Jimena de la Frontera, para Faquete, para Paco Piña, para todo cadena joven, está la línea 88.6 FM. Para Jimena de la Frontera, Onda Jimena de la Frontera.
0: Muy bien.
1: Para todos los oyentes de de Cadena Joven, esta es la línea de la concesión para todo comarca de Gibraltar. Y para un saludo para toda la gente de Carquecha, Jimena, de Chorrito, San Roque, Tarifa, para todo y ustedes. Ya está.
0: ¿Y alguien te va a hablar?
1: Para que entre más llamada.
0: Antonio Jesús, ¿te va a hablar alguien?
2: Muy buenos días, Chulo.
1: Hola, Antonio Lugar.
2: ¿Qué tal?
1: Campeón.
0: ¿Cómo conoce la voz, eh? Que es inconfundible la voz, ¿eh?
1: Yo estoy muy bien, Antonio Lugar.
2: Tú estás muy bien, ¿no? Pues sí, eso es lo más importante, que tú estés bien ahí, escuchando tu radio.
1: Llama a tu cadena joven, Antonio Lugar. Uh-huh.
2: Pues un abrazo, Antonio Jesús. Ya como tengo tu número de teléfono, no te digo nada. Un día de esto, un día antes, yo te llamo y ya hablamos, ¿vale?
1: Vale, para una sorpresa a los clientes. Adiós, buenos días.
2: Venga.
0: Venga, adiós, Antonio Jesús, un abrazo. Hasta mañana.
1: Hasta mañana, Juan, tenés un programa bueno, bueno.
0: Muchas gracias.
1: Adiós.
0: Pues, es que este gran oyente, ¿no? Antonio Jesús, y además está pendiente de que venga un día.
2: Ahí está.
0: No te veo, soy tan bajito que no te veo.
2: Ahí está, y esto que está tan bajito. Ojo, chiquillo, yo esto lo voy a modificar. Esto está puesto es que para ustedes.
0: Lo normal es que tú estés controlando y yo hablando, pero hoy estamos al contrario. Estoy controlando yo y está usted hablando.
2: Y claro, yo a ti es que no te veo, digo, ¿dónde está Juan?
0: Hasta cuando... Tú sabes lo que a mí me cuesta a mí leer las noticias con esta pantalla tan alta. Me dejo muchas veces, digo, ya que veo yo regular encima.
2: A ver, cuando yo estoy ahí, tú a mí me veo, ¿no? Bueno, sí, tú hombre, ves ahí una cabeza grande ahí.
0: A la cabeza, vamos, para no verla. La tuya.
2: Vale, vale. Entonces, claro, yo estoy aquí, digo, me noto jorobado. Y como tengo yo la espalda también.
0: Digo.
2: Pero esto está. Esto veremos a ver.
0: Pues nada.
2: Esto veremos a ver si cuando esté el compañero Darío Sáez, una mañanita, venimos y decimos, mira, ¿tú ves esto? Sí. Pues esto hay que modificarlo.
0: Hombre, por favor.
2: Y nos digamos aquí a cortar con la motosierra. Por cierto, Juan, yo he querido entrar, sí. ¿Vale? Porque ya llega un momento que tú dices, ¿merece la pena el trabajo que estamos haciendo, el esfuerzo que hacemos? Porque la gente se cree que nosotros tenemos unos medios que no vea. ¿No? Sí. Hacemos aquí maravillas. Ayer, la rueda de prensa de la Real Balompédica Calinense, que lo dimos en directo, ¿te acuerdas lo que pasó con el teléfono móvil? No tenía batería suficiente.
0: Sí, bueno.
2: Y pensando, digo, venga, con una largadera. Y lo pudimos dar.
0: Digo, ¿tuvo mucho seguimiento?
2: Ojo, más de 100 personas. Y después las reproducciones que ha tenido, los comentarios.
0: Claro.
2: Que a donde yo quiero llegar, Juan, es que ya está uno ya un poquito cansadito ya de los comentarios. Yo sé de que Darío ahora mismo está escuchando la radio, ¿vale? Porque está hablando con él y se lo he dicho. Digo, voy a hacer un comentario, Darío. Y me ha dicho Darío, no te vaya a pasar, porque Darío me conoce muy bien.
0: Sí.
2: Ya llega ya un momento ya de que uno se cansa. Pero digo, yo no lo voy a darle el gustazo a esos personajillos que se creen que... porque como está mi amigo, pues yo me meto. No. Lo más triste de todo esto, Juan, es que dicen que nosotros solamente servimos para poner 4 discos. Ay, si el tiempo hablara... Si podíamos coger la máquina del tiempo... No la máquina del tiempo musical, que es el programa que hace Tony López.
0: Sí.
2: Si podemos coger la máquina del tiempo, lástima que esos archivos, desgraciadamente, han desaparecido. Pero El tiempo lo dice todo, Juan.
0: Pero escúchame una cosa, es que poner discos no es una cosa fácil, ¿eh? Porque yo creo que precisamente la persona que tú dices no sabe poner discos.
2: No, entonces no sabe hacer la otra.

0: Voy a mirar en el ordenador. A ver, no lo tengo. Pero sin embargo, nosotros lo tenemos. Nosotros tenemos una discografía muy amplia. Desgraciadamente, no lo podemos ofrecer. Pero llegará el momento. Así que a ver si nos callamos la boquita, y que los amigos van y vienen, que están manejando los barcos, van y vienen. Y el año que viene puede haber sorpresa. Pues ya está. Venga, saludito, monstruo.
1: Bueno, pues nada, Anthony, muchas gracias, No, por cierto, Anthony, que solo sabe poner disco, todos los días hace un informativo a las 7:30 de la tarde, en directo.
0: Y a las 8 de la mañana
1: en la difusión. Y este servidor pues ha hecho un sinfín de entrevistas desde que está en la radio, así que solo hemos puesto 4 discos.
0: Mira, no prometo nada, ¿vale? Porque todo depende de la agenda. Si para la semana que viene no ocurre nada raro, porque aquí esto es una caja sorpresa, voy a intentar de que el miércoles, ¿vale? Si a usted le viene bien, tengamos aquí a la máxima autoridad de la línea de la Concepción.
1: Vale.
0: Todo depende ya de su agenda.
1: Vale, está bien. Estupendo, no sería la primera vez, que ha estado unas pocas de veces.
0: Ha estado aquí varias veces y por teléfono.
1: También.
0: Y el informativo, pues cuesta trabajo hacerlo, ¿vale? Porque a ti te mandan las notas de prensa y nos vamos a hacer como otros hacen, lee la nota de prensa, ¿no? Lo modificamos y para no cansar a la gente y después esas mismas noticias, pues están en la página web.
1: Y en el Facebook. Todos los audios y todo, es maravilloso. Pues nada, señora Endurán, muchas gracias.
0: Pues saludito y mil disculpas al amigo Antonio Jesús y que ya te llamaré.
1: Nada.
0: Venga.
1: Bueno, como nos hemos entretenido unos minutos, nosotros pues lo que vamos a hacer, en vez de acabar a las 12, vamos a acabar un poquito más tarde, no pasa nada, 12:15 así más o menos acabaremos. Pero bueno, Antonio quería hacer ese comentario y por supuesto esta radio es libre. Otra cosa no, pero aquí tenemos libertad y eso es lo mejor del mundo. Pues lo dicho, vamos a escuchar y perdónanos, Antonio Jesús, por la tardanza en el ponerte la canción. Aquí tiene la canción que nos has pedido, de los rebujitos, todos los besos. Continuamos.
2: Bueno, ya, panes. Por las comparsas buenas de Tarifa.

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1: Muy bien, pues continuamos, 11 de la mañana, 25 minutos, vamos con la siguiente llamada. Buenos días.
2: Buenos días, Juan.
1: ¿Qué tal?
2: ¿Cómo estás? ¿Yo? ¿Está bien?
1: Estamos estupendamente.
2: Bien. Yo soy Isabel.
1: Isabel,
2: Navarro.
1: Sí, lo sabía. ¿Qué pasa,
2: ya,
1: Isabel?
2: Ya más o menos
1: ya me voy acostumbrando a las voces. Isabel, ¿qué tal?
2: Bueno,
1: ¿cómo estamos? ¿Cómo estamos hoy?
2: Aquí estamos bien, tirando como estamos, ya está.
1: Bueno.
2: Mira, ¿qué disquito me va a poner? Mira, ponme Agua Fresca, de Luis de Córdoba, ¿no es?
1: Te lo vino ahora mismito, Aguas Frescas.
2: No sé.
1: Porque me suena Córdoba. Que se ha puesto ya aquí, me parece, ¿no? ¿Alguna vez?
2: Sí, me la ha puesto más veces.
1: Pues la vamos a poner, Agua Fresca, de Luis de Córdoba.
2: La tiene, ¿no?
1: Voy a... ¿La estoy buscando? Sí. ¿No es? Vale,
2: es que esto mientras.
1: Sí, claro, vamos dedicándola.
2: Mira, para ti y tu familia y todos tus compañeros que hay ahí. Para Rafael Blanco, su señora y toda su familia. Para Domingo López y toda su familia. Para Pepi Verdejo,
1: sí,
2: y sus nietos, todos sus hijos, toda su familia. Para Francisco Manrique, que ha puesto una canción muy bonita. Para Francisco Manrique y toda su familia,
1: sí,
2: tío y todo. Para Mari Carmen García y su familia, toda su familia. Su marido Miguel y todos sus tíos, que también pone canciones muy bonitas.
1: Digo.
2: Para Pepi, no, para... Ay, ¿cómo se llama esta? Hombre... Para Manoli Tarrazona,
1: sí,
2: y toda su familia. Para Anita del Campo y toda su familia. Para Anita Vallecillo y toda su familia. Para Anita Camilleri y toda su familia. Y para Anita Pastoriza, la muchacha de la tienda de juguetes, y toda su familia.
1: Sí.
2: Para Soledad y Antonio, que no los escucho, no llaman. No podrán. Para Soledad y Antonio.
1: Me llamaron una vez y no han vuelto a llamar más.
2: A lo mejor no pueden coger,
1: sí,
2: no,
1: bueno,
2: cuesta trabajo.
1: Claro, es normal.
2: Para Antonio Durán, el hombre que ha llamado.
1: Sí.
2: Para Salvador y su familia. Y Antonio Durán y toda su familia. Para toda la audiencia.
1: Para
2: terminar pronto, quedo con las 11:30.
1: Vale.
2: Y para mí y mi familia, y para ti y toda tu familia.
1: Eso, que siempre...
2: Ah, y para toda la gente de Jimena.
1: Eso.
2: Que la escucho, sí. Que han tenido problemas con el teléfono.
1: Claro, sí. No. Allí no veas, siempre hay problemas, porque...
2: Sí, pobre, sí.
1: Y tú sabes con lo importante que es hoy en día tener...
2: El teléfono bien, claro.
1: El teléfono bien,
2: claro,
1: porque...
2: Claro.
1: Hay gente que
2: bueno,
1: no tiene móviles. Así
2: digo,
1: que... Gente más mayor que a lo menos entiende los móviles y eso, y si le quitas el teléfono, pues está incomunicado.
2: Claro.
1: Así que, bueno.
2: Bueno, pues nada, para toda mi familia, para toda la tuya y para todo.
1: Perfecto, Isabel, pues vamos a escuchar.
2: Para toda la audiencia.
1: Ole, muy bien.
2: Por si se me olvida alguien, ya van todos adentro.
1: Eso, todo va en el mismo paquete, va todo el mundo. Porque
2: ay,
1: todo el mundo lo sabe.
2: Adiós.
1: Venga, Isabel, vamos a escuchar a Luis de Córdoba.
2: Adiós.
1: Venga, adiós.
2: Adiós.
1: Adiós.

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1: Bien, pues seguimos aquí en Cadena Joven en Onda 4 Jimena en este Despierta Campo de Gibraltar de hoy 16 de junio de martes, ni te casa ni te embarque, se dice, ¿no? Bueno, vámonos con la llamada siguiente. Muy buena.
2: Soy Domingo.
1: Hola, Domingo. ¿Qué tal? ¿Cómo estamos?
2: Bien, ¿y cómo estáis?
1: Estupendamente. Estamos aquí llevando el día como podemos, con el calorcito, pero bueno,
2: está bien. Y mucha calorcito, es verdad, es verdad.
1: Yo lo llevo, venga, regular.
2: Vamos para que entre otra persona. Pues mira, estoy llamando, vamos, sería la... Cuando usted terminaste, digo, ha podido coger línea, ahora mismo ha cogido línea.
1: Sí, terminando la canción, ¿cuándo hay que llamar? Terminando ya la canción, sí, ahora es el momento.
2: Pues, muy estupendo. Bueno, mira, vamos a ver. Yo quiero la huerta que da la vida, dos pilares.
1: Muy bien. ¿Puede ser? Hombre, claro que sí.
2: Me pone lo que tú quieras.
1: Puede ser, estupendamente. Además, me encanta.
2: Pues bueno, te lo digo para mí, o la señora, la suegra, él y toda la familia nuestra. Y también se lo dedico para ustedes, para Darío, ¿sí? La su hija,
1: ¿sí?
2: La señora, los padres y las madres. Y un abrazo muy grande para todos ustedes.
1: De acuerdo. ¿Viste ayer el partido de España,
2: no,
1: Domingo?
2: Una irritación que no vaya a ello.
1: ¡Qué barbaridad!
2: Es que yo no me explico,
1: Tremendo.
2: Nada, que podía haber ganado un gol. Y me que lucharon, hijo.
1: Pero aún así, yo no lo vi, yo le faltó como la quinta marcha, ¿no? A España, no sé, no lo vi, no, yo.
2: Además, a que hay jugadores buenos y yo no sé lo del este, yo no sé.
1: Vamos, que hasta
2: así no llegamos a ningún lado, ¿eh?
1: Hasta sacando al niño en el último momento, a la Emil Yamal, pero qué va, no.
2: Ojo, qué va.
1: No se debe hacer nada.
2: Muy malo para tirar la puerta, todos los goles por alto el palo.
1: Sí.
2: Bueno, ¿qué vamos a hacer, hijo?
1: Ya está, bueno, a ver si hay en los próximos partidos hacemos algo, si no, pues nada.
2: ¿Qué le va a hacer? No hay que apurarse, ¿sabes?
1: Claro, es lo que
2: Verlo
1: hay.
2: Y se acabó.
1: Claro, no, pues ya está, es lo que hay. Pero de todas maneras, como le he dicho antes a Antonio Durán, que el Mundial de Sudáfrica se perdió el primer partido y después se ganó el Mundial, así que claro, esto no quiere decir nada.
2: Claro. Bueno, vamos al lío.
1: Vamos al lío.
2: Esto se lo digo para Mari Carmen García, sí. Miguel, su nieto, su hijo, y es una buena familia,
1: Sí, sí.
2: Y muchos besos para todos ellos. Y para Antonio Jesús, y su madre y su familia. Para Isabel Navarro y su familia. Para Enrique y su familia. Para Bebi Gómez y su familia. Para Anito del Campo y su familia. Para Mari Carmen Rubia y su familia.
1: Sí.
2: Y para... ¿Quién es? Y para Antonio Blanco, Soledad y su familia. Y que la hija se ponga pronto buena también. Y para Ernesto Barbero y su familia. Para Zapatero Jonathan y su familia.
1: Sí.
2: Para Isabel Vallecillo y su familia. Y para Ana Zapata y su familia. Y para Antonio Durán y su familia, y para Salvador y su familia, y para toda la gente de Jimena, son muy buena gente.
1: Digo,
2: muchos besos y abrazos para todos ellos, ¿eh?
1: Muy bien. Estupendo, Domingo.
2: Y este quién es este. Y para Darío, ya se ya todo, ya está. Bueno, y un abrazo muy grande para ustedes.
1: Pues muchas gracias.
2: Y vamos, Domingo, a esperar a que cojan un huequecito, ¿eh? El dice mío. Y allí lo veremos todo.
1: Claro, ahora que está buen tiempo.
2: Que llega el burero.
1: Ahora que llega buen tiempo es cuando hay que hacerlos. Porque después ya claro. en invierno ya está la cosa.
2: Hay una etapa muy buena ahí, ¿sabes?
1: Sí, verdad.
2: A mí es el más mío, ¿sabes?
1: Sí.
2: Es el que más me gusta.
1: Sí. Está muy bien.
2: Bueno, ya mañana te llamo. Un abrazo muy grande.
1: Venga, Domingo,
2: para
1: un abrazo.
2: Todos, que sale, para Antonio también.
1: Vale, estupendo.
2: Venga,
1: un abrazo, adiós. Amigo.
2: Igualmente, adiós, rey.
1: Nuestro amigo Domingo que nos ha pedido la canción de Alborada Flamenca, La Vuelta que da la vida, o Los Pilares, o porque se puede llamar de la manera que tú quieras. Así que vamos a escucharla.

0: bueno con esta sintonía tan flamenquita, tan de guitarra, qué guay, qué guay. Nos vamos con el teléfono, muy buena.
1: Hola.
0: ¿Qué tal?
1: ¿Qué tal?
0: ¿Cómo estamos? ¿La primera de Jimena de hoy?
1: Oh, ¿sí? Sí, no me sí. digas, no llamo a María ni nada.
0: No, no. Ahora, pero no habrá cogido línea, pienso yo.
1: ¿No habrá podido coger línea o algo?
0: Sí, porque el teléfono ha estado bien, no ha tenido mucha llamada. A ver. Bueno, ¿cómo está la cosa por ahí?
1: La cosa está, que no vea, que arde.
0: Que arde, nunca mejor dicho, ¿no?
1: Sí, que arde, hijo.
0: ¿Se ha quitado el viento por ahí o qué? ¿O
1: ya? No, el viento ha quitado, pero me pasa a mí que está saltando de otra vez.
0: Ojo.
1: Sí, antes teníamos poniente, pero hoy me pasa a mí que levante un poquito.
0: Sí, sí.
1: No fuerte no es, pero vamos, es un poquito agradable.
0: Ya,
1: eso hace. Aquí levanten más fresquito, ¿sabes?
0: Sí, sí, sí.
1: Ay, qué, pues nada, hijo.
0: Y muchas veces cuando viene de esto, que se dice el aire del Sahara o algo así, y viene el aire caliente, muchas sí. veces ocurre.
1: A veces sí, a veces
0: a
1: sí.
0: Veces, a veces, sí. No siempre, afortunadamente, porque si no, no vea, no, vamos.
1: No vea, no vea.
0: Pero que es verdad que en pleno verano, muchas veces sí. ha pasado de este poniente, este fuerte, con aire caliente, digo, que no sabe ya dónde meterte.
1: Que está bien el Sahara, ¿no?
0: Sí, sí, que está ahí.
1: Nos deja nosotros tranquilos aquí.
0: Ya está, hombre. Para ellos, para ellos. El calor para ellos. Aquí está.
1: El calor, que se va a dar el calor.
0: Eso.
1: Nos deja nosotros tranquilos aquí.
0: Claro.
1: Pues bueno, nada, hijo.
0: Pues nada, ¿qué coplilla va a poner hoy?
1: Pues mira, ponme ahí, yo qué sé. Ay, ponmela el que sea, yo qué sé, Gracia Monte o.
0: Vale.
1: O la otra, o la el otra. Príncipe ese, o yo qué sé, o los récords de Rocío, lo que encuentres ahí más a la mano.
0: Vale, vamos a poner la Gracia Monte.
1: Ay, pon la Gracia Monte.
0: Hace tiempo que no la ponemos.
1: Alumbre tu cigarro, si la tienes.
0: Claro, perfecto. Ay. Ya la tengo preparada. Pues vamos a dedicarla cuando tú quieras.
1: Pues bueno, pues a María la Salva, María la Campera. Mi vecina María Ángeles y para todos los Antonio que fueron otros días su día, hombre.
0: Ah, es verdad.
1: Para felicitarlos, por lo menos.
0: Pues felicidades para los Antonio.
1: Ahí está.
0: Y a las Antonias.
1: Ya está la Antonia. Eso es.
0: Eso.
1: Pues nada, hija.
0: Pues muy bien.
1: Y para Manolete, para Lucy, para sí. Capullo del Maleta.
0: Nos llama.
1: Está un capullo, no quiere hablar.
0: No quiere hablar.
1: ¿Tú no puedes hablar, hijo?
0: No habla.
1: ¿Sabes que se lo van a comer?
0: Digo, hay que ver.
1: Oh, y para todos los mantichos.
0: Muy bien. Estupendamente.
1: Y para todo el que llame, para todo el que ha llamado en la radio esta mañana de la línea y de por ahí, ya está.
0: Ya está, estupendo.
1: Ahí, para todo el mundo.
0: Para todo el mundo.
1: Para ustedes también.
0: Para ustedes y para ti misma.
1: Ahí está, y para mí misma también.
0: Eso es, hay que quererse uno. ¿Quién te va a querer mejor que tú mismo?
1: Ya ¡hombre!
0: ¿Quieres con quién vas a estar siempre? Con la persona que vas a estar siempre, toda la vida, siempre es contigo mismo.
1: Esa es la que voy a estar siempre, con toda la persona.
0: Pues ya está.
1: Toda la personabilidad, ¿no? ¿Cómo es?
0: A ver
1: cómo es. Total. Como sea.
0: Como sea, ya está.
1: Como sea.
0: Muy bien. Pues vamos a escuchar a la Gracia Monte.
1: A los mantizos también.
0: Eso, eso.
1: Muchas gracias. Adiós.
0: Adiós.
1: Que llame de la línea y de San Roque, de todos lados.
0: Eso.
1: De San Pablo, de todo.
0: Y el de los monos, si sigue vivo también.
1: Sí, el sí. de los monos nos quiere hablar, hijo. Yo no sé qué es lo que le pasa.
0: Hay que ver, no lleva años ya. ¿No?
1: Nada. Yo no sé si es que está malo o es que, yo qué sé, no lo sé, hijo. Sí.
0: Ni idea,
1: nada.
0: Pero bueno, le mandamos un saludo también, por si acaso.
1: Ahí está, le mandamos un saludo
0: por si acaso.
1: Y que a ver si puede llamar, hombre, que haga el favor, por lo menos, si quiera.
0: Eso.
1: Para que sepamos que está vivo.
0: Eso. Bueno.
1: Pues bueno,
0: vamos
1: venga.
0: Vamos a escuchar a la Gracia Monte, venga.
1: Ahí, vale,
0: venga.
1: Gracias, hijo.
0: Adiós, hija.
1: Venga, adiós.
0: Venga, la lumbre de tu cigarro, la canción que nos ha pedido de Gracia Monte, pues nuestra amiga Juana, la mantilla desde Jimena de la Frontera, desde lo más alto de Jimena. Así que nada, vamos a escuchar.

0: Bien, pues continuamos. Son las 11 de la mañana, 51 minutos. Estamos en directo en Despierta Campo de Gibraltar. El teléfono está libre en estos momentos, así que si nos puedes llamar, mejor, ¿no? El 956-6424-30. No lo decimos casi en toda la mañana porque la verdad que desde que abrimos los teléfonos no para, ¿no? Entonces por eso no lo decimos mucho, pero es verdad que a lo mejor hay alguien nuevo que quiera llamar y no sabe el teléfono. Pues lo volvemos a repetir, 956-6424-30. Hoy hemos tenido en la primera parte un problema con los oyentes con la emisora de Jimena, con la señal que habitualmente con la señal con la que llegamos a Jimena, ¿no? El problema de internet, etc. Ahora ha sido un corte mínimo y ha salido otra cosa. Pero bueno, estamos saliendo desde hace ya bastante rato y espero que al igual que Juana la Mantilla, nos llame más gente de Jimena. Vamos a estar unos minutitos más, aparte de las 12 del mediodía. Y vamos con la siguiente llamada. Muy buena.
1: Hola, muy buena. A Manresa llega la señal, ¿eh?
0: Sí, pues fíjate que bien.
1: A Cataluña llega.
0: Yo me alegro mucho. ¿Qué tal? Manresa, JJ Íñigo. Para todos los que lo conocen y los que no también, pues ya los presento yo. Juan José Íñigo. Desde Manresa al mundo.
1: Pues sí.
0: Al mundo, al campo de Gibraltar mínimo. ¿Qué tal? No, ¿Cómo anda su salud? Mejor, ¿no?
1: Bien, poquito a poco. Menos cojo,
0: ¿no? Bueno, pues ya está, pero todavía está usted de baja, ¿no?
1: Sí, bueno, por lo menos de baja me queda mes y medio, prácticamente casi seguro.
0: Vaya, por favor. Bueno, lo hemos comentado, no le atormenta tampoco la vida.
1: No, y además me pagan, así que...
0: Bueno, eso afortunadamente está muy bien. Porque si no fuera así, imagínate la gente que tiene problemas también de salud que evidentemente, pues, si estás de baja, estás de baja. Si estás malo, estás malo.
1: No, bueno, a ver, además ha sido rotuda. No es una cosa que digamos que a ver cómo te encuentras. Simplemente hasta que el hueso no suelde. Está soldando bien, todo está yendo bien. Y poquito a poco todo avanza como tiene que avanzar.
0: ¿Qué vamos a hacer? ¿Qué le vamos a hacer? Así es la vida.
1: Sufro. Yo me dejo llevar.
0: Claro. Pues es lo suyo. Recuperarse poquito a poco, ya está, no pasa nada, hombre.
1: No pasa nada, si tengo más tiempo para escucharte.
0: Claro. Afortunadamente eso es así. Oye, ¿cómo andamos de calores por allí?
1: Ahora hace bastante.
0: Porque yo estoy cogiendo el papel con el que apunto los oyentes, me estoy abanicando ahora. No sé si se escucha.
1: Bien, bien. Ahora mismo nosotros estamos por aquí a 30 grados.
0: Bueno. Es que es lo normal también, esta fecha.
1: Sí, bueno, aquí hasta los 40 y tantos todavía queda.
0: Sí. Pues todo así. Pues bueno.
1: Es lo normal, o sea, aquí los 44 es lo normal.
0: Sí. Yo no me acostumbro a estas temperaturas tan altas, de verdad.
1: No, yo tampoco, pero como el clima es más seco que abajo,
0: sí,
1: lo llevas mejor.
0: Pues posiblemente sea eso, vamos. Pero aquí llegamos
1: yo, por ejemplo, lo llevo mejor.
0: Sí. Aquí llegamos a cifras y yo no puedo, de verdad. Yo llego a esas cifras y... No piso la calle, pero vamos, ni vamos. Mínimo hasta las 9 de la noche y nada, no salgo.
1: Yo tampoco, sino lo que pasa es que no me queda más remedio.
0: Claro.
1: Todo por mí.
0: Hombre, evidentemente, cuando es por obligación, pero es por dar una vuelta y eso es que no se puede.
1: No, pero es que yo es que para ir a dar una vuelta no salgo.
0: No.
1: Haga frío, haga calor, me da igual.
0: Nada, ¿no?
1: Yo soy la típica persona que... Déjame en la cuevecita, que estoy muy a gusto. La cueva con mi ordenador.
0: Todo lo que lleva muy bien...
1: Para comprar y poco más.
0: tú lo que llevas muy bien es el calor que te dan las máquinas, los ordenadores y todas esas cosas.
1: Ah, sí, sí, no tengo problema.
0: Eso no hay problema, claro. Oh, mira, eso está muy bien. Yo es que me acuerdo cuando tenías el taller aquí en Algeciras, no veas, me acuerdo yo que, digo, qué de cantidad de aparatos, por favor,
1: este hombre. Bueno, eso, entre los ordenadores, las impresoras 3D y tal, sí, tenía una buena...
0: Digo.
1: Pero luego en invierno todo el mundo quería venir a visitar mi taller.
0: Eso es lo que pasa. eso es lo que pasa. En verano no, pero en invierno se está muy bien. Está muy bien. El calor de.
1: Es lo mismo que la radio.
0: Claro, aquí en el estudio en invierno se está muy bien, la verdad, sinceramente. Pero claro, llegando a esta fecha, ojo.
1: Claro, sobre todo donde está el aparatito.
0: Bueno, la habitación de transmiso, eso ya es. Vamos.
1: Ahora esto ya es la sauna.
0: Veo al diablo por ahí, seguro. Este es un infierno total.
1: No, hombre, no es para tanto.
0: No, no sé, casi.
1: No, ya está cerca de ello, ya te he enseñado de ello lo que es el calor de verdad.
0: Bueno.
1: Bueno, pues... Te metes quitando un infierno y luego me cuentas.
0: Oh, no, entonces déjate. Déjate que no veas. Pues, ¿la coplilla qué me va a pedir?
1: Pues mira, te voy a pedir una, ya que estáis por allí en época de feria.
0: Sí.
1: Una sevillana de Manuel Escobar, la sevillana del Pío Pío.
0: ¿Eso existe de verdad?
1: Sí.
0: No, espérate.
1: A ver, tú sabes que yo normalmente nunca ando de cachondeo. Sevillanas del Pío Pío, creo que se llama.
0: Pues no sé. ¿Seguro?
1: Sí, seguro.
0: Vamos a poner. A ver si me aparece. Mientras la voy buscando, usted póngase a dedicar. Mientras yo me dedico a buscar. Ah,
1: la dedicación va a ser muy larga a todos los oyentes y a vosotros que estáis ahí a pie del cañón.
0: Eso. Pues mira, al final tiene usted razón, que está. Existe. Ah, si no. Sevillanas del Pío Pío.
1: Ya, sí, a ver. Sí.
0: Es que usted tiene más cultura que yo.
1: La última vez que llamé es que no sabía qué pedir. Te digo, no tengo ni idea. Y dice, espera, voy a buscar, no tengo ni idea.
0: Y claro, y salió una mufia.
1: Y salió una pedazo obra maestra.
0: Sí. Que la tuve que quitar.
1: No la quieren escuchar ni los ciegos.
0: La tuve que quitar.
1: Y menos los sordos.
0: La tuve que quitar.
1: Sí, ya, yo tampoco la aguantaba mucho más. O la quitabas tú o apagaba yo.
0: Sí. Digo, esto no. Digo, se me va a ir la gente. Se me van a ir los oyentes. ¿Cómo lo sigue poniendo? Bueno, pues nada, que me alegro mucho de escucharle y le vamos a poner esa sevillana, que yo sé que lo va a bailar y todo, como pueda. A ver cómo, con sus circunstancias y todo, la va a bailar.
1: Creo que la bailaré mejor que el twist.
0: Sí.
1: Sí, porque ya puedo apoyar mejor el pie. Sí.
0: Además, la sevillana, con que mueva un poco los brazos ya es suficiente. Por lo menos sí, hace, ¿no?, el papel.
1: Sí, al final, claro.
0: Hacen
1: tampoco es, y en vez de zapatear, pues le doy con la muleta y así disimula.
0: Eso, ¿eh? Fíjate tú. Oye, yo quiero que te grabe en vídeo y me lo pase. Que eso es para verte.
1: Sí, claro.
0: Para verte.
1: Para que lo suba al Facebook.
0: Claro, para subar a Facebook y a Instagram y a todos lados. Y al TikTok.
1: Y os hace virales.
0: Y se hace bien. Bueno, pues nada, que pasen un buen día.
1: Igualmente, compañero.
0: Venga.
1: Venga,
0: a disfrutar. Hasta luego. A escuchar a Sevillana del Pío Pío. Nos vamos a quedar unos minutitos más porque antes, verdad, que entró Anthony y ha estado un ratito hablando y no queremos quitarle tiempo a nuestros oyentes. Así que si perdemos ese tiempo que es para los oyentes, pues nos gusta recuperarlo. Así que vamos a quedarnos unos minutitos más. Así que por ahora escuchamos la sevillanita de Manolo Escobar que nos ha pedido nuestro compañero Juan José Íñigo. Sevillana del Pío Pío.
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1: Son las 12 de la mañana, 3 minutos, estamos en Despierta Campo de Gibraltar. Es verdad que terminamos habitualmente a partir de las 12, pero nos hemos quedado unos minutitos más. Ya sabes que ha estado Anthony aquí, ha hecho un comentario y bueno, pues lo que queremos es que respetar el tiempo de los oyentes. Así que nos quedamos unos minutitos más, así que nos vamos a la siguiente llamada. Muy buenos días.
2: Buenos días, Juan, va a haber que ponerse en cola, por Dios. Ay, toda la mañana ahí, esperando a ver si me toca.
1: Ay. Menos mal.
2: Bueno, hay que estar paciencia.
1: Ya ves. Pero bueno, fíjate, ¿y hoy por qué no hemos quedado un poquito más tarde? Que si no, tampoco.
2: Oh, eso digo yo, no, ¿qué ha pasado? Que se ha metido la emisora a la otra, ¿no?
1: Que sí, pues las cosas de internet, que la señal no. Y claro, hasta que no nos hemos dado cuenta, no. No.
2: Pues eso es lo que ha pasado. Y yo digo, ¿qué pasará? Digo, cuando no es Jimena que está averiado, es la otra. Ay, ay. Y yo esperando, digo, ay, y ahora digo, voy a aprovechar, a ver si me coge el teléfono o si no, digo, a lo mejor lo coge.
1: Pues mira.
2: Por eso te he llamado.
1: Sí, pues ya está, estamos.
2: Ya está.
1: Estupendo.
2: Mira, Juan, vamos a ver si yo me explico. tú me excusas y me comprendes.
1: Vale.
2: Mira, voy a poner un disco para mi nieta que se casa el sábado.
1: Ah.
2: Pero yo no sé qué canción le voy a poner. Tú le pones una que le venga bien.
1: ¿Pero qué edad tiene más o menos tu nieta?
2: ¿Qué edad tiene? ¡Si se va a casar!
1: Sí, pero por eso, pero vas a ver yo, a ver.
2: Ya, de 25 años para arriba.
1: Claro, pero te pregunto por eso, porque para saber el gusto más o menos de que le pueda gustar, no sé, por esa edad.
2: No, bueno, sí, ya lo digo, yo no, que me he equivocado, que yo no he entendido malamente. Que yo creí que, digo, vas a comprender que es de un cumpleaños.
1: No, por eso te digo.
2: Que se casa. Como... Ya tiene 30 años.
1: Claro, pero tú sabes que hoy en día cada vez se casa la gente más tarde, entonces no...
2: Ya está, hija, pues ya está, tú me perdonas.
1: No, ya está.
2: No, que no has explicado una y yo te lo explico a ti porque tú entiendes mejor eso.
1: Claro.
2: Ya tú se lo pones, pues la tele pegue o lo que sea. Y pues la voy a poner y se la voy a dedicar a ella mamá.
1: Vale.
2: Para el sábado que se casa. Se llama Cristina Rubiales, se llama, mi nieta.
1: Muy bien.
2: Ya está. Y que lo pase muy feliz, ya está. Tú ves, ya es que soy un libro cerrado, explicándome.
1: No, te ha explicado, pero te ha explicado muy bien.
2: Sí, pero muchas veces no me explico. Ya está, que lo pase muy bien y ya está.
1: Estupendo.
2: Mucha gente queda.
1: Y que todos, que sean muy felices una vez casada y que disfruten.
2: Ay, ya está. Y eso es lo que tiene que hacer. Pues bueno, Juan, pues está luz, que me ha metido en
1: mañana, mañana. Mañana mismo.
2: Mañana.
1: Aquí otra vez.
2: Ya está, se la pongo, tú no se la voy a poner con tiempo, porque va a hacer cosas que saldría el teléfono aquí otra vez y ya no pueda una ni hablar ni nada, ¿o es?
1: No, está muy bien.
2: Y ya está.
1: Esto queda ya.
2: Pues, para... ya está, la cierra da conmigo, ¿no?
1: Vale, no, me ha quedado una llamadita más, unos minutitos más.
2: Pues sí. Entonces, pues venga, porque para aprovecharla. Y muchas gracias, Juan.
1: Nada, a ti como siempre.
2: Venga, hijo, hasta mañana.
1: Hasta mañana.
2: Venga,
1: adiós. ¿Qué le preguntaba? La edad más o menos para saber que uno se hace a la idea de, según la edad, el tipo de música que le puede gustar, ¿no? Y yo creo que con 20 y pocos años, creo que, por ejemplo, Karol G les puede gustar. Así que vamos a ponerle una canción de Karol G para que la gente baile, todos los que nos están escuchando, se pongan a bailar un poquito. Como ya tenemos el verano aquí a la vuelta de la esquina, pues ya está. Nos ponemos a bailar esto de antes, si antes... te hubiera conocido. Esto salió hace 2 veranos, pero lo pones ahora mismo y triunfa igualmente, porque esta canción parece que no se gasta. Vamos a escucharla, Karol G. Si antes te hubiera conocido. Tío.

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1: Bien, pues son las 12 de la mañana, 11 minutos. Vamos a recibir ya la que va a ser la última llamada en el día de hoy. Muy buena.
2: Buena, ¿qué tal?
1: Bueno, la última, pero los últimos. La última, dice, los últimos los será. Lo, eso, que nos quedemos siempre con eso.
2: Digo, ya ni manera. Es que está llamando antes siempre hay gente.
1: Claro. Pues me alegro de que hayas podido hablar, Carmen.
2: Pues vale.
1: ¿Cómo está la cosa?
2: Para decirle a Anthony que lo he visto muy enritado, lo he escuchado, y que obvio. No se enrite, que la viste que llevarla de otra manera.
1: Tú sabes cómo es él. Él es se irrita. Pero bueno.
2: Se va arriba, pero no, hay que calmarse. Con Tata, bien, y que la vida.
1: Pero
2: la vida dura.
1: No, la crítica va a estar siempre. A todo el mundo no le podemos gustar, y eso está claro, ya está. Pero
2: por supuesto que es así, porque es que si no, el mundo se acabaría.
1: Ya ves.
2: Sí, porque lo que te gusta a ti no me gusta a mí, y entonces, pero hay que calmarse.
1: Ya, está bien, no hay que tomárselo a las cosas.
2: Sí, que con tranquilidad, contar por lo menos hasta 5 o 10.
1: Eso.
2: Que la vida es bella.
1: La vida es como te lo tomes tú, claro, es así.
2: No, sí, pero las cosas hay que tomarse a otra manera. Yo también me cabreo muy pronto, pero hay que contar. Ya se pone uno más mayor.
1: Eso, hay que quedarse con lo que se dice, ¿no? De ofende quien puede, no quien quiere, ¿no? Algo así.
2: Pues sí, pues cuando vea que en mi caso anda ya, por Dios. Que muchas gracias por la canción de ayer, qué bien.
1: Ah, era esa, ¿no? Era esa, sí, claro. Es que yo me acordé, justamente cuando colgaba y ya puse la canción de Pablo Alborán, me acordé. Yo digo, ay, sí, pero si es que está, además, si es que esta canción la he puesto yo un montón de veces en los eventos, en las bodas y en muchos sitios. Digo,
2: pero
1: ¿cómo?
2: Yo
1: ¿cómo?
2: Pensé que el título era de Ben, porque como dice tantas veces la de él, sí. Digo, pues entonces, pero no me sonaba así el título ese. Digo, ay,
1: qué. Ya, pues sí, Meneito. Tan sencillo como eso.
2: Hoy quisiera yo el que era de Andy Luca con, ya ves.
1: El Andy, ¿no?
2: No, la soy Andy.
1: Vamos a ponerlo por aquí. ¿Cómo se llama la canción? Pone aquí, me he enamorado. No, no están de Andy Luca.
2: No, la soy Andy. La última esta que me parece que hasta acá.
1: Vamos a buscarlo, Nolasco y Andy. A ver si sale. Aquí la que me sale primera es. A ver. Me he enamorado, no sé si es esta.
2: Posiblemente sea esa, no sé.
1: A ver si te pongo un poquito, a ver si es esta.
2: Es nueva, pero no sé si
1: tú dices. Fíjate, porque he puesto dos canciones a la vez y se ha escuchado regular. A ver si es un momento.
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1: Esta no es, ¿no?
2: No me suena.
1: ¿Y esta?
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2: Pon esa que parece que es más esa. Yo creo que es
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1: Sí, esta me suena a Nolasco.
2: Oh, vale, pues esa. Para dedicártela a ti, a todo el que lo escuche y paciencia.
1: Eso, es mucha paciencia.
2: Pues vale.
1: Muy bien, Carmen.
2: Muchas gracias.
1: Venga,
2: y para
1: gracias.
2: Mía, que también lo está escuchando.
1: Eso. Vale. Para todo el mundo, venga, gracias.
2: Para todo el mundo, adiós.
1: Eso, hasta luego. Adiós. Bueno, pues con esta canción de Andy y Luca y Nolasco. Nos vamos a despedir, recordarles que volvemos mañana a partir de las 10 de la mañana en directo en Despierta Campo de Gibraltar, que tenemos a las 7 y media informativos, que tenemos a las 3 de la tarde deporte, que tenemos música durante todo el día y una programación que es la mejor del mundo. Así que nada, sigan con nosotros aquí en Cadena Joven y en Onda 4 Jimena. Hasta mañana.

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0: San Juan de Aznalfarache debe su nombre a los árabes, quienes la llamaron Ins al-Zaray, o Castillo del Miradero, ya que desde ella se puede contemplar toda la Vega de Sevilla. Debido a esta envidiable situación, sus condiciones naturales y su rico pasado histórico, innumerables escritores y poetas han ensalzado esta población.
1: De la época árabe destaca el rey poeta Al-Mu'tamid, que describe la población donde vivió varios años desde su destierro en África.
0: Mientras Lope de Vega ensalza San Juan en sus seguidillas guadalquivireñas, Mateo Alemán, de madre sanjuanera, elogia sus bellezas y la agradable disposición de sus tierras en su novela autobiográfica El pícaro Guzmán de Alfarache, a finales del siglo XVI.
1: Pero es en el romanticismo cuando San Juan entra plenamente en el ámbito del arte y la literatura nacional y extranjera, al ser inmortalizada por el acuarelista francés Jean Vaucelle en 1800.
0: En la literatura, San Juan de Aznalfarache es el lugar escogido por el duque de Rivas como escenario de la primera parte de su drama Don Álvaro o la Fuerza del Sino, aunque volverá a aparecer en las páginas de Fernán Caballero, Blasco Ibáñez, los hermanos Quintero...

0: La mujer y las letras.
1: María Moliner está considerada como la autora del diccionario más renovador y útil del castellano para la interpretación de palabras y la producción correcta de actos verbales. Nace en Paniza, provincia de Zaragoza, el 30 de marzo de 1900. Obtiene la licenciatura en Historia en 1921, aunque su vocación se inclinaba más hacia la lingüística y la gramática, convirtiéndose así en una de las pocas mujeres universitarias de principios de siglo. Entra en contacto con la Institución Libre de Enseñanza cuando su padre, Enrique Moliner, se traslada a América como médico de barco y la familia Moliner se desplaza a Madrid. En 1925 se traslada a Valencia, donde trabaja en las actividades culturales desarrolladas por la Segunda República. Dirige la Biblioteca de la Universidad de Valencia y el proyecto de creación de las bibliotecas populares. Terminada la Guerra Civil, vuelve a Madrid hasta que en 1952 comienza la elaboración del Diccionario de Uso del Español. En 1967 se publican los dos volúmenes que lo componen. En el año 72, la Real Academia rechaza su candidatura, apoyada por Carmen Conde, Rafael Lapesa y Pedro Laín Entralgo. Solo tras su muerte, en 1981, se inició el reconocimiento que María Moliner no tuvo en vida.

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Pedro es un niño que de cuna tenía una caja de cartón, y en vez de ir a la primaria pedía limosna en la estación. Estaba sucio con el humo de los carros que pasaban, hambriento de migajas, la indiferencia humana.

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Bienvenidos a una nueva edición de los servicios informativos de Cadena Joven Radio. Desde ahora mismo y durante los próximos minutos vamos a repasar todas las noticias de esta jornada del martes 16 de junio en la comarca del Campo de Gibraltar. Y comenzamos con los titulares.

Red Eléctrica impulsa la construcción de un nuevo centro de interpretación de la naturaleza en el Parque Princesa Sofía y el nuevo asfaltado de la Avenida Circular en la Línea de la Concepción. También ha suscrito un convenio con el Ayuntamiento y los vecinos de Santa Margarita para la ejecución de las obras. Antonio Reyes, Rancapino Chico y el bailaor David Morales en la segunda noche flamenca de la línea, que será el 1 de agosto en la Casa de la Juventud. El Ayuntamiento de Algeciras ultima el dispositivo de seguridad para la noche de San Juan en las playas. La Delegación de Playas del Ayuntamiento de Algeciras retira las algas de Getares. La Mancomunidad de Municipios del Campo de Gibraltar, el Ayuntamiento de Algeciras y Argiza y Ecovidrio impulsan el reciclado de vidrio durante la Feria Real de Algeciras 2026. Movistar deja otra vez sin internet y sin cobertura en Jimena de la Frontera.

0: Red Eléctrica, filial de Redeira, responsable de transporte y la operación del sistema eléctrico en España, ha firmado esta mañana un acuerdo con el consistorio linense para la construcción de un centro de interpretación de la naturaleza como parte de la transformación que se está llevando a cabo en el Parque Princesa Sofía del municipio. Este nuevo centro, que cuenta con el apoyo económico de Red Eléctrica, se destinará a la organización de actividades de educación ambiental, además de albergar una exposición permanente sobre el propio parque, que reforzará su papel como espacio de conservación, sensibilización y disfrute de las familias. Asimismo, la firma de este convenio se ha unido con la comunidad de propietarios de la urbanización Santa Margarita, mediante que Red Eléctrica colaborará en el nuevo asfaltado de la avenida Circular y la calle de Los Altos, en la propia urbanización.
1: Estamos ahora, creo que en un momento importante, ya que vamos a firmar el convenio de colaboración entre el Ayuntamiento de la Línea de la Concepción y Red Eléctrica, Redeye, por un lado, y por otro lado la comunidad propietaria de Santa Margarita y la misma entidad. Como ustedes recordaréis, yo trajo en su día una cierta polémica, se iba a colocar una subestación eléctrica en el término municipal de nuestra ciudad. Después de muchas negociaciones y demás, pues se rediseñó lo que era la red, de forma que, salvo error por mi parte, la subestación se está acondicionando la de Puente Mayorga y el trazado pasaría por nuestro término municipal hasta el punto de aterraje, o como se llame, que está en lo que es la torre. Por el camino, pues está el cable, vamos a llamar, atraviesa parte de nuestro término municipal, entrando por lo que es la urbanización Santa Margarita. Ya Red Eléctrica llevaba a cabo una serie de trabajos de acondicionamiento por la zona que pasó el cable estrictamente, es decir, lo que es Avenida del Burgo y después todo lo que es la avenida que va hasta Torre Nueva. Y por otro lado, Red Eléctrica pues se comprometió a firmar un convenio de colaboración para financiar una serie de actuaciones de acondicionamiento de carretera circular, ya que, aunque la obra no transitó por ese espacio, sí que como consecuencia del tránsito de vehículos pesados durante todo el tiempo de la obra, pues se generaron unos daños que Red Eléctrica se comprometió a asumir a través de la firma de este convenio con los vecinos, ya que estamos hablando de un vial que no es de titularidad municipal. Y por otro lado, también destacar que Red Eléctrica pues se comprometió a una colaboración con el Ayuntamiento de la Línea, de forma tal que se va a financiar por parte de esta entidad estatal lo que es la construcción del aula de la naturaleza con la que vamos a contar dentro del Parque Princesa Sofía. Como sabéis, el parque en estos momentos cuenta con una obra bastante importante, con dos fases, que esperemos que en breve podamos anunciar lo que es la finalización de esta parte del acondicionamiento. Queda pendiente de acondicionar, que también estamos trabajando ya en el proyecto, el Parque de las Cuerdas, que se integra dentro de lo que es el ámbito de actuación. Y por otro lado, nos traemos a la esquina que sería suroeste, para entendernos, saliendo de la frontera, la primera que te encuentras, nos traemos lo que es la oficina de turismo y en paralelo lo que es el aula de la naturaleza, que también está ya proyectada y en breve pues espero que podamos ya arrancar con la obra. Esa obra en concreto es la que se va a financiar por Red Eléctrica, la intención que tenemos que se convierta en un referente de la naturaleza en nuestra ciudad, como ejemplo de buena práctica ambiental, integrando este espacio dentro de lo que es el espacio natural del parque, que se convierta también en un atractivo turístico, ya que trasladaremos allí pues la colección que actualmente se alberga en el Museo Cruz Herrera de Pepe Torres, la colección de mariposas y otros insectos, artrópodos y demás que tiene Pepe, y por otro lado también que el esqueleto de la ballena Galadriel también se puede exponer allí. Así que por parte nuestra, pues muchísimas gracias por el trabajo que estamos haciendo y procederemos ahora a la firma de un convenio con el que financiaremos esta actuación y evidentemente pues contaremos con la presencia de Red Eléctrica también para la inauguración y una presencia allí.
2: Sin duda.
1: Si queréis, pues os dejo también que tomen la palabra. Bueno, ahora es representante en Andalucía de Red Eléctrica.
3: Bueno, buenos días. Como ha comentado el alcalde, hoy es un día importante, por lo menos para nosotros. Es un día importante porque viene a ser el colofón de varios años de trabajo, de colaboración intensa para aunar voluntades tanto del Ayuntamiento de la línea como de la propia compañía, como de Red Eléctrica. Como ha explicado el alcalde, inicialmente teníamos nuestras diferencias en cuanto a cómo se iba a acometer el proyecto y bueno, al final yo lo que sí valoro muchísimo es esa voluntad por acercar posturas. En esa voluntad tiene que haber dos partes que estén dispuestas, ¿no?, a tener ese acercamiento, ¿eh? Acceder uno, acceder otro, y al final el objetivo se ha cumplido, ¿eh? Se ha ejecutado el proyecto, un proyecto muy importante para Ceuta, sin duda, absolutamente fundamental para Ceuta, pero es para España también, ¿eh? Este es un proyecto país, es un proyecto de una gran envergadura técnica y del que nos sentimos especialmente orgullosos, tanto por la ejecución técnica como por el ámbito de colaboración que ha habido con el Ayuntamiento y con otras administraciones que han colaborado intensamente en que esto se pueda llevar a cabo. Así que bueno, nada más de sentirme muy satisfecho de estar aquí hoy en la línea firmando este convenio y seguro que vamos a tener otro foro de colaboración en el futuro. Muchísimas gracias.
2: Asociación de propietarios de...
4: Hola, buenos días. Agradecerle a Red Eléctrica esta ayuda que nos ha concedido para poder asfaltar esta carretera que, por el tránsito pesado, como dice, ha dicho Juan, se ha deteriorado. Y darle las gracias por la aportación que nos hace, esta ayuda que nos va a dar para poder asfaltar todo el tramo que podamos de más afectado de la organización. Muchísimas gracias por la ayuda.
0: El Ayuntamiento de la Línea de la Concepción ha presentado hoy la segunda noche flamenca que se celebrará el próximo 1 de agosto en el patio de la Casa de la Juventud. Este evento se integra en la Noche en Blanco, un fin de semana que concentrará numerosas actividades culturales en el municipio linense. En el acto de presentación ha participado el alcalde de la ciudad, Juan Franco, el concejal de Comercio, Alfonso Lozano, y el bailaor linense, David Morales, quien ha destacado el patrocinio de la Diputación de Cádiz.
1: Para acompañarnos en la presentación de la segunda noche flamenca de aquí de la línea, que se celebrará el próximo día 1 de agosto en la Casa de la Juventud. Será continuación de la velada que tuvimos el año pasado con José Merced, que he visto aquí arranca pino, tengo reyes, y una cabeza a otro lado. La verdad que el año pasado pudimos disfrutar de un espectáculo de primerísimo nivel y además en un entorno privilegiado y con una noche fantástica, y estoy seguro que este año pues vamos a repetir, porque además va a actuar David Morales con su gente. Para explicar eso de su gente, pues hasta tu madre bailando por allí. Así que nada, enhorabuena, gracias. Y también pues darle, por supuesto, las gracias a todas las personas que lo hacen posible. Hoy tengo que excusar la inasistencia de la concejala de Cultura, ya que están en una serie de actos relacionados con el Bloomsday en Gibraltar. Sí que también tenemos que agradecer pues la aportación de la Diputación Provincial de Cádiz, ya que sin ellos pues no sería posible. Y por supuesto pues a David, que es nuestro hijo predilecto, que sigue apostando por la línea con espectáculos de primerísimo nivel. Así que enhorabuena, gracias, estoy seguro que va a ser un éxito total. Me acompaña también el concejal de Comercio y Mercado. Me gustaría que dedicara unas palabras.
5: Buenas tardes a todos. Pues como ha dicho el alcalde, darle la enhorabuena a David Morales y Duendeando, ¿no?, que es la empresa, la promotora del evento. Y como dice Juan, pues la segunda noche flamenca, que la primera creo que fue un gran éxito, pues creo que en esta segunda noche no será, que será similar o mejor, con Antonio Reyes y Rancapino Chico, y siendo la línea una ciudad flamenca, creo que tendrá bastante audiencia. Y nada, por lo poco más que decir, darle las gracias a David por su trabajo, gracias a Diputación de Cádiz por seguir apoyando este tipo de eventos, y nada, ya que David dé unas palabras y nos explique un poquito más la actuación.
6: Buenas tardes, muchísimas gracias. Este es nuestro segundo año del Festival Honduras Fest, que además con este festival recorremos algunos pueblos de la provincia de Cádiz, con Cuarto de Cabales, que es el espectáculo que también nosotros hacemos, y el año pasado fue una noche mágica, maravillosa, fue una luna llena, preciosa, una noche sin viento, y rescatar ese patio de la Casa de la Juventud para eventos y para en este ese festival tan bonito que tuvimos, como decía el alcalde con José Mercé, que fue maravilloso. Yo, entre los comentarios que hacía, era que había un público muy disperso, muy no era un público aflamencado, habían venido gente de todos lados de Andalucía, y escuchar a José Mercé cantar por Siguirille, que es un cante bastante apretado, y la gente diciéndole ole, ole, ole, fue una noche bastante mágica. Este año hemos querido irnos a la esencia un poquito más profunda del flamenco, con dos cantadores gitanos, los dos. La mamá de Antonio Reyes es de la línea de la Concesión, o sea que tiene los genes en nuestro pueblo, y ellos se admiran, se quieren, se respetan cada uno en su profesión, en su forma de cantar, pero yo le quiero dar un poco la guinda a este festival, y voy a ser testigo como de un mano a mano entre dos cantadores chiclaneros, y ellos están acostumbrados a participar en distintos festivales junto con muchos compañeros y artistas, y bueno, estamos los tres deseando que llegue esta noche, porque va a ser una noche bonita de disfrute, de fin de fiesta, de participar el cante de uno y el cante de otro, y yo creo que va a ser una noche bastante bonita, como decía, con ese patio tan maravilloso de la Casa de la Juventud. A mí me va a acompañar, bueno, nuestra gente, como decía el alcalde habitual, que es Salvador Andrade con la guitarra, Fran, Gaspar, también estará Morenito de Llora cantando, que es uno de los referentes en el mundo del cante flamenco, tuvo toda su carrera con Joaquín Corte acompañando al cante y vive en la línea. Tarasco de Algeciras y Manuel Peralta, y en ese donde nos acompaña su gente, que decía, bueno, pues seguro que saldrá la artista de mi casa, que es mi madre, saldrá alguien más de la familia, que estaremos ahí dándole un poco a todo esa noche, nuestra segunda noche flamenca. Quiero agradecer a algunas empresas que nos ayudan, colaboran, como es nuestro querido, admirado Antonio Espinel, que es un doctor que siempre está a favor de la cultura y del arte, y la colaboración que siempre nos hace. Por supuesto, esta gira no sería posible sin el patrocinio de la Diputación de Cádiz, sino el esfuerzo de su vicepresidente Javier Vidal, de la mano de nuestro alcalde. Por supuesto, también voy a excusar a nuestra concejala de Cultura, Raquel Ñeco, que ha tenido que ausentarse en otro evento en Gibraltar. Y bueno, darle también las gracias por todo el esfuerzo que hace desde el Departamento de Cultura para que la línea siga siendo referente de flamenco, siga siendo ese encuentro de música, de arte, y creo que lo que fue en los años 40, 50, 60, desde hace bastante tiempo este ayuntamiento está haciendo el esfuerzo para que el flamenco surja, resurja y sea uno de los pilares importantes de Andalucía, la línea de la Concesión, como rincón y lugar de por excelencia de flamenco. Darles las gracias a nuestro concejal de Comercio, que siempre está el tío ahí sin parar de un lado a otro, y por supuesto agradecerle siempre el trabajo que hace en todas las parcelas, pero yo me voy ahí a la mía, a la de la cultura, a nuestro alcalde, porque un pueblo sin cultura no es un pueblo, y es un tío que está siempre sensibilizado con el mundo del arte y es un flamenco más dentro de nuestra peña. También quiero agradecer a nuestro presidente, a Enrique, a la gente de nuestra peña flamenca, que también apoya este festival, y bueno, estamos encantados de tener un alcalde flamenco. Así que muchas gracias y os esperamos a todos.
2: Entrada libre, ¿no?
6: No. Por eso, Michel. A partir de un ratito se pondrá a la venta en Giglón, en la página giglón.com, con precio más o menos razonable, que está entre 20 y 25 euros. Y bueno, y esperamos que nos asista muchísima gente, que la gente pueda comprar su entrada. Y por supuesto, nosotros siempre, es una labor que siempre nos gusta hacer, es colaborar con la gente más débil, más pues con la gente que lo necesita un poco más, y siempre tenemos algunas entradas para regalar a algunas personas que lo necesitan. Así que os esperamos y disfrutaremos de esta noche.
2: Y destacar que este evento entra dentro de las actividades que ya presentaremos, el paquete conjunto de la noche.

0: El abonoloto, el sorteo del martes 16, pues la combinación ganadora es la siguiente: el 7, el 11, el 14, el 24, el 28 y el 40. Complementario el 1 y reintegro el número 5.
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0: Pues espero que te haya tocado algo, como siempre decimos.
1: No.
0: Y si te ha tocado mucho, mucho, mucho dinero,
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0: pues acuérdate y nos invita algo a la gente de la radio.
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0: Venga, vámonos con los horóscopos.
1: ¡Cállate!

Vamos con los horóscopos de hoy, 17 de junio. A ver qué te depara el futuro. O al menos el día, claro. Empezamos, como siempre, con el signo de Aries. Hoy tendrás cierta tendencia a encontrarte un poco de bajón, fundamentalmente debido a motivos familiares o sentimentales. Sin embargo, el destino te dará algo mucho mejor. Tauro, te equivocas si crees que el destino no te hace justicia, porque te va a salir bien algo que estás persiguiendo. El destino te llevará por otros caminos mucho más positivos. Géminis, deberás tener cuidado con las envidias. Nada pondrán contra ti. Si van de frente, por eso harán lo posible para atacarte a traición. Pero sabes, quédate tranquilo, porque no lo lograrán. Vamos con Cáncer. El destino te va a traer hoy una gran alegría que afectará sobre todo a tu vida o a tus sueños íntimos. Pero no te lo va a dar a la primera hora de la mañana, sino que vas a tener que esperar un poco. Hoy vamos a continuar con el signo de Leo. Hoy muchas de tus dificultades y preocupaciones desaparecerán. Por supuesto, gran parte de ello se deberá a tu lucha. Pero el destino te pondrá el broche final y de forma totalmente inesperada. Es un día de sorpresas muy positivas. Virgo, vas a tener un día de suerte en asuntos de trabajo, dinero y asuntos mundanos en general. En realidad, como siempre, tú vas a poner el trabajo y el sacrificio, pero el destino o una importante ayuda inesperada te darán el empujón final. Libra, vas a tener un día especialmente agradable y realizador en el trabajo y vida social, donde hallarás excelentes sorpresas. Escorpio, sigue adelante con fe y determinación, aunque a veces te dé la sensación de que las cosas no avanzan. Hoy no tengas dudas sobre si has elegido el camino más correcto. Sagitario, el día de hoy se parecerá al de ayer, no tanto por los acontecimientos, sino sobre todo por sus tendencias generales. Será un día lleno de dinamismo y acción. Vamos, que Sagitario hoy no se va a aburrir. Capricornio, cosas que esperabas conseguir o metas a las que esperabas llegar se van a retrasar un poco o te llegarán con más dificultad de lo que esperabas. Pero solo son problemas pasajeros, al final todo va a terminar bien. Acuario, hoy te espera un día con abundante lucha y dificultad, o al menos tú lo vas a percibir de esta manera. Pero en realidad es tu gran apasionamiento quien tiene mucho que ver en tu constante tendencia a la acción y a afrontar dificultades. Y ya por último, Piscis, hoy será un día muy afortunado, aunque también será al mismo tiempo muy batallador, especialmente en el trabajo y los asuntos mundanos. Pero ahora vas a triunfar donde hasta hace poco te has ido estrellando contra un destino que te dio la espalda. Perfecto, pues esto ha sido los horóscopos en el día de hoy, 17 de junio.

Toca efemérides, claro que sí. Toca saber qué ocurría un 17 de junio hace ya muchos años. Quiero decirles que en el año 1900 nada, en el año 1094, qué lejos nos hemos ido. El Cid Campeador conquista Valencia. Fue un 17 de junio. En 1885 la Estatua de la Libertad llega al puerto de Nueva York. 1911 se manifiestan en Londres cerca de 50.000 sufragistas para reivindicar el voto femenino. En 1972 salta el escándalo político de Watergate tras ser detenidos 5 hombres que trataban de robar en el edificio de ese nombre, sede del Partido Demócrata en Washington. En 1991 el Parlamento de Sudáfrica deroga el apartheid o sistema de segregación racial. Y en el año 2008, Noruega es el primer país nórdico en legalizar el matrimonio homosexual. Pues un 17 de junio tenemos que decirles que un día como ese, pues nació el cantante británico Paul Young. También el futbolista español Juan Carlos Valerón. La tenista estadounidense Venus Williams. Y un día como hoy nació, así que la felicitamos, por supuesto, la cantante mexicana Paulina Rubio. Y un día como hoy, 17 de junio, pues fallecía en 1986 Kate Smith, cantante estadounidense. También lo hacía Mohamed Morsi, presidente de Egipto en el 2019. Y en el 2022 perdíamos a Andrés Vázquez, torero español. Hoy, 17 de junio, se celebra el Día de Lucha contra la Desertificación y la Sequía. Pues esta fecha fue establecida por la ONU con el objetivo de crear, concienciar de la importancia que tiene para los seres humanos y el planeta abordar y dar soluciones a los problemas de desertificación y sequía, los cuales representan graves problemas presentes y futuros para toda la humanidad. Con este lema, la ONU trata de concienciar a todos lo de que debemos proteger la tierra, nuestro recurso más preciado, para garantizar la estabilidad y la prosperidad de miles de millones de personas en todo el mundo. La verdad que, bueno, afortunadamente hemos tenido, afortunadamente digo, en el sentido de que el tren de borrasca pues trajo algo positivo, que fue que los embalses pues se han llenado por completo. De hecho, hubo momentos puntuales que hubo que abrir los pantanos para que soltarán agua, porque ya no cabía más y ya era un verdadero peligro. Pero dentro de lo malo, de la destrucción que supuso ese tren de borrasca, ¿no?, y de las pérdidas que hubo, sobre todo materiales, pues sacamos eso de positivo, ¿no?, que afortunadamente no tenemos problemas de sequía en estos instantes. Aún así, no hay que abusar, señores, porque no sabemos si el invierno que viene, pues lo mismo no llueve absolutamente nada y al otro tampoco. Y entonces, vamos a ver si volvemos a tener otra vez problemas con el agua. Así que, aunque ahora estemos muy contentos porque tenemos bastante abundancia de agua, tampoco hay que abusar porque no sabemos cuánto nos va a durar.

Bueno, pues vamos con nuestra receta del día. Hoy vamos a hacer brocheta de pollo, mango y panceta. Aquí en el estudio tengo una persona que a lo mejor le interesa hacerlo. Se llama así. Es una mezcla de sabores de estas brochetas, pero te gustarán aún más lo poco que se tarda en preparar y lo fácil que es de hacer. Es para una comida o cena rápida y es perfecta. Se tarda solo 20 minutos. ¿Cuáles son los ingredientes? Vamos a hacerlo para 6 personas. Pues se necesita 500 gramos de pechuga de pollo, 2 mangos maduros, 200 gramos de panceta en un trozo, aceite, pimienta y sal. Y la forma de elaborarla es muy fácil. Trocea la pechuga de pollo a dados de unos 2 centímetros. Pela y corta el mango a dados como el pollo. Finalmente, corta la panceta a dados de 1 centímetro. En una brocheta, ensarte un trozo de pollo, uno de mango y uno de panceta. Repita la operación hasta completar la brocheta y salpimienta. En una plancha caliente a fuego medio, fríe las brochetas con una cuchara de aceite. Cocínala hasta que se doren uniformemente por todos lados. Y ya está, ya está. Pues brochetita buena de mango en panceta. Más fácil no puede ser.

0: Y vamos a finalizar, como siempre hacemos durante esta semana, en esta primera parte del programa, pues con la noticia loca del día. Y además, hoy la noticia loca del día es un poco loca y no. Y me parece, además, que no debería pasar. Y además, esta noticia loca no nos vamos a ir ni a Washington, ni nos vamos, por ejemplo, ni a América, ni nos vamos a ir a Madrid, ni a Sevilla, no, no. Es aquí, en la línea de la Concepción. Ya lo habrán visto en Cadena Digital y en muchos medios, la noticia de que un rescate en Santa Bárbara termina con un socorrista hospitalizado y una posible multa de hasta 3.000 euros. Pues un hombre de 40 años tuvo que ser rescatado el pasado sábado después de adentrarse en el mar pese a que ondeaba, cuidado, la bandera roja y tras haber sido advertido por el personal de playa. Las fuertes corrientes obligaron a intervenir atención a cuatro socorristas y a una moto acuática. El bañista fue trasladado a tierra y recibió asistencia sanitaria con oxígeno en una ambulancia. La operación puso en peligro a uno de los rescatadores, que tuvo que ser auxiliado por la embarcación debido a la fuerza de la corriente. Tras llegar a la playa, sufrió un desvanecimiento por agotamiento e ingestión de agua y fue trasladado al hospital comarcal de la línea por una unidad del 061, donde estuvo en observación. Pues sí, noticia loca, y además nos parece tremendo que no hagamos caso a la bandera roja, porque estamos poniendo en peligro tu propia vida, pero ya no es eso solamente, sino la vida de unos socorristas que están ahí, no están ahí para, precisamente, para estos imprudentes, quiero decir. Una cosa es, los socorristas pues sí están ahí para, por ejemplo, si una persona mayor se está bañando y sufre algún tipo de problema con el corazón, puede ser, o simplemente un desmayo, o lo que sea, pues ahí están los socorristas, claro que sí. Los niños que pueden sufrir también, pues ahí están para sacarlo. Pero un día de baño normal, si la bandera está roja, está roja. No te metas porque estás poniendo en peligro la vida de unos chavales, de unos socorristas, que, hombre, que no es lo mismo ser socorrista en una piscina que en una playa y en un mar tan peligroso como se pone muchas veces el mar de Levante, y aquí en la línea lo sabemos de sobra, ¿no? Cuando hay esas corrientes, esos vientos y esos remolinos que se forman en el mar, si la bandera está roja, aunque tú tú lo veas que son olitas pequeñas, no, si está roja es por algo. Así que por favor, se pedía creo que una multa de 3.000 euros, poco me parece. Así que la próxima vez, por favor, un poquito de por favor. Si es tan rojo, no te metas en el agua. Bueno, pues sin más, nos vamos con nuestros colaboradores y enseguida regresamos. Lo hacemos, como siempre, con el teléfono 956-6424-30. A ver, no sabemos si a lo largo de la mañana vamos a poder solucionar el problema con la gente de Jimena. Si no, pues nada, nos quedamos con la gente de la línea, que yo estoy encantado, por supuesto. Son mis paisanos. Yo soy de la línea, ¿eh? Aunque a mí me encanta que me llamen de todos lados. De la línea, de Jimena, de Algeciras, de los barrios, de donde sea. De Gibraltar, quien quiera llamarme también. Alguien de Gibraltar escuchando, pues. Llámame. 956-6424-30. Enseguida lo abrimos, ¿eh? Vamos con nuestros colaboradores y regresamos en nada.
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0: Muy bien, pues son las 10 de la mañana y 41 minutos exactamente. Estamos en directo en, por ahora, en Cadena Joven. 88.6 de la FM. Vamos a ver si más tarde se soluciona y podemos también decir para Onda 4 Jimena, porque ahora mismo no estamos saliendo para Jimena, solamente para Cadena Joven. En fin, nos vamos al teléfono, saludamos a la primera llamada de hoy. Buenos días.
1: Buenos días, Juan Guibas.
0: Buenos días, nuestro amigo Antonio Jesús. ¿Qué tal? ¿Cómo estamos?
1: Bien. Estoy cursando a la 10 empezar. Estoy cursando.
0: Qué alegría que te guste el programa, porque si lo escuchas desde el principio es que te gusta, ¿no?
1: Me gusta, me encanta. Despierta, me encanta. Despierta, Campo de Gibraltar, Cadena Joven, me encanta. Siempre tenéis un programa buenísimo.
0: Pues me alegro mucho que te guste, Antonio Jesús, ¿verdad que sí? No, es lo que hacemos la radio, lo que queremos que la gente y los oyentes pues lo disfruten también.
1: Ahí va. Solo Cadena Joven, internet está topeado, Jimena. Muy pronto va a salir, muy pronto.
0: A ver, ojalá que sí sea, porque la señal no... Es lo que tenemos, la señal no llega si no tenemos internet, evidentemente.
1: Ahí va. Ayer yo acusado, por la tarde he hecho Anthony Lugan, he hecho una entrevista, señor alcalde ayuntamiento, Juan Franco, felicidad de Anthony Lugan. Ha salido muy bonito programación.
0: Claro, aquí de todo. Además, para que las cosas de la línea también se escuchen en la radio, que no tenemos radio en la línea, que con noticias y eso. Pues, bueno, pues ahora sí, estamos nosotros.
1: Ahí lo emisó en la línea. Mucho tiempo había mucha emisora, yo me acuerdo, había Radio Frontera, Radio Mediterráneo, Cadena Dial, Onda Andaluza y Cheso, Radio Bahía El Sol, 40 principales, muchas emisoras, Cadena COPE, mucha emisora había.
0: Bueno, y más, y seguramente se nos ha quedado alguna porque eran muchas.
1: Y todavía había una emisora a montar Pepe Infante mucho tiempo, Radio Copla todavía había.
0: Sí, con Joaquín Ferrar, Radio Copla también, sí.
1: Joaquín Ferrar.
0: Sí, sí.
1: Voy a dar un saludo para Joaquín Ferra y un saludo a Fernando, un saludo amigo. Sí.
0: Bueno, y nos hemos olvidado también de la radio municipal de la línea también, que ha estado muchos años.
1: Radio Municipal La Línea, había 2015, muchos años.
0: Sí, sí, verdad que estaba Anthony ahí.
1: Anthony Lugar. Y Marito Ronco y Guillermo Gutiérrez.
0: Sí, es verdad, y Guillermo Gutiérrez, que estuvo también con Mari. Es verdad.
1: Sí.
0: Qué buenos ratos de radio.
1: Y cansado de Marito Ronco, de cansado.
0: Sí.
1: La pobrecita ya al cielo.
0: Sí, la verdad que ella, en la última radio donde estuvo fue aquí y ya pues ya estaba malita y ya no siguió más.
1: Sí.
0: Entonces ya hasta que ya nos dejó, pero bueno, seguro que desde el cielo nos está escuchando.
1: Sí. Bueno. Voy a mandar un saludo para ti, Juan Guibas. Tiene un programa muy bonito.
0: Muchas gracias, Antonio Jesús, de verdad que sí. Me alegro mucho de que te guste. Bueno, vamos a buscar la canción mientras hablamos.
1: Vale. Voy a poner una canción. Mucho tiempo, hace tiempo, María del Monte.
0: Vale. ¿Alguna en particular de María del Monte?
1: Me da igual, Juanquiva, me da igual.
0: Vale. Pues cuando tú quieras lo vamos a dedicar.
1: Para mi madre le quiero mucho especial. Para Juan Guiba.
0: Gracias.
1: Para Anthony Dugan. Para Tere. Para Herrero López. Para su hijo. Para Maricarmen García. Para Emilia. Para Ana Basitizo.
0: ¿Sí?
1: Para Marma Enrique, para Pepi Bedejo, para Maricarmen Rubia llama muy pronto, para mi familia, para Darío, para Alma, para su mujer,
0: ¿sí?
1: Para Noya González. Para todos los dientes de cadena joven, está ahora la línea. Para Onda 4 Jimena de la Frontera. Para Mailu Tojillo. Para su hermana Ana. Para Antonio. Por la tarde tenía un programa muy bonito a las 4 de la tarde. Antonio Rosa, para todo, para Manuel, para Paco, esta Onda 4 Jimena, está los jueves por la tarde, a partir de las 5 hasta las 8.
0: ¿Sí?
1: Partiendo la pana.
0: La pana, ¿sí? Partiendo para, la pana, ¿sí?
1: Para todos los chistes de cadena joven. Está ahora mismo 88.6 cadena joven.
0: Muy
1: para
0: bien.
1: Todo el mundial. Y ustedes, Juan Guiba, tiene un programa buenísimo. Chapó, chapó, para adelante, campeón.
0: Ay, qué bonito las cosas que me dice. Muchas gracias, de verdad, Antonio Jesús. Lo importante que para mí, bueno, y para todos los que hacemos el programa, porque en realidad yo solamente no hago el programa, está Darío también, sobre todo, y a veces está Anthony también. Así que, de parte de los tres, te lo agradecemos muchísimo. De verdad que sí.
1: Yo salgo por dentro mi corazón, Juan Guiba.
0: Lo sabemos. Lo sabemos.
1: Eres un campeón, Darío, eres un campeón. Anthony Lugan, eres un campeón. Todo lo justo de todo.
0: Digo.
1: Yo estoy muchos años con ustedes, muchos años, haciendo un locuto de cadena joven.
0: Así es. Bueno, pues vamos a presentar la canción como siempre, Antonio Jesús, cuando tú quieras.
1: Bueno, buenos días. Pongo el día esta mañana, 88.6. Señores, con ustedes vamos a escuchar a señora María del Monte.
0: Muy bien.
1: Bueno, compañero, hasta mañana. Que necesita, aquí estoy, lo que sea, Juan Guiba.
0: Muchas gracias y te digo lo mismo. Cualquier cosita que tú necesites, ya sabes que estamos aquí. ¿De acuerdo, Antonio Jesús?
1: Vale, ustedes son muy amables. Ustedes todos me quieren y mucho todo.
0: Por supuesto, es lo mínimo que te merece, de verdad que sí. Pues un abrazo, amigo, gracias.
1: Adiós, amigo campeón. ¿Sí? Un saludo y hasta mañana. Adiós, compañero. Adiós, colega.
0: Adiós, compañero. Adiós, colega.
1: Adiós, Juan.
0: Adiós. Es que es de verdad un lujo tener a amigos, compañeros como Antonio Jesús, que todos los días están ahí apoyándonos, llamándonos y aportando el contenido de este programa. Porque si ustedes llaman y piden la canción, forman parte, hacen el programa con nosotros. Eso es así. Pues vamos a escuchar una canción de María del Monte, una sevillanita, ¿vale? Esta es una sevillana de las que a mí más me gusta. Empieza por Salta la rana, pero la canción va por otra historia, ¿eh? Quiero una otra oportunidad, María del Monte, vamos a dársela, hombre. Salta

0: Bueno, pues seguimos en directo. Quedan 5 minutos para las 11 de la mañana. Saben que estamos hasta las 12 acompañándote. Vamos con la siguiente llamada. Buenos días.
1: Buenos días, Juan.
0: Buenos días. Mari Carmen, ¿qué tal?
1: Pues nada, aquí escuchándote que ayer no te pude llamar. Ayer tuve oculista y era a la hora que casi empezaste tú, porque ayer empezaste un poquito más tarde.
0: Sí, ¿no?
1: Ayer digo, a ver si lo puedo coger antes de irme, porque yo me fui a las 11 menos 10 por ahí.
0: Ah, bueno, pues
1: y,
0: claro.
1: No te pude coger. Y ya cuando vine era muy tarde.
0: Claro. Bueno, por un día no pasa nada, no, no hay problema.
1: Eso que tenemos menos.
0: Claro, si tenemos
1: café y no.
0: Claro.
1: No puede ser.
0: Y además que vamos, como para perder la cita estamos.
1: Sí,
0: es
1: con la cita y no veas la cosa lo mala que está.
0: Digo.
1: Contra más si pierdo una cita que tiene ya cogida, no veas.
0: Ya ves.
1: Pues nada, Juan, mira, me va a poner por Rocío Jurado, Suspiro de España.
0: Muy bien, pues vamos a buscarlo por aquí y vamos a dedicarla.
1: Pues nada, pues se la dedico a ti y toda tu familia con muchísimo cariño.
0: Gracias.
1: A la mía, mi familia, para todos ellos también con muchísimo cariño. Para Darío, para Alma, para su señora y toda su familia, besito Alma, para Anthony Durán, su señora y toda su familia, para Rafael Blanco, Remedio y familia, para Manrique, para su señora, toda su familia y sus hermanas, para Domingo López, para su hijo, la mujer de su hijo y su señora que está en el cielo. Un abrazo, Domingo, para José de Francia, un abrazo, José, para ti y toda tu familia, para Pepi Verdejo, para sus tíos, sus nietos y toda su familia. Besito, Pepi. Para Isabelita Navarro y Ana Pastoriza y toda su familia. Para Salvador y Ana Vallecillo y toda su familia. Para Antoñito Jesús. Muchos besitos, Antoñito, para ti, para tu madre, tu hermana y toda tu familia. Para Pepi y María, mis vecinos, un abrazo muy fuerte. Espero que estén mejorcitos. Para los que llaman, para los que escuchan, para los que están malitos, para Dori Palma de Algeciras, para Emilia García y para Jimena, para todos los que llaman y los que escuchan y para nuestra familia también de la línea de Cadena Joven, para todos ellos también, que a ver si se animan y ya llaman. Y
0: claro,
1: nada, para todo en general, que pase una tarde y una noche maravillosa.
0: Verdad, todavía queda mucho de la gente que llamaba Rafael, que no que oh, con nosotros se ha quedado
1: mucho.
0: Se ha quedado ahí que no sé.
1: Sí, mucho habrá que ya lo quitaron y ya no saben si funciona o no funciona, porque ya no ocupado de eso.
0: Sí, puede ser.
1: Y otro que ya, pues no sé, no podrá o... Pero faltan muchas personas de las que llamábamos aquí a Cadena Joven, era un grupo muy grande.
0: Bueno, a ver si con el tiempo...
1: A ti desde luego no te falta, en la horita que tienes no te para, ¿eh?
0: Sí, bueno, porque entre lo que llamáis aquí, también lo de Jimena, pues se va completando el tiempo, ¿sabes? Más
1: sí,
0: o menos.
1: Sí, que va bien. Lo que pasa que hay veces que da tu media horita más y ya se han acostumbrado a la horita y ya no llama nadie.
0: Claro, es lo que pasa eso, que nosotros si tuviéramos más tiempo disponible, no de tiempo de radio porque podemos estar, pero tenemos que hacer cosas y...
1: Hombre, todos tenéis vuestros trabajos y vuestras cosas que
0: claro.
1: Hacéis y no podéis dedicarle todo el tiempo que queréis.
0: Claro, por eso a veces estamos, si podemos, me quedan unos minutitos más, pero realmente el horario es de 10 a 12.
1: Sí, sí.
0: Y ya, bueno, lo que haya, lo que dé tiempo.
1: No, nada.
0: Bueno, pues Mari Carmen, vamos a escuchar.
1: Un abrazo muy fuerte, Juan.
0: Igualmente. Y que pase un buen día, venga.
1: Igualmente.
0: Venga, adiós, Mari Carmen. Bueno, Mari Carmen García nos pedía esta canción, Suspiros de España. Lo tenía por aquí, venga, pues vamos a escucharlo.

0: Qué grande era la gran Rocío Jurado y qué voz más impresionante. Y este Suspiro de España, que la verdad es que es un tema que nos representa a todos los españoles.
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0: Bueno, pues vamos al teléfono. Buenos días.
2: Buenos días, amigo Juan. Soy Antonio Durán.
0: Buenos días, Antonio. ¿Qué tal?
2: Estamos bien, ¿y la familia?
0: La familia estupendamente.
2: Eso me alegro mucho, hijo.
0: ¿Qué tal? ¿Estamos siguiendo el mundial o qué?
2: Ah, sí, mira, no sé. Todos los goleadores, mira.
0: Mira.
2: Todos son los que marcan los goles.
0: Digo.
2: Mbappé hace 2 goles, Messi 3 goles.
0: Tres
2: Y
0: goles.
2: ahora ese de Manchester City otros 2 goles. Y hoy juega Portugal, ¿verdad? Como Ronaldo también marca 2 goles también, o 3.
0: Fíjate tú con lo
2: Se nota los goleadores,
0: que ya el Messi tiene para 40 años, fíjate tú. Ahí está, tío.
2: tiene 39, Juan,
0: Digo.
2: para 40.
0: Para
2: Y metió
0: 40.
2: ayer los 3 goles, los metió ahí.
0: Digo.
2: Oye,
0: Qué
2: sea, que yo lo
0: alegría.
2: estuve escuchando de madrugada sin querer, oye.
0: Sí, ya
2: Que
0: me.
2: me haya escuchado ustedes repetido y ahora cambio de emisora y me encuentro en partido radiado. Mira, no veo a los argentinos como están con Messi, eso es un dios, hombre.
0: Digo.
2: Hay que darse cuenta, ¿no? Digo.
0: Pero es así porque.
2: Digo, es una de las realidades.
0: Claro.
2: Digo.
0: Ahí está claro, fíjate. Habrá futbolistas jóvenes en la selección argentina y quien marca los goles es Messi.
2: Digo.
0: Jo.
2: Ha batido todos los récords.
0: Ya ves.
2: Qué
0: Jo.
2: alegría, ¿no?
0: Qué alegría. Y
2: Bueno,
0: nosotros.
2: mira, Juan, te vi pedir hoy la Lola se va a los puertos por Rocío Jurado.
0: Vale.
2: ¿Eh? Te la dedico a ti y a tu familia. A la familia de la radio, a toda la audiencia general de la línea y de fuera de la línea, a la asistente social, a toda su familia, a Vilania, Desiree, no me acuerdo, bueno, y ya está. Y las personas que están muy buenas, las que están malitas, que se pongan buenas, hombre. Ya están listas de espera que la avisen pronto, hombre.
0: Eso.
2: Bueno, entonces ya hasta mañana, hijo.
0: Perfecto, muy bien.
2: Ah, y de la Madonna deseando que llegue a las 3 a ver las noticias que tenemos ya, hombre.
0: Sí, a ver si hay en
2: Ya
0: fichaje.
2: poquito a poco nos vamos enterando de más cosas, hombre.
0: A ver si hay fichaje, ¿no?
2: Sí, hombre, yo creo que a lo mejor ya, me parece que ya han fichado jugadores, me parece a mí. Sí. A mí me ha dicho mi hermano, me ha dicho mire que dice, han dicho que han fichado jugadores, vamos a ver. Ay, que este año que coja su 23 de la línea, hombre. Que no se deje olvidar la cantera de la línea, hoy que es jugadores, hombre.
0: Y mira que a la afición le gusta
2: Hombre,
0: estas cosas.
2: siempre del pueblo, tú sabes, fiel todo lo es. Mira, yo tengo toda la historia de la Real Madrid y Galinense. Y temporada que yo coja, de 2 años atrás, siempre hay jugadores de la línea. Y digo, se ha inventado esto de sociedad anónima que vienen por ahí, me traen los jugadores ellos. El año pasado, uno de la línea y el milagro, el año pasado ni uno. Vamos este año, hombre, que lo hay, mira, en el Sabán Chávez Juvenil que ha marcado 24 goles. Y ha subido a la primera federación, ¿sabes?
0: Mira,
2: Vamos a ver.
0: vamos a ver.
2: Bueno, ya,
0: A ver
2: ya
0: si es
2: nos
0: suerte.
2: enteraremos, vamos.
0: A ver si es suerte.
2: Va, hasta mañana, Juan.
0: Pues venga, muchas gracias, Antonio.
2: Sí, hijo.
0: Venga, hasta luego.
2: Ah, y recuerda al amigo Rafael.
0: Vale.
2: Vale, hasta luego, hijo.
0: Hasta luego.
2: Adiós, adiós.

0: Bueno, pues estaba la música de Rocío Jurado, la verdad que impresionante. Lola se va a los puertos. Nada, nosotros seguimos con más llamadas 956-64-2430. Buenos días.
1: Buenos días, Juan.
0: ¿Qué tal, Francisco Manrique?
1: ¿Qué pasa, hombre?
0: ¿Cómo estamos hoy?
1: Escuchando aquí, desde que empezar, ¿eh?
0: Muy bien, hoy me están pidiendo unos temazos, ¿eh? Me encanta, de verdad.
1: Esto que te he puesto, esto no es la canción que te pidió este, Antonio Durán. Esto es Popurrí.
0: Claro, pero es que no, es que
1: Claro, la
0: no.
1: otra canción se llama La Lola se va a los puertos.
0: Sí, es lo que pone aquí.
1: Y claro, y está cantando un popurrí.
0: Claro.
1: Porque ha cantado Que no daría yo y otras canciones.
0: Claro. Pero es
1: Bueno,
0: que
1: mira, yo te voy a pedir.
0: no me aparece, no sé por qué, no aparece.
1: Mezcla una con otra.
0: Sí.
1: Esta, canta el popurrí y canta la canción esta que ha dicho Antonio Durán también.
0: Sí.
1: Un poquillo. Escúchame, yo quiero hace ya muchos años lo pone a Paco Padilla. Este es de la línea, tú lo sabes, ¿no?
0: Sí, claro, que el que canta.
1: El cojito que decía antes, el Paquito.
0: Sí.
1: Paco Padilla, la canción se llama Como mi vuelo.
0: Paco Padilla, ¿cómo se llama la canción? Me ha dicho.
1: Como mi vuelo. Como mi vuelo.
0: Mi vuelo. Vale, muy bien. Pues aquí
1: ¿La
0: está.
1: buscado?
0: Aquí está.
1: Ella. Es falleció ya, es Paquito.
0: Ahí va, perfecto, pues ya está preparada. Cuando tú quieras la puedes dedicar.
1: Paco murió hace unos pila años ya en Madrid.
0: Claro.
1: Estaba aquí ya, que no ha podido más con su cuerpo.
0: Como tantos grandes, ¿no? Que se nos han ido, grandes artistas. Bueno.
1: Hasta el último día que me fui a Madrid, estuve con él. En el bar, porque yo paraba en el bar donde yo paraba y se sentaba conmigo. Y tomábamos café y eso, y dije, me voy para Madrid porque aquí no tengo donde vivir, dormir, donde comer, para acá, para allá, y estaba en la calle. Y se fue con la madre y la hermana, porque la hermana de mí es un pedazo artista que no vea.
0: Sí.
1: Y la hermana de mí canta. La hermana canta en Madrid, no me acuerdo cómo se llama, no tengo que buscar cómo se llama. Y Daniel es una artista muy buena, canta muy bien la copla. Bueno, venga, lo voy a dedicar para que haya más gente.
0: Muy bien.
1: Cuídame, ¿qué le pasó a la tía Anthony?
0: ¿A quién?
1: A Antonio, a Anthony, ¿qué le pasó?
0: Ayer, no, hombre, que la gente critica por la. Tú sabes.
1: Pero que diga,
0: No, no sé. Yo no le
1: que
0: hago caso a las críticas. Porque, a ver, sobre todo porque te dicen, mira, me han dicho este, que han dicho de esto y de lo otro. Y. No le hago.
1: claro, es que lo que pasa es que pagamos lo que llamamos. Y nosotros, vaya, dice, me han dicho, pero ¿quién lo ha dicho?
0: Eso que dice el sabellón.
1: Claro, porque mira, ahora yo puedo pagar con este, con fulanito, con Juanito, Pepito, y los demás pueden pagar conmigo también. Que hacemos lo que llamamos casi todos los días. Yo dije, yo te, ¿quién ha dicho? Yo lo digo en la antena. Porque yo
0: Hombre,
1: ahora dos precios de la mitad y la mitad son precios de mí.
0: claro,
1: Claro, pues sí.
0: a mí me da
1: Bueno, ¿le voy a
0: igual.
1: dedicar?
0: Esta cosa a mí me da igual porque muchas veces puede ser hasta envidia y todo, ¿sabes?
1: Los comentarios, pero vaya, que yo, si sé que ha sido un Pepito, Juanito, yo digo, mira, Juanito me ha dicho que más que ponemos disco, que
0: Claro,
1: no sabemos ni poner más que disco.
0: así es,
1: Digo, porque no pago yo, ni paga Juanito, ni Venganito, ni nada.
0: claro.
1: Solamente paga el que lo ha dicho.
0: Pues eso, ¿eh?
1: Bueno, pues eso, venga, dedicártelo a Pepi Verdejo, que viene donde estará mi tía, que me ha llamado.
0: Lo sabemos.
1: Y yo le voy a llamar y digo, así llama.
0: Hoy lo sabemos, ¿dónde está?
1: A Pepi Verdejo, del centro. A
0: Sí.
1: Pepi Verdejo, a Arancha y a Alma. A Antonio Soledad y Fabelita. A Mari Carmen García, Emilia García, que me ha llamado una vez y ya no llama más. A
0: ¿Es
1: Isabel
0: verdad?
1: Navarro, a Ana Camilleri. A Ana Vallecillo, a Isabel Navarro Mentalidad, a Antonio Durán, a Domingo, a Antonito de Jesús, a todos ustedes y a todos los oyentes, porque me deja una vida fuera.
0: Bueno,
1: Venga.
0: Pero a todos los oyentes ya es...
1: Si me se olvida alguno, pues... Es que me acuerdo de mucho, pero no llama. Y yo no sé si lo está escuchando o no, para que se lo voy dedicando, no lo escucha.
0: Claro, eso es verdad.
1: Claro.
0: Hay que dedicarlo.
1: No escucha la radio porque mi tía es pura anita bien cañida.
0: La intención de dedicarle a la gente que lo sepa. Que lo
1: escucha.
0: No lo va a dedicar a la gente que no sabe, que no te va a escuchar. No tiene sentido, claro.
1: Bueno.
0: Así, bueno, pues nada, pues vamos a escuchar esta canción de Paco Padilla.
1: La maricamión rubia que también lo está escuchando.
0: Pues a ver si se atreve y nos llama. Que...
1: Yo te lo dije que llame,
0: Que ella además...
1: Ya lo voy a mejor no nadie, pero porque ha salido, pero ya mañana dice que llame.
0: Y hombre, además que ella cuando... A veces hemos hecho nosotros el programa que no ha venido Rafael por lo que sea, ella sí llamaba, que no es que no sabemos por qué no nos está llamando
1: ahora. Ella no siempre, yo lo he visto para que llame. Ya vale. Mañana. Le voy a dar el número, pero no tiene el número, ¿vale?
0: Puede ser.
1: Bueno, le voy a dar el número para que llame mañana.
0: De acuerdo.
1: Venga.
0: Pues venga, gracias.
1: A todos los oyentes, ¿vale?
0: Muchas gracias.
1: Venga, adiós.
0: Venga, hasta luego. Pues vamos a escuchar la canción que nos ha pedido nuestro amigo Francisco Manrique de Paco Padilla, como mi vuelo. Vamos a escucharlo.

0: y 75 horas online.
1: Anda, pues mira qué bien.
0: Sí, sí, es un curso que también nos suele funcionar muy bien en cuanto a demanda de la mujer y también luego de inserción laboral posterior.
1: Eso, que es lo que, de, que es lo que hablamos, que se trata de que las personas luego tengan un empleo.
0: Sí.
1: Bueno, pues ya, Carolina, lo que yo te digo, que aquí el tiempo se va muy rápido. Tenemos un minutillo, ¿no, Juan Carlos? Un minuto para que haga ella un poquito de recopilación y nos diga lo principal. Carolina, otro día vendrá con más tiempo.
0: Sí, nada, bueno, lo fundamental es eso, que nada, que estamos allí en Cruz Roja, pues en este caso, que es de lo que yo hablo, para todas aquellas mujeres que quieran un poquito de una oportunidad laboral.
1: ¿Hay horario para ir allí a apuntarse?
0: Sí, a ver, toda mujer que esté interesada en tema de empleo, de cursos y demás puede acudir allí a la misma asamblea. Nosotros tenemos horario de atención al público de 10 a 1, uh-huh. De lunes a viernes.
1: Eso es, ¿vale? Necesario, ¿sabéis lo que...?
0: Sí, sí, sí, sí, estamos allí, que puede acudir sin cita. Yo la atiendo en el momento si puedo y si no le doy una cita prontito. ¿Vale? Y nada, y decir que dentro del programa hacemos talleres de orientación, talleres de primeros auxilios, de maquillaje, hacemos muchas cosas, que no es solamente los cursos.
2: Porque nos han dado la asociación nuestra.
0: Claro, claro, hacemos muchas actividades.
1: Bueno, pues entonces, otro día, Carolina.
0: Sí, me parece a mí que sí.
1: Viene y hablamos del resto de los cursos.
0: Muy bien.
1: ¿Si te parece a ti?
0: Claro, claro, un poquito más adelante, claro, porque cuando queráis.
1: Ahora mismo lo principal era esto de las mujeres y el empleo, sí, y demás, y la formación,
0: sí,
1: ¿no?
0: Sí.
1: Y ya pues, como hay tantísimas cosas en Cruz Roja, gracias,
0: sí,
1: a Dios,
0: sí,
1: pues ya viene otro día y hablamos de diferentes,
0: muy
1: cursitos,
0: bien,
1: ¿vale?
0: Estupendo.
1: Pues muchísimas gracias, guapa.
0: Gracias a vosotros, siempre.
2: Gracias por venir.

0: Carolina de Cruz Roja, que la verdad que se nos ha ido el tiempo muy rápido sin darnos cuenta. Ya en otra ocasión ya vendrá ella otro ratito y hablaremos de otros cursos. Pues ahora vamos a llamar a nuestra compañera Asun a través de la línea telefónica, que creo que ya la tenemos, ¿no, Juan Carlos?
1: Sí, sí.
0: Asun, buenos días.
2: Hola, buenos días a todos.
0: Bueno, pues dinos que no va el delita tú hoy, ¿con qué poesía?
2: Se titula Te busqué.
0: Venga, pues.
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0: Asun.
1: Hola,
0: ha sido cortita, pero muy bonita, hija preciosa.
1: Muchas gracias, Conchi. Y la música, digo, vamos...
0: A propósito, como siempre, Juan Carlos.
1: Oh.
0: Todavía me estoy acordando yo de la semana pasada del sordadito. Fíjate, tú me has llevado toda la semana con la canturrera.
1: Sí.
0: Digo, ¿y esto que no se me quita a mí lo del sordadito?
1: Sí,
0: bueno, pues nada, la semana que viene, como tú sabes, estamos en carnavales y no tenemos programa. Vale, así que ya nos vemos pues la semana siguiente, el martes siguiente, después de carnavales. ¿Vale?
1: Vale, venga, vos que disfrutéis muchísimo el carnaval, que lo paséis todo muy bien.
0: Igualmente, cariño.
1: Un beso muy fuerte para todos.
0: Muchas gracias. Besito para ti. Bueno, pues ya terminamos el programa de hoy con nuestra compañera Conchi Murga, que trae varias noticias de nuestra asociación y también de la Delegación de Igualdad. Así que todo tuyo, Conchita.
2: Bueno, pues buenos días, buenas tardes ya. Deciros, voy a empezar por la asociación, que tenemos algunas cosas que después se nos queda detrás y después nos preguntan qué ha pasado. Bueno, pues recordaros que hemos confirmado la... Estamos apuntando, vamos, que ya está confirmada que el día 18 de febrero, el almuerzo de carnaval, que va a hacer la asociación en principio, porque tenemos que esperar un poquito más, a ver si llueve, tenemos que cambiar el sitio, porque allí la asociación no cabemos, porque allí quedaron apuntadas 60 mujeres, 60 socias. Entonces ya es mucha cantidad, somos muchas.
0: Muchas.
2: Entonces hemos pedido, como siempre, a la asociación del barrio, que si ese día pues no deja el local. Esta tarde no lo confirmará porque me ha dicho Blanca que si lo que ellos ensayan lo tienen que posponer, que a ella no les importa, porque lo utilizan ella. Ese miércoles también, pero que se lo comuniquemos al responsable, que si por ello no, que ellos ensayarían otro día. Que aquí desde aquí pues le doy las gracias. Esta tarde no lo confirmarán y ya lo más tarda el jueves. Tenemos que saber sí o sí dónde
0: claro.
2: Lo vamos a hacer, porque si no vamos a tener que salir buscando
0: un sitio
2: donde poner tantas mujeres, porque llevamos 60 socias apuntadas, pero que de aquí...
0: Que tenemos 120 socias...
2: 127.
0: Alrededor de 130, fíjate.
2: Entonces llevamos prácticamente la mitad.
0: La mitad, como vengan algunas
2: todas
0: más.
2: Pues vamos a tener que ir a un talón de un hotel o algo, porque la señora del ajo, la de las poleas y la de la paella te van a aburrir haciendo comida. Con que, bueno, pues desde aquí le doy las gracias, que la verdad que... Están participando muchísimas socias. Ayer con el día tan feo que estaba y todo, pues fuera. La verdad que estuvo muy concurrida
0: también
2: la tarde.
0: Conchi, hay que dar las gracias también a Herminia.
2: Ah, sí, claro, Herminia, que hace el ajo.
0: Que hace un ajo que
2: maravilloso,
0: no veas, maravilloso.
2: Que este año tenemos que hacer dos.
0: Efectivamente.
2: Ya lo comentando, la de la paella también.
0: Y también
2: Mercedes. Que tiene que hacer también
0: González,
2: dos paellas.
0: La del 28, que es muy conocida, que hace una paella que
2: buenísima.
0: Para chuparse los dedos. Y esas cosas hay que decirlas. No
2: hombre,
0: sé si
2: claro, y Dolores, que va a hacer la polea también.
0: Bueno, pues Dolores Navales, que te hace una polea que te chupa los dedos. Vamos, qué cosa más buena, qué rica. Pero vamos, se lleva la chiquilla allí.
2: Claro.
0: Eso hay que agradecerlo.
2: Claro, y agradecer. Y después todas las que
0: colaboramos, claro.
2: Y colaboramos, que la verdad que se ofrecen muchas compañeras. Que no es solamente llegar para...

0: que no es solamente llegar para comer, que muchas ofrecen. Banderitas allí que van a llegar faro antes de ponerla. Claro. Con que esta tarde vamos a hacer unas cuantas tiras y según esté el tiempo, pues la colgaremos a lo mejor el día antes para que no se vayan volando, porque otra cosa no podemos hacer. Pues también tenemos pendiente el 16 de febrero que vamos a Cádiz, a los coros, que ya también está el autobús completo.
1: Yo creo que sí, madre mía.
0: Tenemos hasta lista de espera por si alguien sí. Se arrepiente a última hora por lo que sea.
1: Tengo.
0: Entonces, pues desde aquí también puedo dar las gracias que confían en nosotros y que la verdad, pues ya tenemos el autobús lleno. Pues nos veremos también.
1: Vamos, que tengo que mandar a decir que me traigan el de 59 plazas, ¿no?
0: Para que quepa algunas más. Los talleres de ordenador que se han pospuesto hasta que pase el carnaval, por lo mismo, por la lluvia y el contratiempo, pues no han dicho que vamos a esperar más, un poquito más adelante para que estos sitios y se apunten algunas más de las que estamos. Hay que apuntarse según, porque los cursos son gratuitos. Estos de los ordenadores, como son gratuitos, pues la verdad que hay que apuntarse para saber con la gente que hay que traer material. Vamos, nosotros tenemos allí los ordenadores, pero si hay que traer algo más, pues se trae. También deciros que tenemos concertado ya el almuerzo para el día 6 de marzo, el Día de la Mujer, que es para las socias y que vale 35 euros. Hay que confirmarlo también. Ya una vez que volvamos del viaje nuestro, de este viernes.
1: Y una vez que safemos del almuerzo
0: del carnaval. Pues apuntaremos para el día 6 de marzo, que vayan pensando, la que esté de acuerdo en venir con nosotros, pues que vale la socia, pues que eso es para la socia, que vale 35 euros.
1: Que lo hacemos ya eso en un local,
0: en un restaurante. Entonces, pues. Ya la semana que viene, no, para la otra, pues diremos todos los preparativos. Tenemos pues, puesto lo mismo por la lluvia, lo de la cartuja y lo de ir a Mollina, porque con este tiempo y como está todo negado y la carretera muy mala,
1: no se puede salir.
0: Pues no nos arriesgamos a decir vamos para adelante. Y ya comentaron lo del viaje que nos vamos el viernes para el día de celebrar, el día de San Valentín, nos vamos a Huelva, vamos al Hotel Barcelos de Punta Umbría. De 4 estrellas.
1: Estupendo.
0: Está el autobús. No queda una pareja.
1: Sí.
0: Pero si tiene interés, tiene que ser hasta el miércoles. 48 horas antes de irnos, porque hay que meter en seguro y todo. Entonces,
1: claro.
0: Tiene que.
1: Tenemos hoy y mañana si alguna pareja quiere venir.
0: Porque hay que notificar a la agencia y al hotel. ¿Vale? Y bueno, que seguimos la asociación todas las tardes. La oficina está abierta, que no paramos. Gracias a Dios, mucho gusto lo hacemos todo.
1: Y mucha gente.
0: Y ¿no? Mucha gente, porque es que aunque esté el día malo, habemos gente. Que yo me alegro un montón, porque las primeras locas, como digo yo,
1: somos ustedes.
0: Charco y nos vamos, lloviendo y todo. Bueno, pues desde la Delegación de Igualdad, deciros que, como siempre, que llevamos 6 mujeres asesinadas, lo que va de año, y que 3 de ellas.
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Saludos, bienvenidos y bienvenidas a la Onda Local de Andalucía. Estamos en la segunda edición de Esta Oeste en este miércoles 17 de junio. Hoy el Consejo de Gobierno analiza el decreto de organización de la atención temprana en Andalucía. Arrancará dentro de muy pocos minutos y tiene previsto abordar en su habitual reunión semanal un proyecto de decreto por el que se regula el funcionamiento de los órganos colegiados de coordinación y participación de la atención temprana en Andalucía. En el orden del día de la reunión del Ejecutivo andaluz también se incluye una propuesta de acuerdo para conocer las actuaciones impulsadas por la Consejería de Turismo y Andalucía Exterior en materia de control de las viviendas de uso turístico. Además, se analizará una propuesta de acuerdo para conocer la autorización del pago final del saldo de las ayudas directas correspondientes a la Política Agraria Común de la campaña 2025. Por último, el Ejecutivo estudiará un proyecto de decreto por el que se regula la atención educativa en centros docentes no universitarios sostenidos con fondos públicos, en zonas con necesidades de transformación social, así como las actuaciones educativas dirigidas al alumnado en situación o riesgo de vulnerabilidad. Este es nuestro apunte de portada. Vamos ahora con más asuntos de interés en titulares y le ampliamos esta información.

0: Los portavoces parlamentarios retoman las ruedas de prensa que se celebran en la Cámara este miércoles. Vox asegura que no quieren sillones, sino cumplir con el mandato de los andaluces. Usted exige a Juan Manuel Moreno que no negocie la educación pública andaluza con Vox. En Sevilla queda aplazada hasta el 14 de septiembre la exposición sobre la Duquesa de Alba en el Palacio de las Dueñas. Conocemos el estado actual de nuestras carreteras con Daniel González desde la Dirección General de Tráfico. Buenas tardes.
1: ¿Qué tal? Muy buenas tardes. Pues en estos momentos un accidente está complicando la circulación en Sevilla en la SE30, ya en los tramos de Los Remedios y también el puente del Centenario, todo ello hacia la A49, con hasta 4 kilómetros de retenciones en este tramo. También la pérdida de carga de un camión está dificultando la salida de Huelva por la 49. Su paso por San Juan del Puerto, 3 kilómetros de retenciones en este punto. Circulación lenta en Jaén, en la A4, en los entornos de La Carolina y Guarromán, todo ello en sentido Castilla-La Mancha, y también en Málaga, en la A7, en Benalmádena, sentido Marbella, y en San Pedro Alcántara, en ambos sentidos.
0: Gracias, Daniel. Conocemos también las previsiones del tiempo desde la Agencia Estatal de Meteorología con Noelia García. Buenas tardes.
2: Buenas tardes. Hoy en Andalucía suben las temperaturas, máximas de 39 grados en Córdoba, 38 en Sevilla, 37 grados en Jaén, 35 en Almería y en Granada, 32 grados en Huelva, 31 en Málaga y 30 grados en Cádiz. Durante esta tarde, ambiente soleado y cielo despejado. En las sierras se formarán nubes de evolución y no se descartan chubascos o alguna tormenta. Sopla levante fuerte en el estrecho y litoral mediterráneo. Mañana jueves, temperaturas similares y de nuevo siendo muy altas en el Valle del Guadalquivir. 39 grados en Córdoba, 38 en Sevilla, 37 grados en Jaén, 36 en Granada, 32 en Huelva, 31 en Almería y en Málaga y 30 grados en Cádiz. Mañana también será un día soleado con cielo despejado o poco nuboso. Algún chubasco o tormenta en Sierra Morena por la tarde. Es una información de AEMET.
0: Gracias, Noelia. Continuamos con la actualidad del día.
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0: El Parlamento andaluz va recuperando poco a poco su actividad después de unos meses disuelto con motivo de las elecciones del 17 de mayo. Hoy los portavoces parlamentarios han retomado las ruedas de prensa que se celebran en la Cámara los miércoles. En ella, Adelante Andalucía ha descartado cualquier posibilidad de facilitar la investidura de Juan Manuel Moreno y ha asegurado que es el propio presidente de la Junta en funciones quien se ha descartado de alcanzar un pacto con las fuerzas de izquierda. El portavoz de la formación, José Ignacio García, sostiene que las políticas desarrolladas por el Ejecutivo andaluz son incompatibles con un acuerdo que a su juicio debería servir para mejorar las condiciones de vida de los andaluces. García ha defendido que no existen diferencias sustanciales entre Partido Popular y Vox en materias como sanidad, vivienda, educación o regulación de los apartamentos turísticos, toda vez que ha asegurado que ambas formaciones comparten las mismas posiciones.
4: Y yo me pregunto, ¿cuál es la diferencia entre el PP y Vox en materia de sanidad? ¿Alguien lo sabe? ¿Y en materia de vivienda? ¿Alguien lo sabe? ¿Y en materia de privatización de la universidad pública? ¿Alguien lo sabe? ¿En el modelo de las VPO de lujo? ¿Alguien lo sabe? ¿En la regulación de apartamentos turísticos? ¿Alguien lo sabe? No hay diferencia. ¿Cuáles son las condiciones que está poniendo la extrema derecha para pactar con el Partido Popular? ¿Hay alguna condición que vaya sobre la sanidad, sobre la educación, sobre la vivienda? Evidentemente no.
0: José Ignacio García ha avanzado que su formación ejercerá una oposición lo más dura posible y asegura que su labor de control se desarrollará tanto en el Parlamento como en las calles y, si fuera necesario, también en los tribunales. García ha hecho estas declaraciones junto a las diputadas Inma Manzano y Mari García. Por su parte, Vox ha asegurado que las únicas exigencias en las negociaciones están sucediendo con el Partido Popular en Andalucía, que se están sucediendo con este partido, son las medidas que quieren implantar, al igual que dicen ya han hecho en otras comunidades autónomas. La portavoz adjunta del grupo parlamentario Vox en Andalucía, Paula Badanelli, ha dicho que no quieren puestos ni sillones, sino cumplir con el mandato de los andaluces.
5: Negociar primero las medidas. Esa es la única exigencia que Vox ha puesto sobre la mesa aquí y en todas las comunidades autónomas, porque nosotros lo hemos dicho por activa y por pasiva, no queremos puestos, no queremos sillones, queremos cumplir el mandato de los andaluces, queremos un buen pacto para Andalucía, queremos nuevas políticas, y eso pasa por una serie de medidas que hay que negociar con el Partido Popular. En esa fase estamos, y hasta que no termine esa fase de negociación, creo que no se puede ni aventurar, ni avanzar, ni hablar de fases futuras.
0: Badanegi también ha reivindicado la voz de agricultores y ganaderos frente, dice, a los burócratas que nunca han pisado el campo. La portavoz adjunta de Vox ha advertido además sobre la pérdida de suelo agrícola y ha reclamado una mayor protección de la superficie agraria frente a las expropiaciones destinadas a megaplantas fotovoltaicas. Por su parte, el PSOE ha rechazado las afirmaciones de Vox sobre su supuesto desinterés por los puestos institucionales y ha asegurado que la investidura de Juan Manuel Moreno dependerá de los acuerdos que alcance el PP con la formación de extrema derecha. A juicio de la portavoz adjunta del Grupo Socialista en el Parlamento andaluz, María Márquez, las cuentas de Vox son los cargos y los sillones, dice, que ambas formaciones están negociando. Márquez ha sostenido que, pese al hermetismo mostrado por el Partido Popular, el entendimiento con Vox es inevitable.
6: El Gobierno saldrá adelante cuando a Vox le salgan las cuentas, y las cuentas de Vox son los cargos que en estos momentos, los sillones que en estos momentos se están repartiendo. Dice Moreno Bonilla que no hay nada nuevo. Cuanto más lo escondan, más claro está. Cuanto más secreto parezca que haya, menos incógnita hay sobre lo que va a terminar pasando, porque todo el mundo sabe que el Partido Popular y Vox se van a terminar entendiendo. Esto, además, en estos momentos se está gestionando desde Madrid.
0: Además, María Márquez ha criticado la constitución de la mesa de la Cámara en la nueva legislatura y la ha calificado de paripé, simulacro y teatro. Según ha denunciado, las negociaciones sobre la composición definitiva del órgano se han dejado en suspenso hasta completar el reparto de cargos entre las distintas formaciones. En este mismo sentido, usted exige a Juan Manuel Moreno que no negocie la educación pública andaluza con Vox. La Unión de Sindicatos de Trabajadoras y Trabajadores en Andalucía ha exigido al Partido Popular y al presidente en funciones de la Junta que mantengan la educación pública al margen de cualquier negociación con la ultraderecha tras el escenario político abierto por las elecciones andaluzas del pasado 17 de mayo. La organización sindical reclama un cambio de rumbo que permita blindar y dignificar el sistema educativo público andaluz. En la onda local de Andalucía, el portavoz de USTEA, Fran Fernández, advierte del riesgo de importar políticas aplicadas en otros territorios como Aragón, Murcia o Extremadura, como el denominado veto parental, los discursos discriminatorios hacia el alumnado de origen migrante o los intentos de persecución ideológica contra el profesorado.
7: Entre otras propuestas, las más preocupantes se encuentran la ya conocida PIN parental, que es una medida que permite vetar actividades educativas complementarias sobre la igualdad, la diversidad afectivo-sexual o los derechos humanos. Nos tenemos el rechazo a medidas destinadas a combatir el machismo, el racismo y la xenofobia en otras formas de discriminación. Por lo tanto, no podemos permitir y le exigimos a Juanma Moreno que no permita esa censura, ese miedo y que Vox meta las manos en algo tan importante como es la educación pública.
0: Fernández asegura que Vox es la versión 2.0 del Partido Popular. Además, el sindicato denuncia que la educación pública en Andalucía ha sufrido un importante deterioro durante los últimos años. El portavoz de USTEA ha recordado así el cierre de 2.758 aulas públicas de infantil, primaria y secundaria también. La falta de recursos suficientes para atender al alumnado con necesidades educativas especiales o el avance de la privatización educativa, especialmente en la formación profesional y la universidad.
7: Vox es la versión 2.0 del Partido Popular, de una forma mucho más radical. Las ratios siguen elevadas, falta mucho profesorado y eso precariza las plantillas. Ya hemos dicho que ese afán de la Junta de Andalucía por seguir abriendo clases y aulas concertadas en Andalucía, quitando aulas de la pública, que ya hemos perdido más de 2.700 aulas. Estamos viendo que además incluso falta muchísimos recursos para atender la diversidad y que hay una, como ya hemos dicho, una privatización y una pérdida de peso de la red pública.
0: Asimismo, usted exige avanzar en la reducción del horario lectivo docente, disminuir la carga burocrática y garantizar las adaptaciones necesarias para el profesorado con discapacidad. El sindicato advierte de que si el Gobierno de la Junta de Andalucía continúa sin escuchar las demandas de la comunidad educativa, será necesaria la movilización junto al alumnado y las familias para defender la educación pública andaluza. Carboneras aplaza la anulación de la licencia del Algarrobico. El Pleno de Carboneras en Almería ha pospuesto la votación para anular la licencia de obras del hotel. La propuesta ha quedado sobre la mesa después de que varios concejales solicitaran nuevos informes sobre las posibles consecuencias económicas y patrimoniales de la medida. El alcalde, Salvador Hernández, ha defendido que el ayuntamiento debía limitarse a cumplir el dictamen favorable del Consejo Consultivo de Andalucía y las resoluciones judiciales que consideran ilegal el inmueble. Según ha señalado, el debate sobre posibles indemnizaciones debería abordarse en una fase posterior, una vez anulada la licencia.
8: Y era anular la licencia con ese informe, con ese dictamen preceptivo del Consejo Consultivo y no ir más allá. Las reclamaciones patrimoniales, como bien se dice en la propuesta, pues procede que sea a posteriori, una vez se ha anulado la licencia. No tocaba hoy dictaminar la cuantía económica ni otros informes que han solicitado los concejales de la oposición.
0: El regidor ha mostrado su desacuerdo con la decisión adoptada por el Pleno y sostiene que los informes económicos y jurídicos reclamados por la oposición no deberían condicionar una votación que, a su juicio, estaba orientada únicamente a dar cumplimiento a la sentencia sobre el hotel construido en el Parque Natural de Cabo de Gata, Níjar. Mientras tanto, la organización ecologista Greenpeace ha solicitado al Tribunal Superior de Justicia de Andalucía que ejecute directamente la sentencia que obliga a revisar y anular la licencia de obras del hotel. La entidad considera que el aplazamiento acordado por el Pleno de Carboneras supone un nuevo incumplimiento judicial. Greenpeace también ha pedido al tribunal que estudie posibles responsabilidades por desobediencia con multas coercitivas e incluso el traslado del caso a la Fiscalía. La organización recuerda que la sentencia que ordena actuar sobre la licencia se remonta a 2021 y denuncia que 5 años después el procedimiento sigue sin resolverse de forma definitiva. En otro orden de asuntos, el Ministerio de Agricultura comenzará a entregar las obras de modernización de regadíos tras el verano. Lo hace dentro del plan del Gobierno para invertir 2.700 millones de euros hasta el año 2027. Así lo ha destacado este miércoles la secretaria de Estado de Agricultura y Alimentación, Begoña García Bernal, en declaraciones previas a la inauguración del 11º Congreso Internacional de Frutos Rojos organizado por Fresh Huelva. En este sentido, la secretaria de Estado ha destacado el compromiso de España con las infraestructuras hídricas y con todas las infraestructuras que afecten a la competitividad de un sector.
9: El compromiso del Gobierno de España, desde luego, es el que es, con las infraestructuras hídricas y con todas las infraestructuras que afecten a la competitividad de un sector. Y el agua es fundamental, no solo para los frutos rojos, sino para el sector agroalimentario.
0: Al respecto, ha señalado que el Ministerio de Agricultura, Pesca y Alimentación está haciendo una gran apuesta en la modernización de regadíos, con una inversión de más de 2.500 millones de euros hasta el 2027, siendo Andalucía una de las zonas más importantes con mayor inversión en la modernización de regadíos, por ejemplo, con el cargo al Plan de Recuperación, Transformación y Resiliencia, ha apuntado.
9: Sabéis que, por otra parte, el Ministerio de Agricultura, Pesca y Alimentación está haciendo la mayor inversión en la historia democrática en la modernización de regadíos, con una inversión de más de 2.500 millones de euros hasta el 2027.
0: De este modo, la secretaria de Estado ha señalado que el Ministerio comenzará a entregar las obras de modernización de regadíos a las comunidades de regantes tras el verano. Un último apunte. Oxfam Intermón denuncia que la fortuna de Elon Musk, primer billonario de la historia, evidencia una oligarquía global y reclama impuestos a los superricos. Así se ha pronunciado en la Onda Local de Andalucía la responsable de justicia fiscal de la organización, Susana Ruiz, quien subraya que la riqueza acumulada por el empresario es superior al Producto Interior Bruto de la mayoría de los países del planeta. De hecho, señala que solo 18 estados cuentan con una economía más grande que el patrimonio personal de Musk. Según Oxfam, aunque Elon Musk gastará $1 millón diarios, tardaría 2.740 años en consumir toda su fortuna.
10: Es un nivel de riqueza que es muy difícil de entender y que no alcanza a la mente de la gente corriente. Es decir, lo que más calcula es que aunque gastara $1 millón al día, tardaría 2.740 años en gastar todo este $1 billón. Es imposible que con todo lo que tiene lo pueda gastar en una vida.
0: 1:17 del mediodía, hacemos una pausa y repasamos la información local y provincial.
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0: Abrimos la crónica local. En Sevilla queda aplazada hasta el 14 de septiembre la exposición sobre la duquesa de Alba en el Palacio de las Dueñas. Nos lo cuenta Mónica Merino, Onda Guillena Radio. Muy buenas.
1: La Fundación Casa de Alba ha decidido prorrogar hasta el próximo 14 de septiembre la exposición Cayetana Grande de España, que puede visitarse en el Palacio de Dueñas de Sevilla después de haber recibido la visita de 110.000 personas desde su inauguración el pasado 5 de marzo. La exposición contiene 200 piezas, algunas de ellas inéditas, y repasa la vida de la difunta Cayetana FitzJames Stuart desde su infancia como la pequeña Tanuca hasta su papel como duquesa de Alba. Acerca al visitante la personalidad, el legado y las múltiples facetas de una de las figuras más relevantes de la historia reciente de la Casa de Alba. Entre las piezas expuestas destacan obras de arte adquiridas por la propia duquesa, retratos realizados por maestros como Zuloaga o Belliur, y una selección de sus pinturas, vestidos de alta costura, objetos personales y documentos relacionados con hitos como el histórico desfile de Dior celebrado en el Palacio de Liria. El recorrido se completa con aspectos menos conocidos de la duquesa, como su compromiso social, su labor solidaria y su temprana defensa de los animales. Esta exposición temporal marca además la inauguración de la

exclusivamente tuyo. 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Arroba @andresonrubia. Retrocedemos unos años, solo lo justo, para disfrutar de este gran clásico. Roger Sánchez, Lisa Pure, Lost.

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En este caso, Meche con Les Castizos, mi amiguete Jesús Fernández, y vamos también con Producto Nacional, Aarón Sevilla, Javi Torres, Alba Dreid y Rubén Hernández, con esa pedazo de trompeta.

0: un groove súper divertido nuestro miércoles, ¿eh? No lo puedes dudar. Nos quedan dos canciones, atentos.
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Muy buenas tardes, saludos cordiales y bienvenidos un día más a Corazón Blanquinegro. Ya saben, el programa de Cadena Joven que les acerca la información de la Real Balompédica Linense. Hoy ya más relajado, más tranquilo, vamos a tratar de abordar en profundidad la rueda de prensa de ayer, ese pistoletazo de salida para el nuevo proyecto 2026-2027 de la Real Balompédica Linense y otros asuntos de actualidad. Bueno, vamos a comenzar por el principio, que es el programa Nuestro Corazón Blanquinegro, que es de todo, ya lo saben, eso es lo que intentamos. En principio, ayer cursamos ya la petición para poder tener una amplia entrevista con Germán Corencha, que es el nuevo responsable de la entidad, la cabeza visible de ese grupo Blindar, que se hace cargo, ya saben, de la gestión de la Real Balompédica Linense en esa temporada, y también con Levi Cantero, con el nuevo entrenador de la Real Balompédica Linense. Va a ocurrir la próxima semana, ¿no? Bueno, yo entiendo los argumentos y, bueno, quieren trabajar en esta semana y que ya la semana que viene, cuando nos sentemos y podamos hablar de todos los temas a tratar, pues tener algo más avanzado, ¿no? Al menos ese esquema de plantilla, de equipo, y poder hablar largo y tendido y contar a la afición de la Real Balompédica Linense, bueno, todo este proyecto, ¿no? La rueda de prensa de ayer, bueno, fue lo que fue, ya la escucharon, se hicieron algunas preguntas, quizá pocas, ¿no? Pero bueno, ya saben ustedes lo que mantenemos, ¿no? Para preguntar y que otros lo pongan, pues preferimos tener de una forma más distendida a los protagonistas en nuestro programa y que ahí resolvamos todas las dudas que tiene la afición y que puede tener cualquiera. Así que no se preocupen, que la semana que viene intentaremos tener aquí a los dos principales protagonistas ahora mismo de ese proyecto de la Real Balompédica Linense y hablar con ellos de forma distendida, largo y tendido, de este proyecto, del pasado, del futuro, que no quede ningún tipo de duda, porque una de las primeras palabras que dijo ayer Germán Corencha en su presentación fue la de que él no es propietario, pero que sí va a haber una gestión muy transparente, ¿no? Y nosotros también nos encanta, es que la palabra transparencia nos encanta como a la afición de la Balona, y a partir de ahí es donde, bueno, queremos aclarar todo lo que pueda haber. La rueda de prensa, bueno, pues ya saben ustedes, la pudieron escuchar en directo a través de las redes sociales de Cadena Joven, también en varias repeticiones por la línea televisión, y bueno, ahí cada cual puede sacar sus conclusiones, pero bueno, yo en principio tenía unas expectativas de cara a esta rueda de prensa y sobre todo la intervención del nuevo entrenador, de Levi Cantero. Yo lo tengo que decir, ¿no? A mí me ha cautivado, ¿no? Me gusta esa forma de ser que tiene, directa, y bueno, aunque no tengo una trayectoria en grandes categorías ni en grandes equipos, la verdad es que, bueno, ya hemos tenido aquí entrenadores de esos tipos, ¿no? Tipo estrellitas, ¿no? Que se creían que lo sabían todo y al final, fíjense ustedes, ¿no? Y hablo desde hace mucho tiempo a esta parte, ¿no? No de los últimos. Hemos tenido entrenadores de todo tipo, ¿no? Unos más humildes, otros menos. Todos han intentado llevar a la Balona a lo más alto, pero la mayoría de ellos, sobre todo en los últimos años ninguno, ¿no?, lo ha conseguido, ¿no? Ni desde Mere en ese primer proyecto en Segunda Federación, hasta Carlos Guerra, que ha sido el último, ¿no?, para sustituir a David Sánchez en esta última temporada en la que no hemos logrado clasificarnos para el playoff de ascenso, ¿no? Por lo tanto, yo creo, además, algo que he hablado con muchos aficionados, ¿no?, que es lo que más gustó del día de ayer, esa intervención del nuevo entrenador, del Levi Cantero, y ese proyecto que tiene en mente y que esperemos que sea recio y que la Balona vuelva a ser ese equipo con pundonor, con garra, y que pelee cada balón de todos los partidos que nos quedan para afrontar en una temporada que va a ser difícil, va a ser muy complicada. Ya sabemos lo que es la Tercera Federación y aquí hay que apretar los dientes desde el primer partido. Ahora haremos más pinceladas de esa primera rueda de prensa, pero quería comenzar, bueno, con eso, con la programación. Hoy vamos a tener programa también con Cantera en la recta final. Si a finales de semana hay alguna información, pues no tendremos problema en realizar otro programa, y la semana que viene sí quiero tener programa el lunes, martes y miércoles, y que el del miércoles ya sea el que cierre esta temporada de la Real Balompédica Linense para volver ya después de las vacaciones con más información y queriendo, como siempre,
siempre, bueno, pues contar cosas buenas de la Balona, de la Real Balompédica Linense, ¿no? De actualidad, ¿qué le puedo decir? Bueno, pues que desde ayer ya se han puesto las pilas, ¿eh? Esto, ¿eh? Tanto Germán como Levi están haciendo multitud de llamadas, están teniendo muchas reuniones y, bueno, se ve que quieren tener un bloque lo antes posible, ¿no? Ya se ha hablado con jugadores de la temporada pasada, algunos para decirles que no cuentan y otros para ofrecerles ofertas de renovación. Ahí ya... incluso algunas en algunos casos ya está cercana esa renovación. Es verdad que el presupuesto va a ser un poco más bajo de cara a la próxima temporada, pero bueno, no va a haber problemas en lo económico, al menos con los jugadores que yo he hablado, de los que tengo constancia, que ya se le han hecho una oferta para renovar. Yo creo que van a aceptar y además espero que se puedan presentar algunos de ellos lo antes posible, ¿no? Antes de que acabe la semana. Bueno, ellos verán, ¿no?, cuando tienen que presentar, ¿no? Pero digo que como las negociaciones hay algunas que están avanzadas, pues igual las sacan lo antes posible. Pero sí se está hablando con jugadores de la pasada temporada para tratar de hacer ese bloque que ya tenga experiencia en la línea y que pueda ser el punto de apoyo para el nuevo proyecto de la Real Balompédica Linense. El convenio con el ayuntamiento, bueno, pues también hemos hablado con gente, obviamente, del equipo de gobierno de Juan Franco. Ya saben que están siempre muy pendientes de la Real Balompédica Linense. Y bueno, el convenio con el ayuntamiento está igual que cuando se acabó la pasada temporada, ¿no? El convenio está redactado, está acordado, no se va a mover ni una letra, pese a que haya un nuevo grupo gestionando a la Real Balompédica Linense, o sea que no se va a cambiar absolutamente nada. El mismo convenio que se ofreció a Andrés Roldán antes de que acabara la pasada temporada es el que se va a firmar con la Balona para la próxima temporada. Sigue estando en intervención, pasando, bueno, pues todos los canales que tiene que pasar por la burocracia municipal del ayuntamiento, y en cuanto esté listo, bueno, pues se convocará a las partes para la firma de ese convenio, que ya repito, va a ser exactamente el mismo que se había acordado, que el ayuntamiento había dicho que era el que era la pasada temporada. Una vez que se firme ese convenio, ya se podrá hablar, negociar y gestionar de nuevo con la parte, con el grupo Brindal, con Andrés Roldán, la posibilidad de crear una sede social, pero eso va a ser un convenio aparte, no el convenio de la Real Balompédica Linense con el ayuntamiento para el uso del estadio municipal con oficina, con gimnasio, etcétera. Eso es una cosa, y otra, la de la sede social, que entiendo que se activará una vez que se firme ya el primer convenio, el convenio regulador, que además va a ser por varias temporadas para que haya ya tranquilidad en ese sentido. Y la tercera pata de información es el convenio con el Atlético Zabal de filialidad. Es verdad que también se quiere intentar renovar en un principio. Ayer hubo una primera reunión, pero esa primera reunión la verdad es que no salieron las cosas nada bien, ¿no? Si por esa primera reunión fuera, pues poco futuro va a tener el convenio del Atlético Zabal con la Real Balompédica Linense. Las partes están muy distanciadas, ¿no? Pero no obstante, se va a celebrar una segunda reunión, eso es lo que tengo entendido, antes de que acabe la presente semana, ¿no? Y en esa reunión, bueno, pues igual hay más entendimiento y se puede renovar ese convenio de filialidad, o sea que no está todo perdido ni muchísimo menos, que siguen las negociaciones, aunque después de la primera reunión la verdad es que las sensaciones no son buenas. Y bueno, también es verdad que Germán Corengia, bueno, pues estaba un poco, solo tenía la información de una de las partes, digamos. Ahora ha conocido la información que le ha proporcionado el Atlético Zabal y a partir de ahí pues entiendo que en estos días se tomará una decisión y que se llevará, bueno, pues un proyecto que se le pueda presentar al Atlético Zabal para renovar el contrato de filialidad o no. Si la Balona no renueva ese contrato de filialidad, pues tendrá que hacerse cargo de la Balona B y de al menos un juvenil, ¿no? Aunque debería de tener escalafones inferiores en todas las categorías para poder cobrar las distintas subvenciones de otras temporadas, ¿no? En tema de formación y demás. Bueno, en fin. La cosa ahora en ese tema está complicada, pero no imposible todavía, así que a ver si a finales de semana se puede llegar a un acuerdo y la próxima semana, bueno, pues le comentamos que así ha sido. De momento no hay acuerdo para renovar la filialidad entre la Real Balompédica Linense
y el Atlético Zabal, que es otro de los temas que estaban pendientes, pero tampoco están rotas las conversaciones, ¿no? Que es lo bueno, ¿no? Es una primera toma de contacto y ahora, bueno, pues se tendrán que volver a sentar las partes y decidir qué es lo más conveniente, el Zabal para su entidad y la Balona para la suya, ¿no? Lo más normal del mundo, entiendo. Y eso en cuanto, bueno, pues a las novedades surgidas después de la rueda de prensa de ayer y del comienzo del trabajo del grupo Blindar y de Levi Cantero también como entrenador de la Real Balompédica Linense, confeccionando esa plantilla. De la rueda de prensa de ayer, bueno, pues muchas pinceladas se pueden extraer, obviamente, ¿no? La primera intervención de Andrés Roldán, bueno, yo creo que dejó bastantes cosas claras, ¿no? Ese grado de crispación y de hartazgo de estas tres últimas temporadas que le han llevado a plantearse la venta del club, y de hecho, bueno, pues lleva intentándolo más de un mes, aunque finalmente no ha habido nadie que satisfaga sus pretensiones económicas, ¿no? El propio Andrés Roldán, bueno, pues dijo ayer que tocaba empezar una nueva era y confirmó, bueno, pues lo que le hemos venido diciendo durante este periodo de espera, que va a dejar el club en manos de profesionales para que se hagan cargo de esa gestión en el día a día, de la confección de la plantilla, de absolutamente todo. Andrés Roldán pondrá el dinero acordado en el presupuesto, que ya dijo que iba a ser

que quizás no se le ha reconocido lo necesario a Andrés Roldán hasta que le hemos visto todas las orejas al lobo, ¿no? Y ahora estamos todos mucho más tranquilos de que Andrés Roldán sea el que responda económicamente, y a ver si pues el grupo Blindar y Germán Corengia, con Levi Cantero como entrenador, pues aciertan en lo deportivo, que también es otra cosa que todos queremos, ¿no? Celebrar triunfo, celebrar un ascenso a Segunda Federación el año que viene, y que eso sea el principio de volver a la balona a cotas más elevadas en lo que a competición se refiere. Después de la intervención de Germán Corengia, bueno, pues yo creo que también lo dejó todo bastante claro, ¿no? Se han generado dudas sobre su llegada, porque la incertidumbre es muy mala, ¿no? Y en todo este tiempo, desde que se supo que podía estar al frente del club, bueno, pues todos hemos mirado en internet proyectos anteriores, hemos visto noticias negativas, otras positivas. Bueno, cada uno yo creo que ha podido sacar sus propias conclusiones, pero bueno, una cosa es que él sea el propietario del club y otro que venga a gestionarlo con Andrés Roldán por detrás, ¿no? Y en ese binomio es en el que se va a trabajar esta temporada, así que esperemos que le salga bien a todo. De Germán Corengia, igual que una cosa a otra, ¿no? Es un hombre que está muy encima del club y de la plantilla, eso no se lo puede negar nadie, ¿no? Al menos la gente con la que yo he hablado de los otros proyectos deportivos en los que ha participado, ¿no? Es alguien que está muy pendiente de todo en el club, que está en el día a día, que soluciona problemas, que también está encima de los jugadores y metido en el vestuario. No creo yo que con Germán Corengia vayan a pasar cosas como la del año pasado en el vestuario, porque es una persona que está metida muy adentro, ¿no? Y bueno, también está ahí Levi Cantero, ¿no? Obviamente, ¿no? Pero bueno, hablo de Germán como el responsable del club y del grupo Blindar, que es el que tiene la gestión de la entidad. También dejó claro de que lo que les decía antes de la transparencia, que va a ser transparente, la etapa va a ser transparente, que es lo que esperamos todos, que no es propietario obviamente, y que no están comprando la Real Balompié de Calinense. También dejó ahí la coletilla de que el día de mañana se verá, ¿no? O sea que entiendo que no descarta de que si todo sale bien este año poder hacer una oferta que pueda satisfacer a Andrés Roldán y que se lo venda, o que Andrés Roldán decida vender parte de la entidad o no, o que el equipo Hacienda y que llegue alguien que pague lo que Andrés Roldán quiere, o que Andrés Roldán vea que aquí no son todos sin sabores y que cuando se asciende, bueno, pues también es una cosa para disfrutar y quiera seguir, ¿no? Del año que viene ya hablaremos, vamos a hablar de este ahora, que yo creo que ha quedado todo claro de que la gestión va a ir por un lado, lo económico por otro, y que lo que queremos todos es ascender de categoría. También hay una reflexión de Germán en el día de ayer que me gustaría destacar, ¿no? Que también dijo que ellos vienen a cuidar el club y a potenciarlo, ¿no? Y con esa expresión yo creo que queda a las claras lo que quieren hacer con la entidad de cara a la próxima temporada, que ya digo que podrá salir o no, ¿no? Al final la pelotita es la que va a marcar que se cumplan los objetivos y que la afición esté contenta en la próxima temporada en Tercera Federación. Ya les digo que les quiero emplazar a esa doble entrevista si finalmente, bueno, pues nos conceden la posibilidad de hablar cara a cara ampliamente, tanto con el nuevo gestor de la entidad como con el entrenador, con Levi Cantero, para que bueno, todas esas dudas que podamos tener todavía pues se vayan disipando y esa transparencia que queremos todos pues quede sobre la mesa, que así todo va a ser mucho más llevadero. Y luego llegó la intervención de Levi Cantero, ¿no? Que yo creo que es la que más nos gustó a todos, al menos yo con todo el que he hablado desde ayer por la tarde, muchísima gente, con muchísimos aficionados, con gente de fútbol, bueno, todos me destacaron esta intervención, que yo creo que es la que ha sembrado ese germen para que muchos aficionados que estaban ahí indecisos con todo este proyecto pues terminen de engancharse y hayan expresado eso de que vamos a apoyar esto y vamos a tratar de que este año sea el nuestro y demás, ¿no? Bueno, a los balones nos hace falta poco para encendernos, ¿no? Pero bueno, yo creo que a partir de la intervención de Levi Cantero todos comenzamos a levantarnos un poco más, porque quizás vimos reflejados en él ese ADN balono, recio, que al que hacía referencia también Andrés Roldán al principio de su intervención, y del que Levi Cantero pues dejó muchísimas referencias, ¿no? Con ese trabajo, con esa hambre, que es una palabra que utilizó varias veces durante su intervención, ¿no? Y bueno, es un entrenador que es exigente en el día a día. Él también dijo que sabe de dónde viene y lo que va a aportar, y que tenía muchísimas ganas de tener un proyecto ambicioso como este entre las

0: manos, ¿no? Así que yo espero que al final sea un éxito esta llegada al banquillo de Levi Cantero y que en pretemporada, ¿no? Porque ya saben ustedes que yo, para mí, las pretemporadas son mentiras, ¿no? Solo hay que ver la vela el año pasado, o la vela anterior, o la vela otro, ¿no? Hay que, en el día a día, cuando llegue el primer partido de Liga, que todos estemos orgullosos de nuestra Real Balompié de Calinense, que es lo que queremos, ¿no? El presupuesto ya saben que va a ser un poco más reducido en esta temporada, o eso al menos dijo Andrés Roldán, son las cifras que se han trabajado en ese acuerdo, pero no obstante, aunque se reduzca algo, va a seguir entre los más altos de la categoría, ¿no? Si no, va a seguir siendo el más alto de esta tercera federación, ¿no? Andrés va a responder en lo económico y, aunque no descarta todavía la venta, bueno, ahora ya no tiene esas prisas del término de la temporada pasada, y vamos a ver este plan alternativo que él mismo confirmó en la rueda de prensa, si es el que funciona, ¿no? También dijo Andrés que él estaba feliz y relajado. La verdad es que así lo vimos nosotros ayer, ¿no? Cuando pudimos hablar con él antes de la rueda de prensa y posteriormente, muy breve porque yo me tenía que ir rápidamente, pero yo la verdad es que lo vi feliz y relajado, como él dijo en la rueda de prensa, después de tanta incertidumbre, ¿no? Así que a ver si las aguas vuelven a su cauce y con todo esto, bueno, pues la Balona puede llegar a cotas más altas, ¿no? Los demás, pues ya lo saben, ya se lo he dicho antes, ¿no? De lo que hablaron, hablamos, ¿no? De la renovación, que ya se está trabajando en los nuevos fichajes, también en la renovación de jugadores de la temporada pasada, también algunas pinceladas con jugadores de la cantera que pueden seguir ahí en la plantilla de la Balona, que en principio arrancará la última semana de julio. Se habla que incluso quizás a principios de agosto, ¿no? Aunque yo soy más de la opinión de que puede ser la última de julio. También dependerá de la fecha que designe la federación finalmente para que arranque la tercera federación, ¿no? Que puede ser incluso, se habla del 6 de septiembre, bueno, quizás la semana siguiente, en fin, a partir de ahí, bueno, pues se irá contando hacia detrás y primeros de última semana de julio, primera de agosto, comenzará el trabajo, más la última de julio que la primera de agosto, pero bueno, son las fechas que se pueden manejar para trabajar. Y una de las cosas que también dejaron clara ayer es que esperan que para ese inicio de la pretemporada la plantilla esté prácticamente cerrada, a falta de algún retoque o alguna oportunidad de mercado que pueda llegar en el tramo final, pero la idea inicial, lo que se pretende, es que Levi Cantero pueda tener el mayor porcentaje de plantilla ya confeccionada para comenzar a trabajar con los jugadores y que bueno, todos asuman su estilo, sus métodos, y que se llegue al primer partido de Liga en las mejores condiciones posible. Bueno, pues todo esto es lo que le hemos contado. Hoy ha tocado tocho, hoy ha tocado hablar una harta en este inicio de programa, antes de dar paso a nuestro espacio dedicado semanalmente a la cantera de la Línea de la Concepción, hoy con protagonismo del balón linense. Será después de un apartado publicitario y de la mano de nuestro gran colaborador, de Pepe Díaz. En unos instantes estamos de nuevo con todos ustedes.
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5: Bueno, pues sí, aquí estamos una semana más y hoy con dos invitados de categoría. Los dos son conocidos ya de la afición y de los seguidores de nuestro programa, y los dos han promocionado este año, cada uno en infantil, otro en cadete. No han tenido suerte, pero vamos a empezar por el principio. A mi derecha tengo a David Quiñones.
6: Buenas tardes.
5: David, buenas tardes. ¿Cómo ha empezado el tema? ¿Cómo ha ido el tema?
6: Pues mira, conseguimos ser campeones, clasificación directa para los playoffs de ascenso, y sinceramente la primera ronda pensaba que iba a ser algo más complicado. De hecho, tampoco el resultado es demasiado abultado, pero sí que es verdad, en cuanto a nivel general de juego y de, fue, digamos, de dominio nuestro. Entonces pasamos más fácil, entre comillas, por decirlo de esa manera, de lo que realmente creíamos. La segunda ronda nos toca un equipo, la verdad, que bastante fuerte, de hecho ascendido, el Marianista, y tampoco es que fuese una diferencia abismal, porque de hecho la eliminatoria se la llevan por un gol. Aquí en casa es verdad que nos condiciona una expulsión que tenemos nada más empezar el segundo tiempo. Nos pegamos prácticamente 45 minutos con uno menos. Aún así tuvimos tres mano a mano para poder habernos ido con otra, una ventaja a lo mejor mínima aunque fuese, pero fuimos con un 1-1 allí a Marianista, y aquel campo ya se conoce que es complicado. Empezamos perdiendo antes de los primeros 10 minutos, errores, ¿no?, de lo que es el fútbol, un juego de aciertos y errores.
5: Y que son niños. Entonces, también, ¿no?
6: Son chavales, evidentemente, les puede, parece que no, aunque sea así, pero les puede también la presión. Entonces un mal despeje, le cae a ellos y nos hacen el gol. Y tenemos, entre comillas, la suerte que nos pitan un penalti, que es penalti al borde del descanso, pero lo fallamos. Entonces, a partir de ahí, es cierto que hubo poco juego, no hubo apenas ocasiones, quizá a lo mejor ellos tuvieron el gol y un disparo más que hizo una buena actuación el portero, una buena parada, que de hecho el pobre se lesiona, y a partir de ahí no hay mucho más. Nosotros al final apretamos, tiramos arriba, 2-3 con ya casi en el descuento y poco más. Es un 1-0, un partido entre comillas feo, no hubo juego, pero sí que es verdad que en aspectos generales, pues contento por la temporada como se ha dado, a base de que hemos sufrido mucho este año por ciertas circunstancias, y se ha conseguido en principio el objetivo de ser campeón. Se intentó ascender, bueno, hemos quedado a un gol. De hecho, de todas las finales ha sido la más disputada, una sola diferencia de un solo gol. El resto, San Fernando le gana a Isla de León 5-0, Cortijillo, que ascendió, le gana 0-4 y a Chipiona 3-0 aquí. O sea, digamos que ha sido la más pareja. Hemos competido hasta el último segundo y orgulloso de los chavales por la temporada.
5: Como tiene que ser. Bueno, antes de seguir contigo, vamos con el otro invitado, Antonio.
7: ¿Qué pasa?
5: No hace mucho te teníamos aquí, que había sido campeón con los alevines, ahora te tenemos aquí, ha sido campeón con los infantiles, ¿no?
7: Hemos sido segundo.
5: Hicisteis un partido de play-off de la primera vuelta con los barrios, con un resultado que nos dejaba.
7: El primer partido fue, la primera eliminatoria fue en Algeciras, que sí. Empezamos perdiendo aquí en casa y allí remontamos. Remontamos un partido que los niños se vieron de otra manera, vaya. No se han visto este año en ninguna así. Y afrontamos eso, la final ya contra los barrios, que por lo menos llegábamos a la final. Llegábamos, la verdad, que muy mermados en el equipo, porque
5: con opciones, ¿no?
7: Teníamos lesiones, abandono, en fin, de todo. Y bueno, llegamos con 13 niños íbamos al partido de los barrios. Y a ver qué pasaba. Igual que aquí íbamos perdiendo 2-0 y remontamos los últimos 15 minutos, el 2-2, pues allí íbamos lo mismo, íbamos a ver qué pasaba. Cierto es que el equipo, los barrios tienen sus 18 niños, hacen muchos cambios, tienen un equipo muy bueno, por algo han ganado la liga este año. Digamos, los míos lo que ponen es esfuerzo y ganas y corre y corre y no paran de correr ninguno. Y ya está, no nos juguemos esa carta, la carta de...
5: Pero que fue importante, ¿no? El resultado aquí, que algunos podían pensar que era un mal resultado, pues mira, como tú bien dices, con un rival que se suponía que era superior, se le empata aquí, se llega allí con las opciones, con todas las opciones, y luego es lo que tiene el fútbol, nada más que puede ganar uno.
7: Exactamente. Pero bueno, lo que te digo, nosotros íbamos con la ilusión de eso, de que al final íbamos a la final, último partido, con las mismas opciones que ellos. Ellos jugaban en su campo, la verdad. Nosotros teníamos menos jugadores, pero la ilusión de los niños es lo que te podía llevar, porque ya a esta altura tú no puedes trabajar nada ni hacer magia ya.
5: De esta forma, en general, y es una pregunta que voy a hacer a los dos, ya que te estoy preguntando a ti, el club o los clubes, tanto Valor Linense como el Puerto de la Línea, es una temporada bastante interesante.
7: Sí, la verdad que sí.
5: La habéis promocionado ustedes, también promocionó Pau, que tampoco
7: Pau consiguió... También.
5: Que tampoco consiguió el ascenso, pero que ha sido bastante movidita.
7: Sí, sí.
5: En líneas generales, ha sido, creo, ya del club, no de los equipos de los dos equipos de ustedes, creo que del club ha sido una buena temporada.
7: No, a mi punto de vista sí, la verdad que sí, que dentro de cada vez bastante bueno. Hombre, hubiera sido mejor si hubiéramos pasado los tres. Pero a mí bastante bien, vamos, yo estaba alucinando también. Yo fui a verlo allí a Jerez y yo sabía que se le podía ganar a ese equipo y que ese equipo le podía ganar tranquilamente. No se dio, porque tú sabes, pues en la final siempre están los nervios y todo lo que te puede pasar.
5: Hay muchas circunstancias.
7: Pero la verdad que sí.
5: ¿Y el proyecto para la próxima temporada?
7: El proyecto ya está. Yo he estado preparando partidos de liguilla y haciendo castaciones porque me han venido niños. Y...
5: ¿Pero continúas con infantil, pasas a cadete?
7: Yo he pasado a cadete. Los míos pasan todos a cadete y pasamos a cadete de primer año y...
5: ¿Tercera?
7: Yo siempre juego en tercera, no le doy descanso.
5: No, es que está muy bien. Pues es lo que hablamos siempre, la cuarta para los niños, debería ser para los niños primer año, ¿verdad, David? Y un poquito de formación y ya en tercera y en segunda pues competir dentro de las posibilidades de cada equipo.
6: Hombre, claro, por ejemplo, como está hablando Antonio, el equipo de Antonio, a pesar de que el año que viene sea en cadete primer año, creo que tercera no le va a quedar grande, porque tiene un equipo que es competitivo, como dices, un niño aguerrido, que quieras que no. Es por donde tienes que empezar para construir. Si tienes niños que son más tranquilos, pues no te va a dar. Pero además Antonio ya lo conocemos. trabaja muy, muy bien. Y vamos, no cabe duda que va a ser una gran temporada. ¿Sabes?
5: Yo he dicho lo de tercera y cuarta niño primer año, en líneas generales.
6: Sí, claro.
5: Por ejemplo, en La Balona y el Sabá, pues el que está en tercera pues tiene niños en primer año y tiene niños en segundo año. ¿Por qué? Porque a la temporada siguiente o esta temporada, que el cadete del Sabá ha bajado, pues son los que van a conformar ese equipo,
7: claro.
5: con las incorporaciones que consideren necesario, pero los que van a conformar ese equipo. Entiendo que tú pasas a juvenil.
6: Pues mira, yo este año en principio me lo voy a tomar sabático, porque creo que después de 16 años pues toca descansar, resetear, aprovechar el tiempo, evidentemente, para seguir formándome. No voy a estar parado, pero en cuanto al día a día no voy a estar. Necesito un descanso. La verdad que la temporada ha sido dura, se me ha hecho bastante larga, tema de turnos, etcétera, etcétera, y la verdad que necesito ese año... descanso.
5: Yo esa canción la conozco. Y después, cuando se va acercando agosto, septiembre, ya
6: no,
5: cambian los músicos,
6: No, porque ya está la planificación prácticamente hecha. Entonces, la idea la tenía yo clara de varios meses atrás. O sea que...
5: Tuvimos aquí la semana pasada, si no recuerdo malamente, como he dicho antes, a Pau, y comentábamos, entre otras cosas, que la mayoría de los jugadores del balón son fieles y se puede ir contando que son pocos los que se van, siempre hay algunos que se van, lógicamente, y algunos que vienen, pero que tienen una masa bastante fiel, tanto balón como puerto, de lo que son los jugadores de los equipos. Uh-huh. Eso también te sirve de mucho para poder planificar y para poder ver los defectos o los bases que hay en el equipo, ¿no?
6: A ver, eso va también en función de, creo, de la edad, ¿no? Conforme van creciendo los niños, sobre todo, yo creo, lo comento con mucha gente, la categoría más complicada desde mi punto de vista, después de estos años que llevo entrenando, es básicamente cadete. Yo creo que es la donde ya los niños están en una etapa en la que se creen hombres, pero todavía son chavales, tienen ciertas inseguridades, yo por un lado, por otro lado creen que lo saben todo, entonces se dejan llevar mucho por el tema del colegueo, ¿no? Llamémoslo así, de los amigos, si el amigo lo llama, no sé qué, pues si se va él y resulta que lo más es un líder dentro de ese grupo, pues crea cierta inseguridad en el resto y dice, pues yo me voy también. Entonces, en esta categoría cadete es más complicado de mantener un grupo y sí que es cierto, evidentemente, siempre existen chavales que, como tú dices, son fieles, tienen su personalidad, pero en general yo creo que es la categoría más inestable, por hablarlo de esa manera. Entonces, siempre las categorías llaman, eso es así, sí, las categorías llaman, y más cuando es mucha diferencia de categoría, estamos hablando, no sé, liga autonómico o un división de honor, entonces, entre otras cosas, también lógico. También sí, es comprensible.
5: La ambición.
6: También es comprensible. No se van ahí todos porque todos no caben, pero sí que es verdad que los que más despuntan.
5: Pues quiere que estén esos equipos.
6: Evidentemente,
5: pero después, no se les cierra la puerta. Muchos de ellos vuelven porque cuando llegan a esos equipos, en tu equipo, por ejemplo, eran líder, no porque sea, sino en un equipo donde ellos son líder, llegan a un equipo donde son uno más. Y se tienen que ganar puestos si quieren, correcto, si quieren jugar. Antonio, a mí me encanta, y quiero tu opinión en ese sentido, que este año vaya a haber tres equipos senior en la línea. A mí me dolía, yo, como balonero que soy, pues me encanta, todo el mundo lo sabe, mi balona B, ¿no? Pero a mí me dolía que la cantidad de juveniles que salían de todos los equipos tuvieran que irse a San Roque, a Puente Mayorga, es decir, a los barrios, porque en la línea no había equipos senior. Muchos de ellos lo único que quieren es seguir jugando, seguir con sus compañeros, algunos ambicionan algo más, pero el planteamiento de este año de que tanto el recreativo como el varón puedan sacar senior, para mí es muy positivo. Y ahora me gustaría saber, desde tu punto de vista también, ¿qué sensaciones te da a ti esta...?
7: Pero a mí me gusta el fútbol, me gustaría el fútbol en todas las categorías. La verdad que yo siempre... Por ejemplo, a mí yo estuve un tiempo en el San Bernardo y entonces cuando jugaban los cadetes provinciales, pues casi siempre jugaba después el de allí y la verdad que era un ambientazo terrible lo que había allí. En el San Roque también estaba el niño allí, entonces también me acerqué un poquito al San Roque. La verdad es que es muy bonito que haya forma. Y ahora, tres equipos de golpe aquí, entonces no se ha visto nunca, no sé cuántos años que no se ve esto.
5: Esperemos que no pase como pasa en otras categorías que sea más el pique entre los equipos que el intentar de
7: me sorprendido este año, ¿no?
5: Buenos equipos. Si al final sale, pues tendremos dos derbis más, tendremos una categoría mucho más comarcal.
7: Sí, claro.
5: Habrá menos desplazamiento, lo que quiere decir que eso también fomenta que salgan otros equipos y disfrutaremos de... Prácticamente será... Yo creo que se convertirá en un grupo prácticamente comarcal, ¿verdad?
6: Sí, porque aparte de aquí de la línea también Taraguilla he escuchado que va a sacar Time un B, o sea que empezaría también tercera. Creo que también Dajecira, no sé si Loluba también va a sacar un equipo o algo así, he escuchado. Entonces, lo que tú dices, va a ser prácticamente comarcal. Entonces, mira, eso facilita, quieras que no, facilita un...
5: Eso es interesante porque muchos chavales que terminan de juvenil y que a lo mejor... Ese salto, como en todas las categorías, el salto de una categoría a otra necesita de un periodo de adaptación. Pues si se hace un B donde ese jugador se puede adaptar y ve cómo va evolucionando para después ir a un equipo superior, pues claro. También miel sobre hojuelas, ¿no?
6: Claro, sobre todo darle salida a esos chavales que quieren seguir jugando, pero claro, ante la escasez de clubes son falta de oportunidades, porque a fin de cuentas esto, como todo, es un proceso selectivo. Llegará la balona vez y la balona vez se lleva a los mejores y al final se quedan muchos chavales en el camino.
5: No, pero ten en cuenta que aparte del proceso selectivo que tú dices está el proceso natural.
6: También.
5: están los estudios, que se tienen que ir, lamentablemente muchos tienen que ir fuera de la línea. Luego están también las relaciones con amigos, con novias, muchos caen, digamos, en esa rutina, en el camino. Antonio, muchos le quedan en el camino.
7: Sí. Pero hay niños que son deportistas por naturaleza, y que son competitivos, es decir, es que sigues queriendo jugar al fútbol. Y terminas juvenil, muchas veces llega el niño a juvenil prácticamente nuevo, y cuando llega a juvenil es cuando empieza a vivir el fútbol, y cuando empieza a vivir el fútbol, ah, boom, y dice, bueno, ya tú no eres...
5: Además, que son niños... Hombre, ya si queréis, que es que le gusta jugar, pero le gusta en serio, jugar en serio,
7: sí,
5: competir.
7: Sí, claro.
5: No ir a echar una pasanga con los amigos, los campitos, no, ellos quieren estar en un equipo, quieren una seriedad, quieren una formalidad, y luego, pues dentro de sus posibilidades, hacer lo que les pueda venir bien a ellos. Pregunta seria: ¿qué proyecto tiene el club o los clubes para este año? Aquí dejaron caer el otro día de que es probable de que el Puerto de la Línea y Balón sean filiales este año.
6: Se venía escuchando por el tema de... porque hemos tenido ciertos problemas en algunas categorías, que a lo mejor han sido tres equipos balonlinenses, uno Puerto de la Línea, entonces no tenían el escalafón inmediatamente inferior para poder tirar de jugadores en caso de sanciones, falta de jugadores. Por ejemplo, el año pasado recuerdo que el juvenil que teníamos en tercera, pues el equipo que tenía inmediatamente inferior era el mío, que éramos cadetes de primer año. O sea, hubieron chavales, entre ellos Cristian, Edu, que estuvieron yendo con el juvenil y casi todo el tiempo siendo cadete de primer año, un juvenil de tercera que se enfrentaba a jugadores hasta casi 5 años mayor. Entonces, en eso sí que se está trabajando y creo que vamos encaminados en eso, de que puedan pasarse filiales.
5: La filialidad es bastante interesante.
6: Aunque
5: te digo una cosa, están cambiando las normas de filialidad precisamente por este tema. Ya hace unos años ocurrió con Tarifa, creo recordar, que solamente estaba jugando en el A solamente con jugadores del B. Ya después salió, no salió, sino que se empezó a tener en cuenta la norma que en fútbol 11 tiene que haber en el campo al menos 7 jugadores del equipo. Y incluso cuando estuvo José Antonio Neva aquí el otro día, dijeron que estaban estudiando diferentes matices para intentar evitar eso, de que tanto los filiales como los equipos A y B al final de alguna forma terminen contaminando la competición.
6: Entonces, eso, como todo tiene sus pros y sus contras, ¿no? En este caso, por ejemplo, es positivo el tema de la filialidad, pero, por ejemplo, lo considero también una contra en que si hay dos equipos que nosotros tenemos
5: como tercera,
6: están en la misma liga, entonces solo podría promocionar uno, aunque quede uno primero, uno segundo. Claro. Entonces, eso es una contra, si se hacen dos equipos competitivos.
5: El tema de los ascensos también, claro, si tú tienes un equipo en categoría superior, aunque tú consigas el ascenso
6: o no. O si descendiese en un caso en un futuro,
5: tiene que descender, eso nos pasó a nosotros juveniles cuando yo estaba con mi madre, que nosotros descendimos de segunda a tercera y arrastramos a la balona B a la cuarta. Uh-huh. O sea, eso es así. Pero aún parece ser que eso, que van a intentar endurecer un poquito más los temas. Lo que me ha extrañado este año es que prácticamente, bueno, no, los play-offs no habían terminado, pero como quien dice, no había terminado la liga, ya se llaman jornadas de captación en casi todos los clubes. Esos 15 días que se le da de...
7: La liga termina muy pronto. La liga es muy corta. Digo, y ya no es captación. Yo no he hecho captación.
5: Ahí no, estoy hablando del club. Hablando del club en general.
7: Claro, te viene apareciendo niño, mira, yo puedo probar. Y como preguntan tu club si te deja, no, yo me voy. Yo de qué, pues por ahí va.
5: ¿Y qué os ha parecido? Porque yo a Neymar ya le di un repasito, lo del universo real.
6: A ver, entramos yo creo en un terreno espinoso. A ver, desde mi punto de vista, creo que ha sido algo demasiado acelerado. La idea, pienso que en el fondo no es mala, pero conforme se ha implantado, con la celeridad que se ha implantado, da a interpretar que es más por el trasfondo económico que lo que son los beneficios, entre otras cosas porque, por ejemplo, aquí en la línea todavía no se han instalado esas cámaras por las que supone...
5: Es lo que te quiero explicar.
6: Por lo que se supone que se pagan esos 25 euros cada padre.
5: Yo estuve en la reunión de los barrios cuando se iba a implantar el Universo RAD y ahí en ningún momento se dijo que los clubes tenían que aportar el Internet. Esto lo he hablado yo con Neva después, ¿no? Y resulta que decían que se iban a instalar las cámaras, que iban a tardar un tiempo, pero que se iban a instalar las cámaras, que tú ibas a poder utilizar esas cámaras en los entrenamientos, que también los padres y demás iban a poder ver los partidos, tanto en casa como fuera. Pero ahora resulta que nos decía Antonio Neva que los cuatro ayuntamientos más importantes de Cádiz pues no le dan permiso. Entre ellos, Algeciras, La Línea. Y dice, pero el resto ya tiene las cámaras montadas. Digo, pero vamos a ver, Jerez. Digo, tú me estás diciendo, digo, el 70-80% de los equipos que están en la liga.
6: Claro.
5: ¿Sabes? Digo, me estás diciendo eso. Digo, y ahora entonces, yo, porque tengo esa suerte, yo puedo ver todos los partidos de mi club, ¿eh? Y he pagado 25 euros y ustedes habéis pagado 25 euros y no habéis visto ni un puto partido. ¿Cómo le ponemos eso?
6: Pues ya es lo que te digo, yo creo que ha sido algo demasiado acelerado. O sea, la han implantado de una forma que no han terminado de atar todos los flecos. Y en ese caso, por ejemplo, yo creo que antes tendrían que haberse reunido con los ayuntamientos, todos los que. Porque todas las instalaciones no son privadas, la gran mayoría son municipales. Entonces, los primeros son los dueños, que son los ayuntamientos, entre comillas, es con los que tienen que contar con ese visto bueno. Y atar esos flecos antes de implantarlo con esa.
5: Sí,
6: que la idea, como digo, es buena. El fondo es muy bueno, es positivo.
5: Es a nivel autonómico y
6: pero, está funcionando. Pero creo que no estaba bien madura todavía.
5: No, en lo que es proyecto. Luego otro tema que hablé yo con él en el último programa que estuve aquí era el que tú pagues Universo RAD 25 euros si te inscribes la jornada 1. Y el que se ha inscrito en la jornada, faltando 5 jornadas,
6: para
5: pagar lo mismo y encima no puede haber ni un solo partido. Bueno, se llevó una serie de sugerencias que le hice, que se supone que se van a tratar en una comisión que han hecho. Pero la verdad que nos queda, que también se lo comenté a él, nos queda... Esto, Antonio, estamos hartos de verlo. Nos queda una asignatura pendiente muy importante con Confederación, en este caso no con los clubes, sino con Federación, que es el tema de la mutualidad. El tema de la mutualidad sigue siendo un caballo de batalla. Yo entiendo que con lo que se paga por niño, por mutualidad por año, es muy difícil dar un servicio en condiciones, pero... todos hemos visto situaciones esperpénticas de hoy, de niño con la pierna rota y de tener que estar 50 minutos esperando la ambulancia o tenérselo que llevar en un coche particular. Entonces yo le propuse que igual sería cuestión de plantearse un pequeño incremento en la cuota, pero que se viera reflejado en... Y ahora mismo, por un niño, por un alevín, creo que se paga 13 euros, por lo menos 15 euros. Estamos hablando siempre de que no es un niño, hay 30.000 licencias aquí en Cádiz.
6: Sí, claro.
5: Pero tú utilizas ese dinero para mejorar servicios. Yo le dije la posibilidad de que hubiera una ambulancia disponible por ciudad. No en los campos, disponible, de que si pasa algo, tú sabes que hay una ambulancia que va a estar allí en 10 minutos. Porque ha sido muy doloroso, algunos nos ha tocado vivirlo, otros lo hemos visto por internet, situaciones que claman al cielo. Luego, ¿verdad que pasa lo que se dice siempre, de que si el niño, el padre coge, se lo lleva al hospital en vez de llevarlo a la mutua, luego viene el problema de que el hospital le pasa la factura a la mutua se la pasa al club, el club se la pasa al padre? Eso también es un problema, pero lo que es el servicio de la mutualidad, para mí es bastante pobre.
7: La verdad que sí, la verdad que no. Yo, que desde que llevamos ahí, llevo 18 años y en tema de seguridad lo mismo. Tú estás en un campo de fútbol y hasta que no pase algo, pues no. Pero entonces se llama, pero cuando si tú ves que un policía de vez en cuando está pasando por ahí, la gente siempre va a estar más calma. Por naturaleza, vamos, no hace falta que ir ahí la sanidad, pues imagínate. Estamos jugando con un niño todos los días ahí. Con hierro, con portería, que
5: es un se tema choca y. Que por la edad que tenéis los dos, y además porque hemos coincidido, antes estaba Protección Civil en los campos.
7: Sí, exactamente.
5: Que tenía su ambulancia hasta que siguieron el técnico cualificado. Y está, había una pareja de la policía local.
7: Claro,
5: pero una pareja de la policía local que si pasa cualquier cosa, tú puedes llamar a esa pareja e intentar evitar de que vaya a mayores. Yo, mi experiencia, si tú llamas a la policía viene y viene un número adecuado para poder solucionar problemas. Pero es que si esa pareja está allí,
6: se evita.
5: Se evita de que se deje esa situación, eso es mi opinión.
7: Ya intimida, como que intimida al que lo está allí, que no, dice, bueno,
5: se me
7: adelanta un poquito.
5: Se aguanta. Claro, Yo creo que estamos todos de acuerdo.
7: Simplemente.
5: A mí me dijo aquí David Vidal, Javier Vidal, perdón, que si los clubes no eran capaces de controlar los partidos, que a lo mejor se deberían de plantear.
6: También te digo, es muy fácil decir eso cuando estamos hablando que el baloncesto, que es su deporte, es minoritario, hay mucha
5: gente. Protección Civil está justamente al lado.
6: Sí, eso es muy fácil hablar desde ese punto de vista. Yo creo que no
5: procede. Pero no, te quiero decir, por hacer un poquito de el escenario que tenemos.
6: Sí, vamos, de hecho tampoco hace lo de Protección Civil, es relativamente hasta hace poco, yo creo que hasta hace 7 años estaban todavía.
5: Cuando entró el ENI.
6: Claro, hasta más o menos.
5: Y no fue cuando cambiaron la ley de la ambulancia que tenía que ir un técnico.
6: Pues es verdad, ya digo, siendo yo entrado ya recuerdo hasta hace 7, 6, 7, 8 años había una ambulancia todos los fines de semana de Protección Civil allí, que las que no son la asistencia básica la tienes ahí, mientras, hombre, gracias a Dios tampoco es que pase muy a menudo o sea, eventos así muy graves, ¿no? Pero sí que es verdad que por lo menos tenerla allí presente para una asistencia primaria, por lo menos.
5: Sí, y evitar ese pánico que muchas veces le da a los padres cuando después al final resulta que el niño le duele mucho, pero al niño no le ha pasado nada. ¿Es así o no, Antonio?
7: Claro que sí.
5: Es que a los que nos gusta el fútbol también nos gusta que se hagan las cosas como Dios manda. Todo cuesta dinero, pero yo siempre digo que si te pones a pensar que una liga son 10 meses y te pones a pensar lo que la mayoría de los clubes pagan, que lo divide por los 10 meses, no pagas nada. Pagas nada porque tu hijo puede estar haciendo deporte en un ambiente sano, aprendiendo. No se paga nada, no se paga, como digo yo, ni los gastos. Pero, como siempre ocurre, poderoso caballero con dinero. Bueno, a mí me ha defraudado tú. Yo quiero pensar de que tú al final vas a coger un equipo. Yo quiero pensar que sí. Si no, vas a estar echándole una mano a alguno. Tú no eres capaz de quitarte del medio.
6: A ver, como digo,
5: Antonio, demás, ¿es capaz de quitarte del medio o no?
7: Yo quisiera que no se quitara del medio.
5: Ya,
7: debería de no quitarse, vamos.
5: Ya lo ha pasado alguna vez antes, ¿verdad?
6: Bueno, sabes, esto sabe cómo es. Esto el que lo hace bien le pone los 5 sentidos a esto, ¿no? Y la verdad que eso desgasta. Es un desgaste. Tampoco no vamos a hablar en el tema económico, porque eso no entrado aquí de la comarca no cobramos. Entonces, es cierto que yo, por ejemplo, yo me implico esos 3 días de entrenamiento, partido, aparte tengo hijos que tengo que estar llevando, trayendo también a entrenar, trabajando a turno, que es muy complicado, tienes que estar haciendo encaje de bolillo, vamos, teniendo siempre a alguien que te pueda echar un cable, es complicado y eso lleva un desgaste que la verdad llega un momento que el cuerpo y la mente dice hay que parar.
5: Sí, no, sí, eso nos pasa a todos. Pero con el palmaré que tenéis los dos, es complicado, ¿verdad?
7: Yo hubiera parado este año 3 o 4 veces, la verdad. Este año estaba yo al borde de un ataque de nervios, como en la película. Y hemos quedado segundos y así que, pero...
5: ¿Por qué?
7: Cansa, la verdad que cansa. Estoy lo comprendo perfectamente,
5: ¿no? No, yo lo sé. Yo lo sé y lo entiendo también. Pero que al final te busca, como tú dices, porque vamos a ir al balón, que está Antonio de entrenador, vamos a ir al balón, que está David Quiñones, sí, que sí. está Pau, que está Ismael. O sea, ya van porque estáis ustedes, sí, porque claro. Tenéis una trayectoria en el fútbol base importante, estáis bien considerados, además, incluso a nivel comarcal, estáis muy bien considerados por la mayoría de los clubes de fútbol base, incluso por estamentos superiores. Y entonces, ¿qué os voy a contar? ¿Qué os voy a contar? Que te queman, que te aburren.
7: Siempre raro.
5: Que sí, sí, pero que bueno, al final yo estoy seguro de que vaya a estar los dos, estoy seguro, segurísimo. No. Además, lo pesado es este. Bueno, vamos a cortar aquí por hoy. Ha sido de verdad una charla maravillosa con los dos. Felicitaros por la temporada que habéis hecho los dos. Felicitaros por los play-offs. Conseguisteis pasar la primera ronda y caer con honestidad en la segunda, como dice David. En un resultado mínimo con un penalti fallado, tú que prácticamente hasta el final del partido conseguiste mantener 0-0 y con ese resultado podía pasar cualquier cosa. Y lo que se nos olvida muchas veces, a todos, incluido a mí, es que estamos tratando con niños, estamos jugando con niños que están aprendiendo, que tienen un fallo, que tienen un descuido, que te cuesta o te cuesta la clasificación o el ascenso.
7: Sí, así es.
5: ¿Quieres decir algo antes de que...?
7: Yo quería sacar primero, bueno, eso, que los niños, al final, los niños son los que tienen que ganar, igual que son los que tienen el fallo y pierden, dicen, ha perdido porque ha fallado, es que el portero ha fallado la defensa, digo, pero también son ellos los que en un momento dado con esa carrera ganan ese balón y al final, porque los que tienen más ganas de ganar son ellos, más que incluso yo al final estoy ahí por ellos. Pero, sobre todo quería decir una puntualización, que el ayuntamiento no va a cerrar los campos el día 15 de junio, que un poquito más no me da tiempo a nada, no puedo preparar un torneo, no puedo preparar castaciones, no hacemos nada. Cuando otros equipos que tienen sus campos, pues pueden seguir trabajando. Pueden claro. Ahora mismo decir, venirse a entrenar conmigo, hacemos castaciones y se puede llevar a mi equipo tranquilamente porque yo no tengo donde meterlo. Y es, pues, bueno, estamos nosotros, está el balón, está el recreativo, estamos todos igual.
5: Sí.
7: Que no sé a qué viene, la verdad que no sé a qué viene eso de
5: darme
7: los campos ya. No sé
5: si es que quieren hacer algún tipo de obra o lo que quieren ya empezar con los alquileres.
7: Sí, la obra es un campo solo, los otros no están en obra, ¿no?
5: David, palabras finales.
6: La línea que va diciendo.
5: No porque te vas de ahí.
6: En la línea de lo que viene diciendo Antonio, que yo creo que han cerrado demasiado pronto. Quieras que no, pues partimos con desventaja. Ya cada año, como comentaba antes, el tema de las castaciones empieza antes casi prácticamente sin haber terminado las competiciones. Y es cierto que lo que van a hacer es la obra del campo de Pujol, el Pujol.
5: Uh-huh.
6: Y en principio no lo iban a cerrar solo ese campo, pero por lo visto después con el tema que dice que va a haber maquinarias de por medio y demás para evitar cualquier...
5: Y entonces, pregunto yo, y ahora sin querer voy a hacer un poquito de diablo. A ustedes van a cerrar los campos, no se puede utilizar.
6: Uh-huh.
5: Pero el lunes empieza el campus.
6: Sí, sí, allí mismo.
7: Claro. Sí, sí, allí empieza el campus. Claro.
5: Entonces, como,
6: eso es contradictorio, ¿no?
7: Más.
6: Un poco contradictorio, ¿no?
7: Pero
6: igual,
7: bueno,
6: igual no más trabajan por las tardes.
5: En verano, es probable.
7: No creo. No quiero
5: hacer de diablo, no quiero.
7: Claro, es evidente, vamos.
5: Pero que yo creo que va más. No sé, me voy a callar y vamos a despedirnos.
7: Es que te digo, es que la ficha está hasta el día 30 de junio, o sea que nosotros en verdad deberíamos darle entrenamiento a esos niños hasta el 30 de junio.
5: Ya, pero en este caso sería cuestión que yo ahí de saber de qué fecha concede, da los campos el ayuntamiento, el uso de los campos.
6: Creo que es
5: porque después en agosto creo que también hay problemas, va a empezar los entrenamientos, todos los años había problemas. Sí, porque
7: hasta el 9 de agosto empezamos.
5: Sí, no, pero en otros años yo, ¿verdad? Sí, yo problemas a empezar. Sí,
6: los repartos.
5: A empezar con. No, los repartos aparte, los repartos es un tema que no hemos tocado y no vamos a tocar porque podíamos hacer programas cero.
6: No,
5: hacer
6: un tema que de eso.
5: ¿Eh? Otra vez vuelven los mismos clubes que hay hasta que más equipos. Y los que quieren entrar nuevos no pueden entrar porque no hay campo. Para que quiere entrar nuevo no hay campo, y para que está dentro saca tres equipos más. Esto cómo se come, ¿no? Esto ahí. Vamos a dejarlo para otro día. Señores, muchas gracias. Tenemos aquí a dos grandes entrenadores conocidos de todos nosotros. Además que están mojados en sus declaraciones. Creo que ha sido un programa menos. Creo que se merecen este reconocimiento por el trabajo que han hecho durante toda la temporada y por la trayectoria deportiva que tienen los dos jugadores. Y la próxima semana pues traeremos algún invitado más para que nos explique un poquito cómo va todo este tema del fútbol base ahora que ya ha terminado las competiciones. Muchas gracias y hasta el próximo programa.
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3: vamos, bueno, tampoco vamos a menospreciar lo de la Almería.

Saludos, bienvenidas y bienvenidos a la Onda Local de Andalucía. Y buenas tardes. Esta es la tercera edición de Este a Oeste y hoy es miércoles 17 de junio. Un día en el que podríamos hablar desde muchas cuestiones, pero que sin duda la actualidad pasa por el algarrobico. Vamos a profundizar en ello más adelante, sobre todo si quien les habla no se traba. Lo importante en esta jornada de miércoles es que tengan en cuenta que lo sucedido en la localidad de almeriense, donde hoy se celebraba un pleno, ha tenido muchas derivadas, entre otras que se abra expediente a los ediles del Partido Socialista que, sorprendentemente, incumpliendo la disciplina de partido, o por lo menos lo que le habían dictaminado desde el Partido Socialista de Almería, era votar a favor de que se confirmara la nulidad de la licencia de obras, paso previo a que se pueda demoler el hotel del Algarrobico. Pero también hay cuestiones de la actualidad política y, por si tenían algún tipo de duda, no, todavía no hay ninguna noticia sobre un posible pacto de gobierno entre Partido Popular, Vox o con cualquiera de las formaciones, como dejaba caer Juan Manuel Moreno, el presidente de la Junta en funciones, en la jornada del martes, que le podrían dar de manera hipotética su apoyo. Pero hoy de nuevo todas ellas, todas las fuerzas de la oposición, a excepción de Vox, han reafirmado su negativa a tener que ver algo con las negociaciones con respecto a la Junta. Incluso algunas, como en el caso de Izquierda Unida, no tienen constancia de que hayan recibido ningún tipo de comunicación por parte de la Junta. No sabemos si es que no se tendrán en los teléfonos de una organización o de otra. De cualquier manera, insistimos, son muchas las cuestiones que vamos a tratar en este informativo, en esta un poquito ya menos de media hora de información, y que les vamos a contar las más importantes en titulares.

0: El Ayuntamiento de Carboneras aplaza la anulación de la licencia del Hotel del Algarrobico. El Consejo de Gobierno de la Junta aprueba los decretos de atención temprana y atención educativa en zonas de transformación social y el pago de las ayudas directas de la PAC. La Consejería de Sanidad confirma que todavía no hay constancia de ningún caso positivo del virus del Nilo Occidental este año en nuestra comunidad. Y en clave más local, se prorroga hasta el 14 de septiembre en Sevilla la exposición sobre la Duquesa de Alba, que tiene lugar en el Palacio de las Dueñas. Y ahora nos vamos a la Dirección General de Tráfico para saber cómo se encuentran las carreteras andaluzas en este punto de la tarde. Conectamos con José Antonio Pedrosa. Buenas tardes.
1: ¿Qué tal? Muy buenas tardes. Pues hasta ahora un accidente complica la 7, ya su paso por Marbella, en este caso sentido Fuengirola, al mismo tiempo que también van a encontrar complicada esta 7 ya en la Cala de Mijas, sentido Málaga Capital. Se complica la entrada a la capital malacitana ya por ese punto habitual de la A357 en el entorno ya de Teatinos, así como también van a encontrar complicaciones ya en la 7 en Almería, en el Ejido, en este caso hacia Motril. En el resto de carreteras ya hay demás provincias de circulación a esta hora de la tarde con total normalidad, situación bastante tranquila en las carreteras andaluzas y afortunadamente no registramos mayores incidencias.
0: Gracias, José Antonio. Y ahora nos vamos a conocer cuáles son las previsiones del tiempo para mañana. Lo hacemos de la mano de la Agencia Estatal de Meteorología. Noelia García, buenas tardes.
2: Buenas tardes. Mañana jueves en Andalucía continuará el calor y las altas temperaturas, especialmente en el Valle del Guadalquivir. De nuevo, se podrán alcanzar e incluso superar los 39 grados en zonas de Córdoba, Sevilla y Jaén. Los termómetros marcarán máximas de 39 grados en Córdoba, 38 en Sevilla, 37 grados en Jaén, 36 en Granada, 32 grados en Huelva, 31 en Almería y en Málaga y 30 grados en Cádiz. Las temperaturas continuarán subiendo, especialmente el fin de semana. Mañana se espera un ambiente soleado con cielo poco nuboso o despejado. Se formarán algunas nubes de evolución diurna en Sierra Morena que podrían dejar caer algún chubasco o tormenta de forma ocasional. Temperaturas mínimas de 23 grados en Almería, 22 en Jaén o 19 grados en Córdoba. Es una información de AEMET.
0: Muchas gracias, Noelia. Son las 7 y 5 minutos de la tarde. Momento de hacer una pausa y enseguida volvemos contándoles toda la actualidad del día.
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0: Se lo contamos en la portada. Carboneras ha aplazado la anulación de la licencia del Algarrobico, lo que ha provocado que el PSOE de Almería tome medidas y bastante serias. El pleno del ayuntamiento de la localidad almeriense ha pospuesto la votación para anular la licencia de obras del Hotel del Algarrobico con los votos en contra del grupo de concejales no adscritos, que son dos, y los ediles del Partido Socialista. La propuesta ha quedado sobre la mesa después de que varios concejales solicitaran nuevos informes sobre las posibles consecuencias económicas y patrimoniales de la medida. El alcalde Salvador Hernández, de Ciudadanos, ha defendido que el ayuntamiento debía limitarse a cumplir el dictamen favorable del Consejo Consultivo de Andalucía y las resoluciones judiciales que consideran ilegal el inmueble. Según ha señalado, el debate sobre posibles indemnizaciones debería abordarse en una fase posterior, una vez anulada la licencia.
8: El ayuntamiento lo que procedía hoy era anular la licencia con ese informe, con ese dictamen preceptivo del Consejo Consultivo y no ir más allá. Las reclamaciones patrimoniales, como bien se dice en la propuesta, pues procede que sea a posteriori, una vez se ha anulado la licencia. No tocaba hoy dictaminar la cuantía económica ni otros informes que han solicitado los concejales de la oposición.
0: De hecho, la sesión ha durado menos de 10 minutos porque era la única cuestión que se abordaba en el orden del día. El encargado de solicitar el aplazamiento ha sido el concejal del grupo de no adscritos, Felipe Cayuela, aludiendo la extraordinaria complejidad jurídica del expediente y las consecuencias que podría tener en las cuentas municipales. La otra concejal no adscrita era Ángeles Carrillo, que hasta hace unos meses integraba el grupo municipal del Partido Popular y el equipo de gobierno del propio Salvador Hernández. A sus votos se han sumado los del PSOE. Su portavoz en el municipio, José Luis Américo, aseguraba que su grupo no se opone al cumplimiento de las resoluciones judiciales, pero considera que el expediente carece de información esencial. Un par de horas después, la vicesecretaria general de los socialistas andaluces, María Márquez, decía desde el Parlamento que el hotel del Algarrobico debe tirarse sí o sí.
9: El Algarrobico se tira sí o sí. Y hay que cumplir además las sentencias judiciales. Nosotros estamos evidentemente a favor de que se anule esa licencia y en paralelo saben ustedes además que con las herramientas que hemos tenido hemos activado todas las acciones para la expropiación de los terrenos. La anulación de la licencia es el paso previo a la demolición y nosotros evidentemente estamos a favor de eso.
0: Lo siguiente ha sido la apertura de expediente disciplinario a los 5 ediles de la localidad almeriense del Partido Socialista. El secretario general de la formación en Almería, José María Martín, ha anunciado la apertura de los mismos al incumplir los ediles las directrices marcadas desde la formación. De hecho, ha insistido Martín en que el derribo no puede retrasarse más. Más voces sobre este asunto, como por ejemplo la del delegado del Gobierno en Andalucía, Pedro Fernández, quien ha insistido esta mañana en que la voluntad del Gobierno central es que se proceda con la demolición cuanto antes y que esta tiene que llegar ya.
10: El Gobierno de España y también el Partido Socialista, tengo que decírselo así, tenemos claro que hay que decretar la nulidad de esa licencia dando cumplimiento a los mandatos del Tribunal Superior de Justicia de Andalucía y que, por lo tanto, la demolición tiene que llegar y tiene que llegar ya, lo antes posible, para que de una vez por todas borremos de nuestra imagen ese desmán urbanístico, ese auténtico atentado al patrimonio ambiental de ese espacio tan sumamente representativo de nuestras costas como es Cabo de Gata. Así que absoluta convicción de que se va a demoler de inmediato a través de los cauces, lógicamente, de cumplimiento de la sentencia.
0: Por su parte, el alcalde de la localidad ha mostrado su desacuerdo con la decisión adoptada por el Pleno y sostiene que los informes económicos y jurídicos reclamados por la oposición no debían condicionar una votación que, a su juicio, estaba orientada únicamente a dar cumplimiento a la sentencia sobre el hotel construido en el Parque Natural de Cabo de Gata, Níjar. De hecho, si se hubiera producido un empate en la votación, el voto del alcalde hubiera sido decisivo, pero ya saben lo que ha ocurrido y así se lo estamos contando. Mientras tanto, la organización ecologista Greenpeace ha solicitado al Tribunal Superior de Justicia de Andalucía que ejecute directamente la sentencia que obliga a revisar y anular la licencia de obras del hotel. La entidad considera que el aplazamiento acordado por el Pleno de Carbonera supone un nuevo incumplimiento judicial. José Ignacio Domínguez es el abogado de Greenpeace y asegura que lo sucedido este miércoles es una maniobra dilatoria más. De hecho, contemplan que estemos ante un caso de desobediencia, por lo que piden que se estudie si cabe procesar a los concejales que han votado en contra.
11: Ellos estaban obligados a votar a favor o en contra de anular la licencia. Las consecuencias económicas es una cuestión que no tiene nada que ver. El mandato está claro por parte del Tribunal Superior de Justicia. Entonces hemos pedido al tribunal, al TSJ, que deduzca testimonio, es decir, que dé traslado a Fiscalía de este hecho, porque puede ser un delito de desobediencia, porque ya llevan muchos años dando largas, no quieren cumplir la sentencia, no quieren anular la licencia.
0: La organización recuerda que la sentencia que ordena actuar sobre la licencia se remonta a 2021 y denuncia que 5 años después el procedimiento sigue sin resolverse de forma definitiva. De igual modo, han pedido al Tribunal Superior de Justicia de Andalucía que él mismo ejecute la sentencia de anulación para que pueda ser firme a final de año, y además han añadido que no hay peligro de indemnización a Azata. Así lo considera el abogado, insistimos, de la organización Greenpeace. Más asuntos. El Consejo de Gobierno aprueba los decretos de atención temprana y de atención educativa en zonas de transformación social y el pago de las ayudas directas de la PAC de 2025. Esta última es una medida, o mejor dicho, la que le contamos, de atención educativa, es una medida que va a repercutir sobre 1.468 centros y está dotada con 1.792 docentes que pasarán a reforzar el sistema mediante una inversión de 100 millones de euros. Así lo ha expresado la titular de Desarrollo Educativo y Formación Profesional y Universidad en Función, Carmen Castillo. El texto permite unificar, garantizar y ampliar los recursos para que los centros puedan atender al alumnado que necesite, compensar desigualdades por factores sociales, económicos, geográficos o de salud. Castillo ha apelado al especial interés de la medida para que se apruebe de cara al inicio del próximo curso en el mes de septiembre. Los centros beneficiarios son los ubicados en zonas ERACIS, los centros rurales, los de instituciones penitenciarias y todos aquellos centros de Andalucía que registren más de un 15% de alumnado en situación de vulnerabilidad, independientemente de su ubicación geográfica. Además, habrá incentivos para promover la estabilidad del profesorado en estos centros. Con ello, la Junta quiere fomentar el progreso académico del alumnado. Carmen Castillo.
12: En principio, lo que los centros pueden hacer es modelo alternativa de organización de espacio, de tiempo y de agrupamiento del alumnado, con el objetivo y fundamentalmente de la permanencia del mismo y sobre todo que se progrese académicamente. Y otras medidas, por ejemplo, son la disminución del número de alumnos por profesor en las unidades escolares y una planificación adecuada de los servicios complementarios para responder a las necesidades de esta zona de transformación social.
0: Y con respecto a la PAC, la consejera de Economía, Hacienda y Fondos Europeos y portavoz del Gobierno en Funciones, Carolina España, ha resaltado también el pago del último tramo de las ayudas directas de la PAC por valor de 147 millones de euros que van a ir destinados a 196.500 productores y productoras de nuestra comunidad. Además, España ha resaltado lo que ha calificado como castigo que ha sufrido Andalucía desde 2022, en el que la cantidad que se ha recibido por la PAC ha disminuido, pasando de 1.434 millones de euros hasta los 1.270. Algo que España achaca al PEPAC, el plan estratégico de la PAC. Jaén con 36,3 millones y Sevilla con 33,8 son las provincias que más cantidad van a recibir en este plazo, mientras que Almería percibirá únicamente 2,9. Además, se ha aprobado en el Consejo de Gobierno el decreto que regula los órganos colegiados de la atención temprana en nuestra comunidad. Con esa norma, la Junta impulsa la coordinación y la participación de familias, profesionales y asociaciones, tanto en el Consejo de Atención Temprana como en la Comisión Técnica, y además pone en marcha una estructura organizativa que da respuesta al primer Plan de Atención Temprana en Andalucía 2025-2029, que está orientado a la mejora continua del servicio. Por último, el Consejo de Gobierno de la Junta también ha aprobado como de interés estratégico el proyecto de una nueva planta desaladora en Carboneras, en la provincia de Almería, una infraestructura que prevé una inversión de 170 millones de euros, la creación de 255 empleos y una capacidad de producción de 42 hectómetros cúbicos anuales de agua desalada, lo que equivale a 120.000 metros cúbicos al día. Y otro de los asuntos que se han tratado en esta sesión, del miércoles, han sido los datos sobre las viviendas turísticas en Andalucía y cuyo crecimiento, según la Junta, se ha frenado en el último año. Además, les tenemos que contar, porque si es que nos han faltado noticias en el guión de este informativo, una de las más relevantes es que la Junta asegura que todavía no se ha detectado ningún caso de virus del Nilo Occidental, una confirmación que ha realizado este miércoles el consejero de Sanidad, Presidencia y Emergencias en Funciones, Antonio Sanz. Todo después de haber realizado estudios de laboratorio a un total de 165 usuarios y despistaje de arbovirosis en 61 casos de meningitis víricas. Igualmente, desde el mes de marzo y con el inicio del periodo de alta circulación del virus, los agentes de salud pública han realizado 759 verificaciones en un total de 164 municipios. Ya de cara al verano, la Junta ha desplegado a 400 de estos agentes, la misma cifra que el año pasado, por todo el territorio de la comunidad para hacer seguimiento y control del virus. Además, su labor ha consistido en asesorar y acompañar a los ayuntamientos en la incorporación de los mosquitos a sus programas de control de plagas, con la elaboración de sus planes municipales de protección frente al virus del Nilo. También se han encargado de realizar acciones de sensibilización y protección, tanto tanto para la ciudadanía como para los profesionales del ámbito de la prevención y la protección de la salud. Escuchamos al consejero Antonio Sanz.
13: Todos los análisis realizados hasta el momento están siendo negativos. Hemos desplegado a 400 agentes de salud pública por todo el territorio para reforzar la prevención y acompañar a los ayuntamientos en la puesta en marcha de sus planes de control y protección. Todo está preparado para afrontar el verano con las máximas garantías desde el objetivo de la anticipación y la prevención. Disponemos, además, de un sistema de vigilancia permanente, coordinación con los municipios y capacidad de respuesta para actuar con rapidez ante cualquier incidencia.
0: Ha insistido el consejero en la importancia de las medidas de anticipación y prevención y en el rigor, así lo ha dicho, con el que se está trabajando desde la Administración andaluza. Recordamos que esta enfermedad se transmite principalmente por mosquitos del género Culex. Y otro apunte más, Izquierda Unida y Adelante Andalucía se comprometen a impulsar medidas en el Parlamento ante la situación de los call centers en nuestra comunidad. Una medida que llega después de las reuniones que los representantes del sindicato UGT en Andalucía han mantenido durante este miércoles en el Parlamento con las dos formaciones políticas. Desde la coalición, su líder, Antonio Meillo, ha reivindicado que cada puesto de trabajo que se pierde en el sector supone una familia andaluza que ve amenazada su estabilidad y su proyecto de vida, y ha criticado al gobierno autonómico, que dice que está paralizado pese a que este asunto le compete, porque, asegura Antonio Meillo, afecta a ciudadanos y ciudadanas de nuestra comunidad. Todo ello en un contexto de procesos de deslocalización, uso de la inteligencia artificial que genera destrucción del empleo y deterioro de las condiciones laborales de los profesionales, que, tal y como asegura la central sindical, aglutina a 25.000 trabajadores y trabajadoras en nuestra tierra y en el que se ha perdido ya el 10% de los mismos 2.500 empleos en los últimos tiempos. Escuchamos a Antonio Maillo.
14: Es eliminar las expectativas vitales de familias, de trabajadores, cada vez que se despide a alguna persona, y en una planificación de call center en los que se está produciendo una ERE continuado y despidos masivos con deslocalizaciones permanentes que afectan a Andalucía. Y Andalucía no se puede convertir en una zona de precariedad laboral, y si no hay precariedad laboral, destrucción de empleo. No podemos asumirlo, y lo que tampoco podemos asumir es este gobierno paralizado que mira para otro lado porque achaca que, como son cuestiones de empresas privadas, a ellos no les competen.
0: Por su parte, Adelante Andalucía ha expresado que se trata de un sector de los más precarizados que existen en Andalucía y que es una carrera profesional para muchas personas. Por ello han expresado su compromiso para llevar esta situación al Parlamento. José Ignacio García.
15: En Andalucía esto no es un sector temporal, esto es una carrera profesional y por tanto tenemos que poner en el centro. Nos hemos comprometido a hacer una evaluación de la situación y a llevar iniciativas en el Parlamento para defender al sector del contact center, tanto los que dependen directamente de la administración pública, como es sectores como el 112, el 061, Salud Responde, que están especialmente precarizados, o los que dependen de empresas privadas que tienen, bueno, pues tienen empleos y plantas en Andalucía.
0: Llegamos a las 7:20 de la tarde, momento en el que vamos a hacer un alto y enseguida regresamos con más apuntes de la actualidad.
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1: El sindicato Ustea exige a Juan Manuel Moreno que no negocie la educación pública andaluza con Vox. La Unión de Sindicatos de Trabajadoras y Trabajadores en Andalucía ha exigido al Partido Popular y al presidente en funciones de la Junta que mantengan la educación pública al margen de cualquier negociación con la ultraderecha tras el escenario político abierto por las elecciones del pasado 17 de mayo. La organización sindical reclama un cambio de rumbo que permita blindar y dignificar el sistema educativo público andaluz. En la onda local de Andalucía, el portavoz de Ustea, Fran Fernández, advierte del riesgo de importar políticas aplicadas en otros territorios como Aragón, Murcia o Extremadura, como el denominado veto parental, los discursos discriminatorios hacia el alumnado de origen migrante o los intentos de persecución ideológica contra el profesorado.
2: Entre otras propuestas, las más preocupantes se encuentran la ya conocida PIN parental, que es una medida que permite vetar actividades educativas complementarias sobre la igualdad, la diversidad afectivo-sexual o los derechos humanos. Nos tenemos el rechazo a medidas destinadas a combatir el machismo, el racismo y la xenofobia en otras formas de discriminación. Por lo tanto, no podemos permitir y le exigimos a Juanma Moreno que no permita esa censura, ese miedo y que Vox meta las manos en algo tan importante como es la educación pública.
1: Fernández asegura que Vox es la versión 2.0 del Partido Popular. Además, el sindicato denuncia que la educación pública en Andalucía ha sufrido un importante deterioro durante los últimos años. El portavoz de Ustea ha recordado el cierre de 2.758 aulas públicas de infantil, primaria y secundaria, la falta de recursos suficientes para atender al alumnado con necesidades educativas especiales o el avance de la privatización educativa, especialmente en la formación profesional y la universidad. Fran Fernández.
2: Vox es la versión 2.0 del Partido Popular, de una forma mucho más radical. Las ratios siguen elevadas, falta mucho profesorado y eso precariza las plantillas. Ya hemos dicho que ese afán de la Junta y aulas concertadas en Andalucía, quitando aulas de la pública, que ya hemos perdido más de 2.700 aulas. Estamos viendo que además incluso falta muchísimos recursos para atender la diversidad y que hay una, como ya hemos dicho, una privatización y una pérdida de peso de la red pública.
1: Asimismo, Ustea exige avanzar en la reducción del horario lectivo docente, disminuir la carga burocrática y garantizar las adaptaciones necesarias para el profesorado con discapacidad. El sindicato advierte de que si el gobierno de la Junta continúa sin escuchar las demandas de la comunidad educativa, será necesaria la movilización junto al alumnado y las familias para defender la educación pública andaluza. Y un apunte más, el Ministerio de Agricultura comenzará a entregar las obras de modernización de regadíos tras el verano. Lo hace dentro del plan del gobierno para invertir 2.700 millones de euros hasta el año 2027. Así lo ha destacado este miércoles la secretaria de Estado de Agricultura y Alimentación, Begoña García Bernal, en declaraciones previas a la inauguración del 11º Congreso Internacional de Frutos Rojos organizado por Fres Huelva. En este sentido, la secretaria de Estado ha destacado el compromiso de España con las infraestructuras hídricas y con todas las que afecten a la competitividad del sector.
3: El compromiso del Gobierno de España, desde luego, es el que es, con las infraestructuras hídricas y con todas las infraestructuras que afecten a la competitividad de un

0: inversión de más de 2.500 millones de euros hasta el 2027.
1: De este modo, la secretaria de Estado ha señalado que el Ministerio comenzará a entregar las obras de modernización de regadíos a las comunidades de regantes tras el verano. Son las 7 y 25 minutos de la tarde. Enseguida nos acercamos a ver la información más cercana, la información local y provincial, pero antes, una pequeña pausa.
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1: Una crónica local que nos lleva a Sevilla. Se ha prorrogado hasta el 14 de septiembre la exposición sobre la duquesa de Alba. Está en el Palacio de las Dueñas. Nos lo cuenta nuestra compañera Mónica Merino desde Onda Guillena.
2: La Fundación Casa de Alba ha decidido prorrogar hasta el próximo 14 de septiembre la exposición Cayetana Grande de España, que puede visitarse en el Palacio de Dueñas de Sevilla después de haber recibido la visita de 110.000 personas desde su inauguración el pasado 5 de marzo. La exposición contiene 200 piezas, algunas de ellas inéditas, y repasa la vida de la difunta Cayetana FitzJames Stuart desde su infancia como la pequeña Tanuca hasta su papel como duquesa de Alba. Acerca al visitante la personalidad, el legado y las múltiples facetas de una de las figuras más relevantes de la historia reciente de la Casa de Alba. Entre las piezas expuestas destacan obras de arte adquiridas por la propia duquesa, retratos realizados por maestros como Zuloaga o Belliure, y una selección de sus pinturas, vestidos de alta costura, objetos personales y documentos relacionados con hitos como el histórico desfile de Dior celebrado en el Palacio de Liria. El recorrido se completa con aspectos menos conocidos de la duquesa, como su compromiso social, su labor solidaria y su temprana defensa de los animales. Esta exposición temporal marca además la inauguración de la nueva sala del Patio del Aceite, un espacio destinado a muestras de este carácter que ha sido objeto de un cuidadoso proceso de restauración durante los dos últimos años. Es todo por el momento desde la provincia de Sevilla.

Y aquí lo dejamos por el momento, pero ya saben que la información regresa mañana a partir de las 8:30 en la primera edición de Este a Oeste. Mientras tanto, sean informados e informadas en su emisora municipal o comunitaria, nuestra página web y nuestros perfiles en redes sociales. De momento, les deseamos que tengan una feliz noche. O mejor dicho, que todavía está el sol fuera. Una buena tarde, que no se separen mucho del frescor o del aire acondicionado, y ya saben que si quieren en la radio les hacemos un poquito de compañía.

Bienvenidos a una nueva edición de los servicios informativos de Cadena Joven Radio. Miércoles 17 de junio del año 2026. Una jornada más con mucho calor, y eso es lo que toca en esta época del año. Aunque todavía faltan 4 días para el comienzo del verano, pero se nota ya las temperaturas en la comarca del Campo de Gibraltar. Comenzamos con los titulares.

El Ayuntamiento de La Línea traslada a pleno la aprobación del contrato de servicio de apoyo a la limpieza viaria. Un cartel con ilustraciones de Lorca, Ocaña y Gloria Fuertes representarán el décimo orgullo LGTBI del día 11 de julio. El Ayuntamiento apoya la labor de APRON en su 25 aniversario con pacientes oncológicos. En San Roque, entrega de premios del Campus de la Energía y de los Humedales de la Fundación Mueve. Instalado el nuevo horno crematorio de Botafuegos. El Ayuntamiento de Algeciras pone en marcha servicios especiales de autobuses con motivos de la Feria Real. En Jimena de la Frontera, aplazada la actividad de pompas de jabón prevista para este viernes.

La adjudicación del contrato de servicio de apoyo a la limpieza viaria es uno de los puntos que integran el orden del día del Pleno Extraordinario que la Corporación Municipal celebrará mañana jueves 18 de junio a las 7 de la tarde en el Salón de Plenos. El objetivo por parte municipal es reforzar las labores de limpieza tanto en el centro como en las barriadas. Decisión en la que se ha venido trabajando desde hace meses y que permitirá mejorar la calidad del servicio y cumplir con las demandas ciudadanas en este ámbito. Esta idea de potenciar la mejora de los servicios se suma a la adjudicación hace unas semanas, en el pleno ordinario del mes de junio, de un contrato de servicio de apoyo a los trabajos del área de servicio operativos y mantenimiento urbano, por un importe superior a 8 millones de euros, que garantizará el refuerzo estable para las labores ordinarias y extraordinarias de mantenimiento urbano en todo lo relacionado con bacheado, reparaciones de acerado, actuaciones electricidad y carpintería, pequeñas obras, incidencias notificadas a través de la plataforma GECOR y trabajos urgentes. Esta adjudicación asegura además la incorporación de personal, medios técnicos y auxiliares con servicios de guardia diario durante toda la semana y respuestas urgentes. Esta apuesta por el refuerzo de servicios pretende continuar en la tendencia por una ciudad más cuidada y mantenida y con mayor capacidad de reacción ante situaciones sobrevenidas. Además, el pleno de mañana jueves debatirá la adjudicación del contrato de concesión de servicio de estacionamiento regulado en superficie, aparcamiento de usuario en la ciudad deportiva, servicio de retirada de vehículos en la vía pública y depósito y custodia de vehículos.

La asociación Lo Sé y Me Importa ha presentado el cartel del 10º Orgullo LGTBI que se celebrará en la ciudad el próximo día 11 de julio con una serie de actividades en la Plaza Fariñas. El cartel ha sido elaborado por Andalusian Punk y muestra imágenes de Federico García Lorca, Gloria Fuertes y Ocaña. Como se recordará, el Ayuntamiento de la Línea de la Concepción celebrará un año más el Día del Orgullo LGTBI, fruto del convenio de colaboración suscrito con la asociación Lo Sé y Me Importa. Este día se entiende como un instrumento de normalización y consolidación de igualdad social plena y efectiva en la vida de las personas LGTBI y sus familiares. Las actividades previstas con ocasión de este día se iniciarán el día 26 de junio con el izado de la bandera oficial del colectivo en el Ayuntamiento de la Línea. Desde el área de igualdad que dirige la teniente de alcalde Zuleika Molina, se subraya la importancia de visibilizar y consolidar la igualdad social plena y efectiva en la vida de las personas LGTBI y sus familiares.

El alcalde de la línea de la Concepción, Juan Franco, y la teniente de alcalde delegada de Asuntos Sociales, Zuleika Molina, ha mantenido un encuentro con la Asociación de Problemas Oncológicos del Campo de Gibraltar, APRON, en su sede linense. En este encuentro, desarrollado durante un desayuno de trabajo, ha permitido profundizar en diversas acciones de acompañamiento y asistencia que la entidad ofrece en personas afectadas por esta enfermedad en la comarca. En el transcurso de la reunión, el alcalde y la responsable de Asuntos Sociales ha trasladado al colectivo el reconocimiento municipal al trabajo diario durante sus 25 años de existencia. Franco y Molina elogiaron especialmente el impacto positivo de las iniciativas de la identidad, en las que destacan la atención psicológica especializada que reciben las personas usuarias del centro, así como el desarrollo de diversos talleres terapéuticos orientados a mejorar la calidad de la vida de las personas diagnosticadas y sus familias. El alcalde de Algeciras, José Ignacio Andaluce, y el delegado de Cementerios, Ángel Martínez, han informado que ya se ha instalado el nuevo horno crematorio del Parque Cementerio Municipal de Botafuegos. En este sentido, Martínez ha recordado que el nuevo horno crematorio alimentado por gas contará con una capacidad para realizar hasta 6 cremaciones diarias, complementando al existente. El proyecto incorpora mejores técnicas significativas, con un horno más moderno, rápido y con mayor capacidad, capaz de asumir féretros de mayor tamaño y con una reducción notable de emisiones, cumpliendo con la normativa ambiental vigente, dando así respuesta al incremento sostenido de la demanda, ya que el 70% de las familias optan actualmente por la cremación antes que por la inhumación y a los picos estacionales. Además, dispone de un generador eléctrico por si se fuera la luz, para así garantizar la finalización de la cremación. El Ayuntamiento de Algeciras pondrá en marcha un año más servicios especiales de los autobuses urbanos con motivo de la celebración de la Feria Real de Algeciras, con lo que se ofrece a los ciudadanos una alternativa de transporte público para disfrutar de la fiesta grande. Esto significa que CTA Algesa, empresa pública prestadora del servicio, ampliará sus horarios para facilitar el acceso al recinto ferial desde todos los puntos de la ciudad. Por una parte, en lo que se refiere a los horarios diurnos, desde el domingo 21 hasta el sábado 27, todas las líneas existentes, 6 en total, tendrá un punto de parada junto al Parque Feria Antonio Quintero Romero, unas dentro de sus trayectos habituales y otras de manera especial. Ya desde la noche del sábado 20 de junio comenzarán los servicios especiales, que se mantendrán desde las 10 de la noche hasta las 4 de la madrugada, con salidas cada 30 minutos desde Getares, Rinconcillo y El Cobre, para volver desde el recinto ferial a sus puntos de origen. Repasamos ahora noticias de San Roque. El Espacio Joven ha acogido este miércoles la entrega de los premios Campus de la Energía y Humedales 2026 de la Fundación Mueve, en la que se han galardonado 4 proyectos presentados por estudiantes gaditanos y malagueños, así como dibujos y fotografías realizadas por escolares campogibraltareños. Más de 2.000 estudiantes de 73 centros educativos de las provincias de Cádiz y Málaga han participado en el programa Campus de la Energía de Mueve y Fundación Mueve, cuyos premios han entregado este miércoles con la asistencia de varios ediles sarroqueños. Además, en el acto también se concedieron los galardones de los concursos de fotografía y dibujo, en lo que pudieron participar los 350 escolares de sexto de primaria de la comarca, que han visitado este curso la Estación Ambiental Madre Vieja. El Ayuntamiento de Jimena de la Frontera informa del aplazamiento de la actividad Escuelas de Artistas Pompas de Jabón debido a las previsiones de viento para la tarde del viernes. La actividad, que iba a celebrarse este viernes 12 de junio a las 7:30 de la tarde en la Plaza Llano de la Victoria, queda aplazada al no poder garantizar el correcto desarrollo del espectáculo debido a las condiciones meteorológicas previstas. Desde la organización agradecemos la comprensión de la ciudadanía. 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

0: Nuestra compañera Noelia García de Araemet nos va a decir con detalles el tiempo que vamos a tener para mañana jueves en la provincia de Cádiz. Muy buenas tardes, Noelia.
1: Buenas tardes. Mañana en la provincia de Cádiz será un jueves con tiempo estable y caluroso. Se prevé un día soleado con cielo poco nuboso o despejado. Temperaturas en aumento ligero. Máximas de 27 grados en Algeciras, 30 grados en Cádiz y en Rota, 36 grados en Jerez de la Frontera y 37 en Arcos de la Frontera. En cuanto al viento, destacamos levante moderado en el estrecho. Las temperaturas mínimas marcarán 23 grados en Cádiz, 21 en Arcos de la Frontera y 20 grados en Algeciras. Es una información de AEMET.
0: Sergio Contreras presenta La Maleta, uno de los temas del verano 2026. Un tema con ritmo, sabor latino, flamenco y con una fuerza descomunal. Ideal para los amantes de la música comercial con tintes latinos y flamencos. Con Sergio Contreras finalizamos el informativo de Cadena Joven Radio. 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

0: San Roque, en la frontera donde Málaga y Cádiz se encuentran amistosamente frente al Mediterráneo como testigo, es una localidad gaditana que progresa día a día gracias a la laboriosidad de sus habitantes.
1: Los sanroqueños abogan por su desarrollo turístico, ofreciendo a los visitantes desde sus bellos parajes más tradicionales hasta toda una gran lista de actividades culturales y deportivas de primer orden.
0: Entre sus parajes tradicionales destacan sus playas de Puente Mayorga, Guadarranque y Campamento, su Parque de los Cañones desde donde se divisa la bahía de Algeciras y la costa africana, y sus ruinas de Carteia, el primer asentamiento urbano existente en el campo de Gibraltar.
1: En cuanto a actividades, los visitantes pueden desarrollar su faceta cultural asistiendo a los cursos de verano organizados por la Universidad de Cádiz, o también sus aficiones deportivas, practicando el golf, el polo, el tenis o la equitación en alguno de los centros deportivos de los que disfruta San Roque.
0: San Roque, primera sede continental de la Ryder Cup en 1997. La localidad gaditana de Los Barrios se originó a raíz de la pérdida de Gibraltar.
1: Tras iniciarse la Guerra de Sucesión de España, Gibraltar fue ocupada por las tropas del almirante inglés Rooke en 1704.
0: Los habitantes gibraltareños huyeron y se refugiaron en las chozas y caseríos que se hallaban en el margen izquierdo del río Palmones.
1: Más tarde, se fueron agrupando alrededor de un cortijo llamado Tinoco, situado en lo que hoy es la Plaza de San Isidro, patrono de esta población.
0: Desde entonces, esta villa campo gibraltareña de corta historia se ha convertido en un importante centro industrial donde está instalada, entre otras, una de las factorías de acero inoxidable más importante de España.
1: Jimena de la Frontera es una ciudad serrana, campo gibraltareña, que disfruta de una deliciosa temperatura media de 18 grados centígrados.
0: El clima templado de esta localidad gaditana atrajo hace ya 3.000 años a sus primeros moradores.
1: Prueba de la larga estancia de los primigenios habitantes de estos parajes son las pinturas rupestres encontradas en la cueva de Laja Alta, las únicas pinturas conocidas que representan escenas marítimas.
0: Recoge la tradición que la antiquísima imagen de la patrona de Jimena, la reina de los ángeles, fue tallada por San Lucas Evangelista y traída aquí desde Antioquía allá por el año 190 de nuestra era.
1: Tarifa, situada en la falda de la Sierra Gaditana de la Luna y a orillas del mar, es el punto más meridional de la Europa continental.
0: Todas las culturas que a lo largo de los siglos han encontrado en Tarifa su lugar de residencia nos han dejado importantes yacimientos como los de la Isla de las Palomas, Meliaria o Bolonia, donde apareció la famosa Cabeza de Trajano.
1: En el año 711 desembarcó en ella Tarik Ben Zeyad, caudillo bereber enviado a España como avanzadilla para la conquista. Tras esta invasión, Tarifa toma su nombre actual, que procede de Tarif ibn Maluk, el primer jefe berberisco que vivió en la península.
0: Sancho IV el Bravo conquista Tarifa a los árabes. Más tarde, en 1294, se hizo celebérrimo en su defensa el gobernador Alonso Pérez de Guzmán, más conocido como Guzmán el Bueno, que antes de entregar la plaza, prefirió que los sitiadores degollaran a su hijo, a quien tenían como rehén.
1: La gran situación estratégica de Tarifa será el detonante de múltiples batallas a lo largo de su historia. En el siglo XVIII se convierte en un punto clave, tanto para reforzar la plaza de Ceuta como para vigilar los movimientos navales británicos durante los 14 asedios de Gibraltar.
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16: Buenas, ¿qué tal? Comenzamos una nueva edición de Fórmula J. En este caso te presentamos lo nuevo de Andy. Por cierto, de Andy Lucas, ya en solitario. Esto se llama Marioneta. Y por supuesto, suena así de bien en Fórmula J.

Y con este tema de Marta Santos, que se llama Nidito de Amor, intentamos darte siempre energía positiva. Porque yo sé que la vida tiene rachas buenas y rachas malas. Por eso, por lo menos desde aquí, siempre te deseamos lo mejor.

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1: Vámonos con un temazo a cargo de Aitana. Del álbum Cuarto Azul te presentamos De un beso a dos besos.

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1: Y después de un tema tan bueno como el de Neil Moliner, que se llama Tu culpa en braille, seguimos con otro número uno.
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1: Pablo Alborán. Esto se llama Si quisieras.
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1: Hola chicos, soy Cayetana Villegas, millón de gracias a Fórmula J, especialmente a ti Julián, un besito para todo el equipo y para toda la audiencia y nada, a seguir escuchando y disfrutando todos juntos. Bye bye.

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2: Y en Fórmula J te presentamos a María Arnal.
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2: Con una mezcla de sonidos que te va a encantar. Esto se llama Pellizco.

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1: Ya sabes que en Fórmula J intentamos ponerte todos tus números uno, además de muchas novedades musicales. En este caso, te pongo este tema que seguramente te va a encantar. Si lo conoces, bien, y si no, escucha. Ella es Marta Sanz, con My Friend. Esto se llama Idiota.

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1: Que nos gustan los temas románticos, ¿eh? Sobre todo es que tengan un fondo bonito, bonito, ¿eh?
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1: Ya sabes, eso es Fórmula J, donde intentamos siempre que al otro lado de la radio te pongamos las canciones favoritas, al mismo tiempo que muchas novedades que te gusten, que eso es lo más importante.
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1: Vamos a recordar este temazo. Locos Valientes, a cargo de Baby K y Andrés del grupo de Vicio. Sé que tú no...

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3: Y si hablamos de rupturas, aquí tenemos un temazo. A cargo de Aitana y Kenia Os.
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1: Y en este caso vamos a recordar un temazo a cargo de Shakira y Rauw Alejandro. Esto se llama Te Felicito.

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1: Y en este caso seguimos bailando a cargo de Jackie Torres
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1: Y la X. Esto suena así de bien.

Y esto ya sí que es una mezcla de sentimientos y emociones, porque vamos a seguir bailando y llorando. Eso nos dice Vico.

Ya sabes que aquí tienes todos tus números uno, además de muchas novedades musicales. En este caso sonando Chema Riva y esto que se llama Astronauta. Si quieres contarnos algo, puedes escribirnos, ¿eh? música@formulaj.es. Apunta, música@formulaj.es. Es música y una J, ¿eh? Música J. Lo estoy diciendo un poco complicado. música@formulaj.es. Te voy a presentar un tema que seguro que te encanta. Ella es Dani Barranco. Y esto es bonito, bonito. Se llama Amor Prestado. Escucha, porque nos vamos a poner seguramente muy melancólicos.

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2: Y para terminar bien esta edición de Fórmula J, nos vamos con Moisés Losada y esto que se llama Salvavidas. Saludos de Julián Santofimia. Como siempre, encantado de estar al otro lado de la radio. Nos encontramos, mismo sitio, misma hora. Por cierto, lo dicho siempre, gracias, gracias por estar ahí. Que si no es por ti, yo no vengo, ¿eh? Hasta luego.

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0: aquí estamos desde el Estudio H en este miércoles, deseando de ofrecerte una radio en la que no hay hits impuestos ni fórmulas, ¿eh? Solo música que lo rompe donde lo tiene que hacer, aquí y en nuestras pistas de baile.
1: Sé tú mismo. Los demás puestos están ocupados.

este miércoles 17 de junio damos altas nuevas que podemos publicar, visitas que vamos a tener a Mahora, la tendremos a finales de julio, también vamos a estar en Santa Cruz de Mudela, es otra de las que podemos publicar, y en Calasparra ya en septiembre. Aparte de ello, en breve, concretamente la semana que viene, estamos en Casa Simarro, pista municipal, no te lo puedes perder, con Creamos Fiestas y Festivales, Octopus Party. Después iniciaremos el mes de julio y estaremos en Peñar de San Pedro, en San Clemente, en Mojácar, en Maui Beach, en Tarazona de la Mancha, en Piedra Buena, en Villar de Olaya, en Motilleja, en Valdeganga, en Valera de Abajo, luego ya en agosto, Villamayor de Santiago, La Roda, Lezuza, Quintanar del Rey, Talayuelas, Vianos, Peñascosa, Carrizosa, Alhambra, Castillejo de Iniesta...

0: Mitad de camino en nuestra semana, pero el ritmo no baja, ¿eh? 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

personal y que suene luego aquí en el diario de la música de baile. Arroba Andrés Sonrubia. Retrocedemos unos años, solo lo justo, para disfrutar de este gran clásico. Roger Sánchez, Lisa Pure, Lost.

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En este caso, Meche con Les Castizos, mi amiguete Jesús Fernández, y vamos también con Producto Nacional, Aarón Sevilla, Javi Torres, Alba Drey y Rubén Hernández, con esa pedazo de trompeta.

0: Groove, súper divertido nuestro miércoles, ¿eh? No lo puedes dudar. Nos quedan dos canciones, atentos.
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Muy buenas tardes, saludos cordiales y bienvenidos un día más a Corazón Blanquinegro. Ya saben, el programa de Cabina Joven que les acerca la información de la Real Balompédica Linense. Hoy ya más relajado, más tranquilo, vamos a tratar de abordar en profundidad la rueda de prensa de ayer, ese pistoletazo de salida para el nuevo proyecto 2026-2027 de la Real Balompédica Linense y otros asuntos de actualidad. Bueno, vamos a comenzar por el principio, que es el programa Nuestro Corazón Blanquinegro, que es de todos, ya lo saben, eso es lo que intentamos. En principio, ayer cursamos ya la petición para poder tener una amplia entrevista con Germán Corencha, que es el nuevo responsable de la entidad, la cabeza visible de ese grupo Blindar, que se hace cargo, ya saben, de la gestión de la Real Balompédica Linense en esa temporada, y también con Levi Cantero, con el nuevo entrenador de la Real Balompédica Linense. Va a ocurrir la próxima semana, ¿no? Yo entiendo los argumentos y, bueno, quieren trabajar en esta semana y que ya la semana que viene, cuando nos sentemos y podamos hablar de todos los temas a tratar, pues tener algo más avanzado, ¿no? Al menos ese esquema de plantilla, de equipo, y poder hablar largo y tendido y contar a la afición de la Real Balompédica Linense, bueno, todo este proyecto, ¿no? La rueda de prensa de ayer, bueno, fue lo que fue, ya la escucharon, se hicieron algunas preguntas, quizá pocas, ¿no? Pero bueno, ya saben ustedes lo que mantenemos, ¿no? Para preguntar y que otros lo pongan, pues preferimos tener de una forma más distendida a los protagonistas en nuestro programa y que ahí resolvamos todas las dudas que tiene la afición y que puede tener cualquiera. Así que no se preocupen, que la semana que viene intentaremos tener aquí a los dos principales protagonistas ahora mismo de ese proyecto de la Real Balompédica Linense y hablar con ellos de forma distendida, largo y tendido, de este proyecto, del pasado, del futuro, que no quede ningún tipo de duda, porque una de las primeras palabras que dijo ayer Germán Corencha en su presentación fue la de que él no es propietario, pero que sí va a haber una gestión muy transparente, ¿no? Y nosotros también nos encanta, es que la palabra transparencia nos encanta, como a la afición de la balona, y a partir de ahí es donde, bueno, queremos aclarar todo lo que pueda haber. La rueda de prensa, bueno, pues ya saben ustedes, la pudieron escuchar en directo a través de las redes sociales de Cadena Joven, también en varias repeticiones por la línea televisión, y bueno, ahí cada cual puede sacar sus conclusiones, pero bueno, yo en principio tenía unas expectativas de cara a esta rueda de prensa y sobre todo la intervención del nuevo entrenador, de Levi Cantero. Yo lo tengo que decir, ¿no? A mí me ha cautivado, ¿no? Me gusta esa forma de ser que tiene, directa, y bueno, aunque no tengo una trayectoria en grandes categorías ni en grandes equipos, la verdad es que, bueno, ya hemos tenido aquí entrenadores de esos tipos, ¿no? Tipo estrellitas, ¿no? Que se creían que lo sabían todo y al final, fíjense ustedes, ¿no? Y hablo desde hace mucho tiempo a esta parte, ¿no? No de los últimos. Hemos tenido, bueno, entrenadores de todo tipo, ¿no? Unos más humildes, otros menos. Todos han intentado llevar a la balona a lo más alto, pero la mayoría de ellos, sobre todo en los últimos años ninguno, ¿no? Lo ha conseguido, ¿no? Ni desde Mere en ese primer proyecto en Segunda Federación, hasta Carlos Guerra, que ha sido el último, ¿no? Para sustituir a David Sánchez en esta última temporada en la que no hemos logrado clasificarnos para el playoff de ascenso, ¿no? Por lo tanto, yo creo, además, algo que he hablado con muchos aficionados, ¿no? Que es lo que más gustó del día de ayer, esa intervención del nuevo entrenador, de Levi Cantero, y ese proyecto que tiene en mente y que esperemos que sea recio y que la balona vuelva a ser ese equipo con pundonor, con garra, y que pelee cada balón de todos los partidos que nos quedan para afrontar en una temporada que va a ser difícil, va a ser muy complicada. Ya sabemos lo que es la Tercera Federación y aquí hay que apretar los dientes desde el primer partido. Ahora haremos más pinceladas de esa primera rueda de prensa, pero quería comenzar, bueno, con eso, con la programación. Hoy vamos a tener programa también con Cantera en la recta final. Si a finales de semana hay alguna información, pues no tendremos problema en realizar otro programa, y la semana que viene sí quiero tener programa el lunes, martes y miércoles, y que el del miércoles ya sea el que cierre esta temporada de la Real Balompédica Linense para volver ya después de las vacaciones con más información y queriendo, como siempre,
siempre, bueno, pues contar cosas buenas de la Balona, de la Real Balompédica Linense, ¿no? De actualidad, ¿qué le puedo decir? Bueno, pues que desde ayer ya se han puesto las pilas, ¿eh? Esto, ¿eh? Tanto Germán como Levi están haciendo multitud de llamadas, están teniendo muchas reuniones y, bueno, se ve que quieren tener un bloque lo antes posible, ¿no? Ya se ha hablado con jugadores de la temporada pasada, algunos para decirles que no cuentan y otros para ofrecerles ofertas de renovación. Ahí ya... incluso en algunos casos ya está cercana esa renovación. Es verdad que el presupuesto va a ser un poco más bajo de cara a la próxima temporada, pero bueno, no va a haber problemas en lo económico, al menos con los jugadores que yo he hablado, de los que tengo constancia, que ya se le han hecho una oferta para renovar. Yo creo que van a aceptar y además espero que se puedan presentar algunos de ellos lo antes posible, ¿no? Antes de que acabe la semana. Bueno, ellos verán, ¿no?, cuando tienen que presentar, ¿no? Pero digo que como las negociaciones hay algunas que están avanzadas, pues igual las sacan lo antes posible. Pero sí se está hablando con jugadores de la pasada temporada para tratar de hacer ese bloque que ya tenga experiencia en la línea y que pueda ser el punto de apoyo para el nuevo proyecto de la Real Balompédica Linense. El convenio con el ayuntamiento, bueno, pues también hemos hablado con gente, obviamente, del equipo de gobierno de Juan Franco. Ya saben que están siempre muy pendientes de la Real Balompédica Linense y, bueno, el convenio con el ayuntamiento está igual que cuando se acabó la pasada temporada, ¿no? El convenio está redactado, está acordado, no se va a mover ni una letra, pese a que haya un nuevo grupo gestionando a la Real Balompédica Linense, o sea que no se va a cambiar absolutamente nada. El mismo convenio que se ofreció a Andrés Roldán antes de que acabara la pasada temporada es el que se va a firmar con la Balona para la próxima temporada. Sigue estando en intervención, pasando, bueno, pues todos los canales que tiene que pasar por la burocracia municipal del ayuntamiento, y en cuanto esté listo, bueno, pues se convocará a las partes para la firma de ese convenio, que ya repito, va a ser exactamente el mismo que se había acordado, que el ayuntamiento había dicho que era el que era la pasada temporada. Una vez que se firme ese convenio, ya se podrá hablar, negociar y gestionar de nuevo con la parte, con el grupo Brindal, con Andrés Roldán, la posibilidad de crear una sede social, pero eso va a ser un convenio aparte, no el convenio de la Real Balompédica Linense con el ayuntamiento para el uso del estadio municipal con oficina, con gimnasio, etcétera. Eso es una cosa, y otra, la de la sede social, que entiendo que se activará una vez que se firme ya el primer convenio, el convenio regulador, que además va a ser por varias temporadas, para que haya ya tranquilidad en ese sentido. Y la tercera pata de información es el convenio con el Atlético Zabal de filialidad. Es verdad que también se quiere intentar renovar en un principio. Ayer hubo una primera reunión, pero de esa primera reunión la verdad es que no salieron las cosas nada bien, ¿no? Si por esa primera reunión fuera, pues poco futuro va a tener el convenio del Atlético Zabal con la Real Balompédica Linense. Las partes están muy distanciadas, ¿no? Pero no obstante, se va a celebrar una segunda reunión, eso es lo que tengo entendido, antes de que acabe la presente semana, ¿no? Y en esa reunión, bueno, pues igual hay más entendimiento y se puede renovar ese convenio de filialidad, o sea que no está todo perdido, ni muchísimo menos, que siguen las negociaciones, aunque después de la primera reunión la verdad es que las sensaciones no son buenas. Y bueno, también es verdad que Germán Corangia, bueno, pues estaba un poco solo tenía la información de una de las partes, digamos. Ahora ha conocido la información que le ha proporcionado el Atlético Zabal y a partir de ahí pues entiendo que en estos días se tomará una decisión y que se llevará, bueno, pues un proyecto que se le pueda presentar al Atlético Zabal para renovar el contrato de filialidad o no. Si la Balona no renueva ese contrato de filialidad, pues tendrá que hacerse cargo de la Balona B y de al menos un juvenil, ¿no? Aunque debería de tener escalafones inferiores en todas las categorías para poder cobrar las distintas subvenciones de otras temporadas, ¿no? En tema de formación y demás. Bueno, en fin. La cosa ahora en ese tema está complicada, pero no imposible todavía, así que a ver si a finales de semana se puede llegar a un acuerdo y la próxima semana, bueno, pues le comentamos que así ha sido. De momento no hay acuerdo para renovar la filialidad entre la Real Balompédica Linense
y el Atlético Zabal, que es otro de los temas que estaban pendientes, pero tampoco están rotas las conversaciones, ¿no? Que es lo bueno, ¿no? Es una primera toma de contacto y ahora, bueno, pues se tendrán que volver a sentar las partes y decidir qué es lo más conveniente, el Zabal para su entidad y la Balona para la suya, ¿no? Lo más normal del mundo, entiendo. Y eso en cuanto, bueno, pues a las novedades surgidas después de la rueda de prensa de ayer y del comienzo del trabajo del grupo Blindar y de Levi Cantero también como entrenador de la Real Balompédica Linense, confeccionando esa plantilla. De la rueda de prensa de ayer, bueno, pues muchas pinceladas se pueden extraer, obviamente, ¿no? La primera intervención de Andrés Roldán, bueno, yo creo que dejó bastantes cosas claras, ¿no? Ese grado de crispación y de hartazgo de estas tres últimas temporadas que le han llevado a plantearse la venta del club, y de hecho, bueno, pues lleva intentándolo más de un mes, aunque finalmente no ha habido nadie que satisfaga sus pretensiones económicas, ¿no? El propio Andrés Roldán, bueno, pues dijo ayer que tocaba empezar una nueva era y confirmó, bueno, pues lo que le hemos venido diciendo durante este periodo de espera, que va a dejar el club en manos de profesionales para que se hagan cargo de esa gestión en el día a día, de la confección de la plantilla, de absolutamente todo. Andrés Roldán pondrá el dinero acordado en el presupuesto, que ya dijo que iba a ser más bajo que el de la pasada temporada, un poco más bajo, pero que bueno, que si hace falta a la hora de la verdad por cualquier cosa subirlo, pues se hará, que en problemas económicos no va a haber problema. Yo creo que eso también ha sembrado tranquilidad en todo el entorno de la Real Balompédica Linense, ¿no? A nivel de afición, ¿no? Sobre todo de los de más edad, ¿no? De los que, bueno, pues pensamos que la estabilidad económica es algo fundamental, incluso por encima de los resultados, que también, ¿no? Todos queremos que nuestro equipo gane, ¿no? Pero lo de tener una estabilidad económica en el club, eso es muy, muy, muy importante. Es algo que quizás no se le ha reconocido lo necesario a Andrés Roldán hasta que le hemos visto todos las orejas al lobo, ¿no? Y ahora estamos todos mucho más tranquilos de que Andrés Roldán sea el que responda económicamente, y a ver si pues el grupo Blindar y Germán Corengia, con Levi Cantero como entrenador, pues aciertan en lo deportivo, que también es otra cosa que todos queremos, ¿no? Celebrar triunfos, celebrar un ascenso a Segunda Federación el año que viene, y que eso sea el principio de volver a la Balona a cotas más elevadas en lo que a competición se refiere. Después de la intervención de Germán Corengia, bueno, pues yo creo que también lo dejó todo bastante claro, ¿no? Se han generado dudas sobre su llegada, porque la incertidumbre es muy mala, ¿no? Y en todo este tiempo, desde que se supo que podía estar al frente del club, bueno, pues todos hemos mirado en internet proyectos anteriores, hemos visto noticias negativas, otras positivas, bueno, cada uno yo creo que ha podido sacar sus propias conclusiones, pero bueno, una cosa es que él sea el propietario del club y otro que venga a gestionarlo con Andrés Roldán por detrás, ¿no? Y en ese binomio es en el que se va a trabajar esta temporada, así que esperemos que le salga bien a todo. De Germán Corengia, igual que una cosa a otra, ¿no? Es un hombre que está muy encima del club y de la plantilla, eso no se lo puede negar nadie, ¿no? Al menos la gente con la que yo he hablado de los otros proyectos deportivos en los que ha participado, ¿no? Es alguien que está muy pendiente de todo en el club, que está en el día a día, que soluciona problemas, que también está encima de los jugadores y metido en el vestuario. No creo yo que con Germán Corengia vayan a pasar cosas como la del año pasado en el vestuario, porque es una persona que está metida muy adentro, ¿no? Y bueno, también está ahí Levi Cantero, ¿no? Obviamente, ¿no? Pero bueno, hablo de Germán como el responsable del club y del grupo Blindar, que es el que tiene la gestión de la entidad. También dejó claro de que lo que les decía antes de la transparencia, que va a ser transparente, la etapa va a ser transparente, que es lo que esperamos todos, que no es propietario obviamente, y que no están comprando la Real Balompédica Linense. También dejó ahí la coletilla de que el día de mañana se verá, ¿no? O sea que entiendo que no descarta de que si todo sale bien este año poder hacer una oferta que pueda satisfacer a Andrés Roldán y que se lo venda, o que Andrés Roldán decida vender parte de la entidad o no, o que el equipo hacienda y que llegue alguien que pague lo que Andrés Roldán quiere, o que Andrés Roldán vea que aquí no son todos sinsabores y que cuando se asciende, bueno, pues también es una cosa para disfrutar y quiera seguir, ¿no? Del año que viene ya hablaremos, vamos a hablar de este ahora,
que yo creo que ha quedado todo claro de que la gestión va a ir por un lado, lo económico por otro, y que lo que queremos todos es ascender de categoría. También hay una reflexión de Germán en el día de ayer que me gustaría destacar, ¿no? Que también dijo que ellos vienen a cuidar el club y a potenciarlo, ¿no? Y con esa expresión yo creo que queda a las claras lo que quieren hacer con la entidad de cara a la próxima temporada, que ya digo que podrá salir o no, ¿no? Al final la pelotita es la que va a marcar que se cumplan los objetivos y que la afición esté contenta en la próxima temporada en Tercera Federación. Ya les digo que les quiero emplazar a esa doble entrevista si finalmente, bueno, pues nos conceden la posibilidad de hablar cara a cara ampliamente, tanto con el nuevo gestor de la entidad como con el entrenador, con Levi Cantero, para que bueno, todas esas dudas que podamos tener todavía pues se vayan disipando y esa transparencia que queremos todos pues quede sobre la mesa, que así todo va a ser mucho más llevadero. Y luego llegó la intervención de Levi Cantero, ¿no? Que yo creo que es la que más nos gustó a todos, al menos yo con todo el que he hablado desde ayer por la tarde, muchísima gente, con muchísimos aficionados, con gente de fútbol, bueno, todos me destacaron esta intervención, que yo creo que es la que ha sembrado ese germen para que muchos aficionados que estaban ahí indecisos con todo este proyecto pues terminen de engancharse y hayan expresado eso de que vamos a apoyar esto y vamos a tratar de que este año sea el nuestro y demás, ¿no? Bueno, lo

0: día. Él también dijo que sabe de dónde viene y lo que va a aportar, y que tenía muchísimas ganas de tener un proyecto ambicioso como este entre las manos, ¿no? Así que yo espero que al final sea un éxito esta llegada al banquillo de Levi Cantero, y que en pretemporada, ¿no? Porque ya saben ustedes que yo, para mí, las pretemporadas son mentiras, ¿no? Solo hay que ver la vela el año pasado, o la vela anterior, o la del otro, ¿no? Hay que, en el día a día, cuando llegue el primer partido de liga, que todos estemos orgullosos de nuestra Real Balompié de Calinense, que es lo que queremos, ¿no? El presupuesto ya saben que va a ser un poco más reducido en esta temporada, o eso al menos dijo Andrés Roldán, son las cifras que se han trabajado en ese acuerdo. Pero no obstante, aunque se reduzca algo, va a seguir entre los más altos de la categoría, ¿no? Si no, va a seguir siendo el más alto de esta tercera federación, ¿no? Andrés va a responder en lo económico, y aunque no descarta todavía la venta, bueno, ahora ya no tiene esas prisas del término de la temporada pasada, y vamos a ver este plan alternativo que él mismo confirmó en la rueda de prensa, si es el que funciona, ¿no? También dijo Andrés que él estaba feliz y relajado. La verdad es que así lo vimos nosotros ayer, ¿no? Cuando pudimos hablar con él antes de la rueda de prensa, y posteriormente, muy breve, porque yo me tenía que ir rápidamente, pero yo la verdad es que lo vi feliz y relajado, como él dijo en la rueda de prensa, después de tanta incertidumbre, ¿no? Así que a ver si las aguas vuelven a su cauce, y con todo esto, bueno, pues la Balona puede llegar a cotas más altas, ¿no? Lo demás, pues ya lo saben, ya se lo he dicho antes, ¿no? De lo que hablamos, ¿no? De la renovación, que ya se está trabajando en los nuevos fichajes, también en la renovación de jugadores de la temporada pasada, también algunas pinceladas con jugadores de la cantera que pueden seguir ahí en la plantilla de la Balona, que en principio arrancará la última semana de julio. Se habla que incluso quizás a principios de agosto, ¿no? Aunque yo soy más de la opinión de que puede ser la última de julio. También dependerá de la fecha que designe la federación finalmente para que arranque la tercera federación, ¿no? Que puede ser incluso, se habla del 6 de septiembre, bueno, quizás la semana siguiente, en fin, a partir de ahí, bueno, pues se irá contando hacia detrás, y primeros de última semana de julio, primera de agosto, comenzará el trabajo, más la última de julio que la primera de agosto, pero bueno, son las fechas que se pueden manejar para trabajar. Y una de las cosas que también dejaron clara ayer es que esperan que para ese inicio de la pretemporada la plantilla esté prácticamente cerrada, a falta de algún retoque o alguna oportunidad de mercado que pueda llegar en el tramo final. Pero la idea inicial, lo que se pretende, es que Levi Cantero pueda tener el mayor porcentaje de plantilla ya confeccionada para comenzar a trabajar con los jugadores, y que bueno, todos asuman su estilo, sus métodos, y que se llegue al primer partido de liga en las mejores condiciones posibles. Bueno, pues todo esto es lo que le hemos contado. Hoy ha tocado tocho, hoy ha tocado hablar una jartá en este inicio de programa, antes de dar paso a nuestro espacio dedicado semanalmente a la cantera de la línea de la Concepción, hoy con protagonismo del balón linense. Será después de un apartado publicitario y de la mano de nuestro gran colaborador, de Pepe Díaz. En unos instantes estamos de nuevo con todos ustedes.
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3: Bueno, pues sí, aquí estamos una semana más y hoy con dos invitados de categoría. Los dos son conocidos ya de la afición y de los seguidores de nuestro programa, y los dos han promocionado este año, cada uno en infantil, otro en cadete. No han tenido suerte, pero vamos a empezar por el principio. A mi derecha tengo a David Quiñones.
4: Buenas tardes.
3: David, buenas tardes. ¿Cómo ha empezado el tema? ¿Cómo ha ido el tema?
4: Pues mira, conseguimos ser campeones, clasificación directa para los playoffs de ascenso, y sinceramente la primera ronda pensaba que iba a ser algo más complicado. De hecho, tampoco el resultado es demasiado abultado, pero sí que es verdad, en cuanto a nivel general de juego y de, fue, digamos, de dominio nuestro. Entonces pasamos más fácil, entre comillas, por decirlo de esa manera, de lo que realmente creíamos. La segunda ronda nos toca un equipo, la verdad, que bastante fuerte, de hecho ascendido marianista, y tampoco es que fuese una diferencia abismal, porque de hecho la eliminatoria se la llevan por un gol. Aquí en casa es verdad que nos condiciona una expulsión que tenemos nada más empezar el segundo tiempo, nos pegamos prácticamente 45 minutos con uno menos. Aún así tuvimos tres mano a mano para poder habernos ido con otra, una ventaja a lo mejor mínima aunque fuese, pero fuimos con un 1-1 allí a Marianista, y aquel campo ya se conoce que es complicado. Empezamos perdiendo antes de los primeros 10 minutos, errores, ¿no?, de lo que es el fútbol, un juego de aciertos y errores.
3: Y que son niños. Entonces, también, ¿no?
4: Son chavales, evidentemente, parece que no, aunque sea así, pero les puede también la presión, entonces un mal despeje, le cae a ellos y nos hacen el gol. Y tenemos, entre comillas, la suerte que nos piden un penalti, que es penalti al borde del descanso, pero lo fallamos. Entonces, a partir de ahí, es cierto que hubo poco juego, no hubo apenas ocasiones, quizá a lo mejor ellos tuvieron el gol y un disparo más que hizo una buena actuación el portero, una buena parada, que de hecho el pobre se lesiona, y a partir de ahí no hay mucho más. Nosotros al final apretamos, tiramos arriba, 2-3 con ya casi en el descuento, y poco más. Un 1-0, un partido entre comillas feo, no hubo juego, pero sí que es verdad que en aspectos generales, pues contento por la temporada como se ha dado, a base de que hemos sufrido mucho este año por ciertas circunstancias, y se ha conseguido en principio el objetivo de ser campeón. Se intentó ascender, bueno, hemos quedado a un gol, de hecho. De todas las finales ha sido la más disputada, una sola diferencia de un solo gol. El resto, San Fernando le gana a Isla de León 5-0, Cortijillo, que ascendió, le gana 0-4 y a Chipiona 3-0 aquí. O sea, digamos que ha sido la más pareja. Hemos competido hasta el último segundo y orgulloso de los chavales por la temporada.
3: Como tiene que ser. Bueno, antes de seguir contigo, vamos con el otro invitado, Antonio.
5: ¿Qué pasa?
3: No hace mucho te teníamos aquí, que había sido campeón con los alevines, ahora te tenemos aquí, ha sido campeón con los infantiles, ¿no?
5: Segundo, hemos sido segundo.
3: Bueno. O segundo, hicisteis un partido de play-off de la primera vuelta con los barrios, con un resultado que nos dejaba.
5: El primer partido fue, la primera eliminatoria fue en Algeciras, sí. Empezamos perdiendo aquí en casa y allí remontamos. Remontamos un partido que fue. Que los niños se vieron de otra manera, vaya. No se han visto este año en ninguna así. Y afrontamos eso, la final ya contra los barrios, que por lo menos llegábamos a la final. Llegábamos, la verdad, que muy mermado en el equipo, porque.
3: Con opciones, ¿no?
5: Teníamos lesiones, abandono, en fin, de todo. Y bueno, llegamos con 13 niños. 13 niños íbamos al partido de los barrios. Y a ver qué pasaba. Igual que aquí íbamos perdiendo 2-0 y remontamos los últimos 15 minutos, el 2-2, pues allí íbamos lo mismo, íbamos a ver qué pasaba. Cierto es que el equipo, los barrios tienen sus 18 niños, hacen muchos cambios, tienen un equipo muy bueno, por algo han ganado la liga este año. Vamos, los míos lo que ponen es esfuerzo y gana y corre y corre y no paran de correr ninguno. Y ya está, nos lo juguemos esa carta, la carta de...
3: Pero que fue importante, ¿no? El resultado aquí, que algunos podían pensar que era un mal resultado, pues mira, como tú bien dices, con un rival que se suponía que era superior, se le empata aquí, se llega allí con las opciones, con todas las opciones, y luego es lo que tiene el fútbol, nada más que puede ganar uno.
5: Exactamente. Pero bueno, lo que te digo, nosotros íbamos con la ilusión de eso, de que al final íbamos a la final, el último partido, con las mismas opciones que ellos. Ellos jugaban en su campo, la verdad. Nosotros teníamos menos jugadores, pero la ilusión de los niños es lo que te podía llevar, porque ya a esta altura tú no puedes trabajar nada ni hacer magia ya.
3: De esta forma, en general, y es una pregunta que voy a hacer a los dos, ya que te estoy preguntando a ti, el club o los clubes, tanto Valor-Linense como el Puerto de la Línea, es una temporada bastante interesante.
5: Sí, la verdad que sí.
3: Habéis promocionado ustedes, también promocionó Pau, que tampoco
5: Pau consiguió... Pau también.
3: Que tampoco consiguió el ascenso, pero que ha sido bastante movidita.
5: Sí, sí.
3: En líneas generales, ha sido, creo, ya del club, no de los equipos de los dos equipos de ustedes, creo que del club ha sido una buena temporada.
5: No, a mi punto de vista sí, la verdad es que sí, que dentro de cada vez bastante buena. Hombre, hubiera sido mejor si hubiéramos pasado los tres.
3: Hombre.
5: Pero a mí bastante bien, ¿no? yo estaba alucinando también. Yo fui a verlo allí a Jerez y yo sabía que se le podía ganar a ese equipo y que ese equipo le podía ganar tranquilamente. No se dio, porque tú sabes, pues en la final siempre están los nervios y todo lo que te puede pasar.
3: Hay muchas circunstancias, ¿verdad?
5: Pero la verdad que sí.
3: ¿Y el proyecto para la próxima temporada?
5: El proyecto ya está. Yo he estado preparando partidos de liguilla y haciendo castaciones porque me han venido niños. Y
3: ¿pero continúa con infantil? ¿Pasas a cadete?
5: Yo he pasado a cadete. Los míos pasan todos a cadete y pasamos a cadete de primer año y...
3: ¿Tercera?
5: Yo siempre juego en tercera, no le doy descanso.
3: No, es que está muy bien. Es lo que hablamos siempre, la cuarta para los niños, debería ser para los niños primer año, ¿verdad, David? Y un poquito de formación y ya en tercera y en segunda pues competir dentro de las posibilidades de cada equipo.
4: Hombre, claro, por ejemplo, como está hablando Antonio, el equipo de Antonio, a pesar de que el año que viene sean cadetes de primer año, creo que tercera no le va a quedar grande, porque tiene un equipo que es competitivo, como dices, son niños aguerridos, que quieras que no. Por donde tienes que empezar para construir, si tienes niños que son más tranquilos, pues no te va a dar. Pero además Antonio, ya lo conocemos, trabaja muy muy bien y vamos, no cabe duda que va a ser una gran temporada. ¿Sabes?
3: Yo he dicho lo de tercera y cuarta niño primer año, en líneas generales.
4: Sí, claro.
3: Por ejemplo, en La Balona y el Sabá, pues el que está en tercera pues tiene niño en primer año y tiene niño en segundo año. ¿Por qué? Porque a la temporada siguiente o esta temporada, que el cadete del Sabá bajado, pues son los que van a conformar ese equipo, claro. con las incorporaciones que consideren necesario, pero los que van a conformar ese equipo. Entiendo que tú pasas juvenil.
4: Pues mira, yo este año en principio me lo voy a tomar sabático porque creo que después de 16 años pues toca descansar, resetear, aprovechar el tiempo evidentemente para seguir formándome, no voy a estar parado, pero en cuanto al día a día no voy a estar, necesito un descanso. La verdad que la temporada ha sido dura, se me ha hecho bastante larga, tema de turnos, etcétera, y la verdad que necesito este año... descanso.
3: Yo esa canción la conozco. Y después cuando se va acercando agosto, septiembre, ya
4: no,
3: cambian los músicos.
4: No, porque ya está la planificación prácticamente hecha. Entonces, la idea la tenía yo clara de varios meses atrás. O sea que...
3: Estuvimos aquí la semana pasada, si no recuerdo malamente, como he dicho antes, a Pau. Y comentábamos, entre otras cosas, que la mayoría de los jugadores del balón son fieles y se puede ir contando que son pocos los que se van, siempre hay alguno que se va, lógicamente, y alguno que viene, pero que tienen una masa bastante fiel, tanto balón como puerto, de lo que son los jugadores de los equipos. Eso también te sirve de mucho para poder planificar y para poder ver los defectos o los bases que hay en el equipo, ¿no?
4: A ver, eso va también en función de, creo, de la edad, ¿no? Conforme van creciendo los niños, sobre todo, yo creo, lo comento con mucha gente, la categoría más complicada desde mi punto de vista, después de estos años que llevo entrenando, básicamente cadete. Yo creo que es la donde ya los niños están en una etapa en la que se creen hombres, pero todavía son chavales, tienen ciertas inseguridades, ellos, por un lado, por otro lado, creen que lo saben todo. Entonces, se dejan llevar mucho por el tema del colegueo, ¿no? Llamémoslo así, de los amigos. Si el amigo lo llaman, así que pues, si se va él y resulta que lo mismo es un líder dentro de ese grupo, pues crea cierta inseguridad en el resto y dice, pues yo me voy también. Entonces, en esta categoría cadete es más complicado de mantener un grupo. Y sí que es cierto, evidentemente, siempre existen chavales que, como tú dices, son fieles, tienen su personalidad, pero en general yo creo que es la categoría más inestable, por hablarlo de esa manera. Entonces, siempre las categorías llaman, eso es así, sí, las categorías llaman, y más cuando es mucha diferencia de categoría. Estamos hablando, no sé, liga autonómico o un división de honor, entonces, entre otras cosas, también es lógico, también sí, es comprensible.
3: La ambición.
4: También es comprensible. No van ahí, no se van ahí todos porque todos no caben, pero sí que es verdad que los que más despuntan.
3: Quiere que estén esos equipos.
4: Evidentemente,
3: pero después
4: no se les cierra la puerta.
3: Muchos de ellos vuelven porque cuando llegan a esos equipos. En tu equipo, por ejemplo, eran líder, no porque sea, sino en un equipo donde ellos son líderes, llegan a un equipo donde son uno más. Y se tienen que ganar puestos si quieren,
4: correcto,
3: si quieren jugar. Antonio, a mí me encanta, y quiero tu opinión en ese sentido, que este año vaya a haber tres equipos senior en la línea. A mí me dolía. Yo, como balón que soy, pues me encanta, todo el mundo lo sabe, mi balón a ver, ¿no? Pero a mí me dolía que la cantidad de juveniles que salían de todos los equipos tuvieran que irse a San Roque, a Puente Mayorga, es decir, a los barrios, porque en la línea no había equipo senior. Muchos de ellos lo único que quieren es seguir jugando, seguir con sus compañeros, algunos ambicionan algo más, pero el planteamiento de este año de que tanto el recreativo como el balón pueda sacar senior, para mí es muy positivo. Y ahora me gustaría saber, desde tu punto de vista también, qué sensaciones te da a ti esta.
5: Hombre, a mí me gusta el fútbol, me gustaría el fútbol todas las categorías. La verdad que yo siempre, por ejemplo, mi hijo estuvo un tiempo en el San Bernardo y entonces cuando jugaban los cadetes provinciales, porque siempre jugaba después el de allí, y la verdad que era un ambientazo terrible lo que había allí. En el San Roque también estaba el niño allí, entonces también me acerqué un poquito al San Roque. La verdad es que es muy bonito que haya forma. Y ahora, tres equipos de golpe aquí, pues no se ha visto nunca, no sé cuántos años que no se ve esto.
3: Esperemos que no pase como pasa en otras categorías, que sea más el pique entre los equipos que el intentar de.
5: Me ha sorprendido este año, ¿no?
3: Bueno, equipos. Si al final sale, pues tendremos dos derbis más, tendremos una categoría mucho más comarcal.
5: Sí, claro.
3: Habrá menos desplazamiento, lo que quiere decir que eso también fomenta que salgan otros equipos y disfrutaremos ya. Prácticamente será, yo creo que se convertirá en un grupo prácticamente comarcal, ¿verdad?
4: Sí, porque aparte de aquí de la línea también Taraguilla he escuchado que va a sacar Time 1B, o sea que empezaría también tercera. Creo que también da Gecira. No sé si Loluba también va a sacar un equipo o algo así, he escuchado. Entonces, lo que tú dices, va a ser prácticamente comarcal. Entonces, mira, eso facilita, quieras que no, facilita.
3: Eso es interesante porque muchos chavales que terminan de juvenil, que a lo mejor ese salto, como en todas las categorías, el salto de una categoría a otra necesita de un periodo de adaptación. Pues si se hace un B donde ese jugador se puede adaptar y ve cómo va evolucionando para después ir a un equipo superior, pues claro. También miel sobre hojuelas, ¿no?
4: Claro, sobre todo darle salida a esos chavales que quieren seguir jugando, pero claro, ante la escasez de clubes son falta de oportunidades, porque a fin de cuentas esto como todo es un proceso selectivo. Llegará la bala una vez y la bala una vez se lleva a los mejores y al final se quedan muchos chavales en el camino.
3: No, pero ten en cuenta que aparte del proceso selectivo que tú dices está el proceso natural.
4: También.
3: que no, están los estudios, que se tienen que ir, lamentablemente muchos tienen que ir fuera de la línea. Luego están también las relaciones con amigos, con novias, muchos caen, digamos, en el camino. Antonio, muchos le quedan en el camino.
5: Sí. Pero hay niños que son deportistas por naturaleza y que son competitivos, es decir, que sigues queriendo jugar al fútbol, sí, y terminas juvenil. Muchas veces llega el niño a juvenil prácticamente nuevo, y cuando llega a juvenil es cuando empieza a vivir fútbol, y cuando empieza a vivir fútbol, ahí, pum, y dice, bueno, ya tú no eres...
3: Además, que son niños, hombres ya si queréis, que es que les gusta jugar, pero les gusta en serio, jugar en serio,
5: sí, competir. Sí, exactamente, claro.
3: No ir a esa una pasanga con los amigos, los campitos, no, ellos quieren estar en un equipo, quieren una seriedad, quieren una formalidad, y luego, pues dentro de sus posibilidades, hacer lo que les pueda venir bien a ellos. Pregunta seria. ¿Qué proyecto tiene el club o los clubes para este año? Aquí dejaron caer otro día de que es probable de que el Puerto de la Línea y Balón sean filiales este año.
4: Se venía escuchando por el tema de... porque hemos tenido ciertos problemas en algunas categorías, que a lo mejor han sido tres equipos balonlinenses, uno Puerto de la Línea, entonces no tenían el escalafón inmediatamente inferior para poder tirar de jugadores en caso de sanciones, falta de jugadores. Por ejemplo, el año pasado recuerdo que el juvenil que teníamos en tercera, pues el equipo que tenía inmediatamente inferior era el mío, que éramos cadetes de primer año. O sea, hubieron chavales, entre ellos Cristian, Edu, que estuvieron yendo con el juvenil y casi todo el tiempo siendo cadete de primer año, un juvenil de tercera que se enfrentaba a jugadores hasta casi 5 años mayor. Entonces, en eso sí que se está trabajando y creo que vamos encaminados en eso, de que puedan pasarse filiales.
3: La filialidad es bastante interesante. Aunque te digo una cosa, están cambiando las normas de filialidad precisamente por este tema. Ya hace unos años ocurrió con Tarifa, creo recordar, que solamente estaba jugando en el A solamente con jugadores del B. Ya después salió, no salió, sino que se empezó a tener en cuenta la norma que en fútbol 11 tiene que haber en el campo al menos 7 jugadores del primer equipo, del equipo. Y incluso cuando estuvo José Antonio Neva aquí el otro día, dijeron que estaban estudiando diferentes matices para intentar evitar eso, de que tanto los filiales como los equipos A y B al final de alguna forma terminen contaminando la competición.
4: Entonces, como todo tiene sus pros y sus contras, ¿no? Tiene, en este caso, por ejemplo, es positivo el tema de la filialidad, pero, por ejemplo, lo considero también una contra en que si hay dos equipos que nosotros tenemos
3: como tercera,
4: están en la misma liga, entonces solo podría promocionar uno, aunque quede uno primero y uno segundo. Claro. Entonces, eso es una contra, si se hacen dos equipos competitivos.
3: Pues, el tema de los ascensos también, claro, si tú tienes un equipo en categoría, claro, superior, aunque tú consigas el ascenso
4: o no. O si descendiese en un caso en un futuro,
3: tiene que descender, eso nos pasó a nosotros juveniles cuando yo estaba con mi madre, que nosotros descendimos de segunda a tercera y arrastramos a la Balona B a la cuarta. Uh-huh. O sea, eso es así. Pero aún parece ser que eso, que van a intentar endurecer un poquito más los temas. Lo que me ha extrañado este año es que prácticamente, bueno, no, los play-offs no habían terminado, pero como quien dice, no había terminado la liga, ya se llaman jornada de captación en casi todos los clubes, ¿eh? Esos 15 días que se le da de...
5: La liga termina muy pronto, la liga es muy corta. Digo, y ya no es captación, yo no he hecho captación.
3: Ahí no, estoy hablando del club. Hablando del club en general.
5: Claro, te viene apareciendo niño, mira, yo puedo probar. Y como preguntan tu club si te deja, no, yo me voy.
3: ¿Y qué os ha parecido? Porque yo a Neval ya le di un repasito, lo del universo real.
4: A ver, entramos yo creo en un terreno espinoso. A ver, desde mi punto de vista, creo que ha sido algo demasiado acelerado. La idea, pienso que en el fondo no es mala, pero conforme se ha implantado, con la celeridad que se ha implantado, da a interpretar que es más por el trasfondo económico que lo que son los beneficios, entre otras cosas porque, por ejemplo, aquí en la línea todavía no se han instalado esas cámaras por las que
3: es
4: se supone...
3: Es lo que te quiero explicar.
4: Por lo que se supone que se pagan esos 25 euros cada padre.
3: Yo estuve en la reunión de los barrios cuando se iba a implantar el Universo RAS y ahí en ningún momento se dijo que los clubes tenían que aportar el internet. Esto lo he hablado yo con Neva después, ¿no? Y resulta que decían que se iban a instalar las cámaras, que iban a tardar un tiempo, pero que se iban a instalar las cámaras, que tú ibas a poder utilizar esas cámaras en los entrenamientos, que también los padres y demás iban a poder ver los partidos, tanto en casa como fuera. Pero ahora resulta que nos decía Antonio Neva que los cuatro ayuntamientos más importantes de Cádiz pues no le dan permiso. Entre ellos, Algeciras, La Línea. Y dice, pero el resto ya tiene las cámaras montadas. Digo, pero vamos a ver, Jerez. Digo, tú me estás diciendo, digo, el 70-80% de los equipos que están en la liga.
4: Claro.
3: ¿Sabes? Digo, me estás diciendo eso. Digo, y ahora entonces, yo, porque tengo esa suerte, yo puedo ver todos los partidos de mi club, ¿eh? Y he pagado 25 euros, y ustedes habéis pagado 25 euros y no habéis visto ni puto partido. ¿Cómo le ponemos eso?
4: Pues es lo que te digo, yo creo que ha sido algo demasiado acelerado. O sea, la han implantado de una forma que no han terminado de atar todos los flecos. Y en ese caso, por ejemplo, yo creo que antes tendrían que haberse reunido con los ayuntamientos, todos los que. Porque todas las instalaciones no son privadas, la gran mayoría son municipales. Entonces, los primeros son los dueños, que son los ayuntamientos, entre comillas, es con los que tienen que contar con ese visto bueno. Y atar esos flecos antes de implantarlo con esa.
3: Sí,
4: lo que pasa es que la idea, como digo, es buena. No, el fondo es muy bueno, es positivo.
3: Es a nivel autonómico y pero, está funcionando. Pero
4: creo que no estaba bien madurado todavía. No, lo que es
3: luego otro tema que hablé yo con él en el último programa que estuve aquí era el que tú pagues Universo RAS 25 euros si te inscribes la jornada 1. Y el que se ha inscrito en la jornada, faltando 5 jornadas,
4: para
3: pagar lo mismo y encima no puede haber ni un solo partido. Bueno, se llevó una serie de sugerencias que le dicen, que se supone que se van a tratar en una comisión que han hecho. Pero la verdad que nos queda, que también se lo comenté a él, nos queda... Esto, Antonio, estamos hartos de verlo. Nos queda una asignatura pendiente muy importante con Confederación, en este caso no con los clubes, sino con Federación, que es el tema de la mutualidad. El tema de la mutualidad sigue siendo un caballo de batalla. Yo entiendo que con lo que se paga por niño, por mutualidad por año, es muy difícil dar un servicio en condiciones, pero... todos hemos visto situaciones esperpénticas de hoy, de niño con la pierna rota y tener que estar 50 minutos esperando la ambulancia o tenérselo que llevar en un coche particular. Entonces yo le propuse que igual sería cuestión de plantearse un pequeño incremento en la cuota, pero que se viera reflejado en... Sí, y ahora mismo por un niño, por un alevín, creo que se paga 13 euros, por lo menos 15 euros. Estamos hablando siempre de que no un niño, hay 30.000 licencias aquí en Cádiz, sí,
4: claro.
3: Pero tú utilizas ese dinero para mejorar servicios. Yo le dije la posibilidad de que hubiera una ambulancia disponible por ciudad. No en los campos disponibles, de que si pasa algo tú sabes que hay una ambulancia que va a estar allí en 10 minutos. Porque ha sido muy doloroso, algunos nos ha tocado vivirlo, otros lo hemos visto por internet, situaciones que claman al cielo. Luego, verdad que pasa lo que se dice siempre, de que si el niño, el padre coge, se lo lleva al hospital, en vez de llevarlo a la mutua, luego viene el problema de que el hospital le pasa la factura a la mutua se la pasa al club, el club se la pasa al padre. Eso también es un problema, pero lo que es el servicio de la mutualidad, para mí es bastante pobre.
5: La verdad que sí, la verdad que no. Yo, que desde que llevamos ahí, llevo 18 años y en tema de seguridad lo mismo. Estar en un campo de fútbol y hasta que no pase algo, pues no,
3: Pero
5: entonces se llama, pero cuando si tú ves que un policía de vez en cuando está pasando por ahí, la gente siempre va a estar más calma. Por naturaleza, vamos, no hace falta que ir a sanidad, pues imagínate. Estamos jugando con niños todos los días ahí. Con hierro, con portería, que
3: es un tema choca y... Que por la edad que tenéis los dos, y además porque hemos coincidido, antes estaba Protección Civil en los campos.
5: Sí, exactamente.
3: Que tenía su ambulancia hasta que siguieron el técnico cualificado. Y está, había una pareja de la policía local.
5: Claro,
3: pero... Una pareja de la policía local que si pasa cualquier cosa, tú puedes llamar a esa pareja e intentar evitar de que vaya a mayores. Yo, mi experiencia, si tú llamas a la policía viene y viene un número adecuado para poder solucionar problemas. Pero es que si esa pareja está allí,
4: se evita.
3: Se evita de que se llegue esa situación, eso es mi opinión.
5: Ya intimida, como que intimidar que lo está allí, que no, dice, bueno, se mantiene un poquito.
3: Se aguanta.
5: Claro,
3: yo creo que estamos todos de acuerdo. Pero,
5: sí, que es bien sencillo, simplemente.
3: A mí me dijo aquí Javier Vidal, que si los clubes no eran capaces de controlar los partidos, que a lo mejor se deberían de plantear.
4: También te digo, es muy fácil decir eso cuando estamos hablando que el baloncesto, que es su deporte, es minoritario, hay mucha
3: gente. Entonces, Protección Civil está justamente al lado.
4: Y eso es muy fácil hablar desde ese punto de vista. Yo creo que no
3: procede. Pero no, te quiero decir, por hacer un poquito de...
5: Sí, sí.
3: El escenario que tenemos.
4: Sí, vamos, de hecho tampoco hace lo de Protección Civil, es relativamente hasta hace poco, yo creo que hasta hace 7 años, 8 años estaban todavía...
3: Cuando entró el ENI.
4: Claro, hasta más o menos.
3: Y no fue y fue cuando cambiaron la ley de la ambulancia que tenía que ir un técnico.
4: Pues es verdad, ya digo... Siendo yo entrado, ya recuerdo, hasta hace 7, 6, 7, 8 años había una ambulancia todos los fines de semana de Protección Civil allí, que las que no son la asistencia básica la tienes ahí, mientras, hombre, gracias a Dios tampoco es que pase muy a menudo eventos así muy graves, ¿no? Pero sí que es verdad que por lo menos tenerla allí presente para una asistencia primaria, por lo menos...
3: Sí, y evitar ese pánico que muchas veces le da a los padres cuando después al final resulta que el niño le duele mucho, pero al niño ya no lo ha pasado nada.
5: Que no.
3: ¿Es así o no, Antonio?
5: Claro que sí.
3: Es que a los que nos gusta el fútbol también nos gusta que se hagan las cosas como Dios manda. Todo cuesta dinero, pero yo siempre digo que si te pones a pensar que una liga son 10 meses y te pones a pensar lo que la mayoría de los clubes paga, que lo divide por los 10 meses... No pagas nada porque tu hijo pueda estar haciendo deporte en un ambiente sano, aprendiendo, no se paga, como digo yo, ni los gastos. Pero, como siempre ocurre, poderoso caballero con dinero. Bueno, a mí me ha defraudado tú, yo quiero pensar de que tú al final vas a coger un equipo. Yo quiero pensar que sí. Si no, vas atachándole una mano a alguno. Tú no eres capaz de quitarte del medio.
4: Como digo,
3: Antonio, ¿es capaz de quitarse del medio o no?
5: Yo quisiera que no se quitara del medio.
3: Bueno, ya,
5: debería de no quitarse. Vamos, yo
3: ya,
5: no,
3: ya,
5: no
3: ya lo ha pasado.
5: Dice que lo dejaba, digo.
3: Ya lo ha pasado alguna vez antes, ¿verdad?
4: Bueno, ¿sabes? Esto sabe cómo es. Esto. El que lo hace bien o le pone los 5 sentidos a esto, ¿no? Y la verdad que eso desgasta, es un desgaste, tampoco no vamos a hablar en el tema económico porque los entrenadores aquí de la comarca no cobramos, entonces es cierto que yo, por ejemplo, yo me implico esos 3 días de entrenamiento, partido, aparte tengo hijos que tengo que estar llevando, trayendo también a entrenar, trabajando a turno, que es muy complicado, tienes que estar haciendo encaje de bolillo, vamos, teniendo siempre a alguien que te pueda echar un cable... Es complicado y eso lleva un desgaste que la verdad llega un momento que el cuerpo y la mente dice hay que parar.
3: Sí, no, sí, eso nos pasa a todos. Pero con el palmaré que tenéis los dos es complicado, ¿verdad?
5: Yo hubiera parado este año 3 o 4 veces, la verdad. Este año estaba yo al borde de un ataque de nervios como en la película. Y hemos quedado segundos y así que, pero...
3: ¿Por qué?
5: Cansa, la verdad que cansa. lo comprendo perfectamente, vamos.
3: No, yo lo sé. Yo lo sé y lo entiendo también. Pero que al final te busca, como tú dices, porque vamos a ir al balón, que está Antonio de entrenador, vamos a ir al balón, que está David Quiñones, sí, sí. que está Pau, que está Ismael. O sea, ya van porque estáis ustedes, sí, claro. Porque tenéis una trayectoria en el fútbol base importante, estáis bien considerados, además, incluso a nivel comarcal, estáis muy bien considerados por la mayoría de los clubes de fútbol base, incluso por estamentos superiores. Y entonces, ¿qué os voy a contar? ¿Qué os voy a contar? Que te quema, que te aburre.
5: Siempre raro.
3: Que sí, sí, pero que bueno, al final yo estoy seguro de que vaya a estar los dos, estoy seguro, segurísimo. No. Además, lo pesado que es. Bueno, vamos a cortar aquí por hoy. Ha sido de verdad una charla maravillosa con los dos. Felicitaros por la temporada que habéis hecho los dos. Felicitaros por los play-offs. Conseguisteis pasar la primera ronda y caer con honestidad en la segunda, como dice David. En un resultado mínimo, con un penalti fallado, tú que prácticamente hasta el final del partido conseguiste mantener 0-0 y con ese resultado podía pasar cualquier cosa. Y lo que se nos olvida muchas veces, a todos, incluido a mí, es que estamos tratando con niños, estamos jugando con niños, niños que están aprendiendo, que tienen un fallo, que tienen un descuido, que te cuesta algo, o te cuesta la clasificación, el ascenso.
5: Sí, así es.
3: ¿Quieres decir algo antes de que...?
5: Yo quería sacar primero, bueno, eso, que los niños al final, los niños son los que tienen que ganar, igual que son los que tienen el fallo y pierden, dicen, ha perdido porque ha fallado, que el portero ha fallado defensa, digo, pero también son ellos los que en un momento dado con esa carrera ganan ese balón y al final, porque los que tienen más ganas de ganar son ellos, más que incluso yo al final estoy ahí por ellos. Pero, sobre todo quería decir una puntualización, que el ayuntamiento no va a cerrar los campos el día 15 de junio, que un poquito más no me da tiempo a nada, no puedo preparar un torneo, no puedo preparar castaciones, no hacemos nada. Cuando otros equipos que tienen sus campos, pues pueden seguir trabajando. Pueden ahora mismo decir, venirse a entrenar conmigo, hacemos castaciones y se pueden llevar a mi equipo tranquilamente porque yo no tengo donde meterlo. Y es, pues, bueno, estamos nosotros, está el balón, está el recreativo, estamos todos igual. Que no sé a qué viene, la verdad que no sé qué viene eso de
3: comprarme
5: los campos ya. No sé qué.
3: No sé si es que quieren hacer algún tipo de obra o lo que quieren ya empezar con los alquileres.
5: Sí, la obra es un campo solo. Los otros no están en obra, ¿no?
3: David, palabras finales.
4: Pero que va diciendo.
3: No porque te vas de ahí.
4: En la línea de lo que viene diciendo Antonio, que yo creo que han cerrado demasiado pronto. Quieras que no, pues partimos con desventaja. Ya cada año, como comentaba antes, el tema de las castaciones empieza antes casi prácticamente sin haber terminado las competiciones. Y es cierto que lo que van a hacer es la obra del campo de Pujol, el Pujol. Uh-huh. Y en principio no lo iban a cerrar solo ese campo, pero por lo visto después, con el tema que dice que va a haber maquinaria de por medio y demás, para evitar cualquier...
3: Y entonces, pregunto yo, y ahora, sin querer, voy a hacer un poquito de diablo. A ustedes van a cerrar los campos, no se puede utilizar. Uh-huh. Pero el lunes empieza el campus.
4: Sí, sí, allí mismo.
5: Claro. Sí, sí, allí empieza el campus. Claro.
3: Entonces,
4: eso es contradictorio, ¿no?
5: Más.
4: Un poco contradictorio, ¿no?
5: Pero
4: igual,
5: me lo pone.
4: Igual nada más trabajan por las tardes.
3: En verano, es probable.
5: No creo.
3: No quiero hacer de diablo, no quiero.
5: Pero es evidente, vamos.
3: Pero que yo creo que va más. No sé, me voy a callar y vamos a despedirnos.
5: Es que las fichas están hasta el día 30 de junio, o sea que nosotros en verdad deberíamos darle entrenamiento a esos niños hasta el 30 de junio.
3: Ya, pero en este caso sería cuestión que yo ahí de saber de qué fecha concede, da los campos el ayuntamiento, el uso de los campos. Porque después en agosto creo que también hay problemas, va a empezar los entrenamientos, todos los años había problemas. Porque
5: hasta el 9 de agosto empezamos.
3: Sí, no, pero en otros años yo, ¿verdad? Sí, había problemas a empezar. Sí,
4: los reparto.
3: A empezar con. No, los reparto aparte, los reparto es un tema que no hemos tocado y no vamos a tocar porque podíamos hacer programas
4: enteros. No, no,
3: ¿eh? otra vez vuelven los mismos clubes que hay a sacar más equipos. Y los que quieren entrar nuevos no pueden entrar porque no hay campo. Para el que quiere entrar nuevo no hay campo, y para el que está dentro saca tres equipos más. Esto es como se come, ¿no? Esto ahí. Vamos a dejarlo para otro día. Señores, muchas gracias. Tenemos aquí a dos grandes entrenadores conocidos de todos nosotros. Además que están mojados en sus declaraciones. Creo que ha sido un programa menos. Creo que se merecen este reconocimiento por el trabajo que han hecho durante toda la temporada y por la trayectoria deportiva que tienen los dos jugadores. Y la próxima semana pues traeremos algún invitado más para que nos explique un poquito cómo va todo este tema del fútbol base ahora que ya ha terminado las competiciones. Muchas gracias y hasta el próximo programa.
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Hola, ¿qué tal? Buenos días. Bienvenidos a Despierta Campo de Gibraltar. Aquí estamos en esta jornada de hoy, miércoles 17 de junio del 2026. Bueno, pues acompañándote como cada día, como estamos, bien, espero que bien. Estupendo. Hoy parece que tenemos unos problemas con Onda 4 Jimena para conectar desde los estudios de Cadena Joven hacia la emisora de Jimena de la Frontera, hacia Onda 4. Parece que hay problemas con internet un día más. Ya saben ustedes que el municipio de Jimena lleva sufriendo pues estos cortes constantemente, en este caso por parte de la empresa Movistar. Increíble, pero Movistar, que es la más, digamos, la más poderosa o de la más poderosa y más grande de telefonía y de internet y estas cosas, pues fíjense ustedes. Constantemente el municipio de Jimena pues está sufriendo esos cortes del servicio de telefonía y de internet, y eso es lo que nos afecta también en parte a nosotros, porque no podemos mandar la señal hacia los estudios de Onda 4 Jimena. Así que hasta que se solucione la incidencia, en este momento solamente estamos saliendo para la línea. Eso sí, si por a lo largo de la jornada pues se soluciona el problema, pues en la repetición, pues podrán escuchar el programa íntegramente también en Onda 4 Jimena. Bueno, pues como siempre, les proponemos el mejor entretenimiento del mundo. Así somos. Con un poquito de información cercana, local, comarcal. También tenemos horóscopos, tenemos números de la suerte, tenemos recetita, tenemos efeméride, tenemos noticia loca del día y muchas cosas. Así que sin más, comenzamos como siempre con la información meteorológica.

0: Habla la compañera Noelia García, que ella nos dice cómo vamos a tener la jornada de hoy en la provincia de Cádiz. La saludamos, Noelia. Buenos días.
1: Buenos días. Hoy en la provincia de Cádiz suben las temperaturas y el ascenso será notable en el litoral. Los termómetros marcarán máximas de 26 grados en Algeciras, 31 en Cádiz y en Rota y 36 grados en Arcos de la Frontera y en Jerez de la Frontera. Hoy en general será un día soleado, predominando el cielo poco nuboso o despejado. Al final del día algunas nubes bajas en el estrecho. Continúa soplando el viento de levante con intensidad moderada y con rachas fuertes en el estrecho. Es una información de AEMET.

Pues muchas gracias, Noelia. Vamos con la información más cercana. Primero lo vamos a observar que tenemos en la portada de la prensa del campo de Gibraltar hoy 17 de junio. Primer periódico que miramos es Europa Sur. La Confederación de Empresarios clama contra los continuos atascos en la A7. El algecirismo llora. Eduardo Puche, informador e historiador albirrojo. Aduana suma a su flota 2 embarcaciones incautadas en el estrecho. Fueron intervenidas en el Lila, Mumbai, retenido en Algeciras por el embargo de la ONU a Libia. Acampada ilegal masiva en Los Lances. La Guardia Civil desaloja 78 autocaravanas de las zonas de Los Carriles y Los Pinos en Tarifa. Más de 30.000 hectáreas con potencial industrial en el campo de Gibraltar. Un visor digital revela el suelo disponible para atraer nuevos proyectos empresariales.

0: Vamos ahora con la portada de Viva Campo de Gibraltar. Empresarios al límite por el caos en las carreteras de la comarca. Denuncian una situación insostenible tras los últimos colapsos registrados tanto en la A7 como en la A381. Movilidad, el único incidente es capaz de dejar en evidencia la dependencia de los principales ejes de conexión del campo de Gibraltar. Más de 4 años de cárcel por provocar un incendio en Algeciras. El acusado admitió haber iniciado el fuego que afectó a más de 2.500 metros cuadrados del Parque del Centenario en septiembre del 2025 tras quemar 2 contenedores de basura. Golpe a las acampadas ilegales en Tarifa con decenas de desalojos. La Guardia Civil ha desalojado y denunciado a 78 vehículos asentados ilegalmente en el paraje de Los Lances, dentro de un dispositivo especial realizado en el Parque Natural. En Andalucía, Moreno urge en la lucha contra el fuego. Reclama al gobierno un trato igualitario y 4 aviones más. Actualidad, Zapatero será interrogado por sus joyas. Y en lo más alto de la portada dice: Mercedes González niega haber inferido petición a Leire Díez. Y en foto de portada de Viva Campo de Gibraltar, la primera piedra de la ciudad de la justicia, con la presencia del consejero de justicia José Antonio Nieto en la cita. Contará con una inversión cercana a los 29 millones de euros y un plazo de ejecución de 38 meses. Bien, pues para finalizar con las noticias locales, un apunte sobre la ciudad de La Línea, y es que el Centro de Salud de Poniente de nuestra ciudad, perteneciente al Servicio Andaluz de Salud de la Consejería de Sanidad, Presidencia y Emergencias, celebró el pasado martes su 25 aniversario en un acto para poner de relieve el cuarto de siglo dedicado a la atención sanitaria en la población de su zona básica de salud. La delegada territorial de Sanidad, Eva Pajares, junto al alcalde de la ciudad, Juan Franco, y el gerente del área de gestión sanitaria del campo de Gibraltar, Sergio Calderón, han acompañado a los profesionales del centro en el descubrimiento de una placa conmemorativa en un emotivo acto en el que además se ha generado una cápsula del tiempo con recuerdos y experiencias de estos 25 años, según ha indicado en una nota la Junta. Bien, ya estamos informados del campo de Gibraltar, de las noticias más cercanas, y ahora, como siempre, nos vamos con lo que toca ahora, los números de la suerte.
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0: La suerte es caprichosa, siempre lo es.
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0: de... Bueno, a ver si ha tenido suerte.
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0: y es caprichosa contigo.
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0: El número del cupón diario de la 11.
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0: Correspondiente a la jornada de ayer.
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0: Pues el número ha sido, cuidado, el 39.959. 39959.
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0: Y el número de serie es el 50050. El abonoloto, el sorteo del martes 16, pues la combinación ganadora es la siguiente: el 7, el 11, el 14, el 24, el 28 y el 40. Complementario el 1 y reintegro el número 5.
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0: Pues espero que te haya tocado algo, como siempre decimos.
1: No.
0: Y si te ha tocado mucho, mucho, mucho dinero,
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0: Pues acuérdate y nos invita algo a la gente de la radio.
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0: Venga, bro, con los horóscopos.

Vamos con los horóscopos de hoy, 17 de junio. A ver qué te depara el futuro. O al menos el día, claro. Empezamos, como siempre, con el signo de Aries. Hoy tendrás cierta tendencia a encontrarte un poco de bajón, fundamentalmente debido a motivos familiares o sentimentales. Sin embargo, el destino te dará algo mucho mejor. Tauro, te equivocas si crees que el destino no te hace justicia, porque te va a salir bien algo que estás persiguiendo. El destino te llevará por otros caminos mucho más positivos. Géminis, deberás tener cuidado con las envidias. Nada pondrán contra ti. Si van de frente, por eso harán lo posible para atacarte a traición. Pero sabes, quédate tranquilo, porque no lo lograrán. Vamos con Cáncer. El destino te va a traer hoy una gran alegría que afectará sobre todo a tu vida o a tus sueños íntimos, pero no te lo va a dar a la primera hora de la mañana, sino que vas a tener que esperar un poco. Hoy vamos a continuar con el signo de Leo. Hoy muchas de tus dificultades y preocupaciones desaparecerán. Por supuesto, gran parte de ello se deberá a tu lucha. Pero el destino te pondrá el broche final y de forma totalmente inesperada. Es un día de sorpresas muy positivas. Virgo, vas a tener un día de suerte en asuntos de trabajo, dinero y asuntos mundanos en general. En realidad, como siempre, tú vas a poner el trabajo y el sacrificio, pero el destino o una importante ayuda inesperada te darán el empujón final. Libra, vas a tener un día especialmente agradable y realizador en el trabajo y vida social, donde hallarás excelentes sorpresas. Escorpio, sigue adelante con fe y determinación, aunque a veces te dé la sensación de que las cosas no avanzan. Hoy no tengas dudas sobre si has elegido el camino más correcto. Sagitario, el día de hoy se parecerá al de ayer, no tanto por los acontecimientos, sino sobre todo por sus tendencias generales. Será un día lleno de dinamismo y acción. Vamos, que Sagitario hoy no se va a aburrir. Capricornio, cosas que esperabas conseguir o metas a las que esperabas llegar se van a retrasar un poco o te llegarán con más dificultad de lo que esperabas. Pero solo son problemas pasajeros, al final todo va a terminar bien. Acuario, hoy te espera un día con abundante lucha y dificultad, o al menos tú lo vas a percibir de esta manera. Pero en realidad es tu gran apasionamiento quien tiene mucho que ver en tu constante tendencia a la acción y afrontar dificultades. Y ya por último, Piscis, hoy será un día muy afortunado, aunque también será al mismo tiempo muy batallador, especialmente en el trabajo y los asuntos mundanos. Pero ahora vas a triunfar donde hasta hace poco te has ido estrellando contra un destino que te dio la espalda. Perfecto, pues esto ha sido los horóscopos en el día de hoy, 17 de junio. Vamos rápido con más cositas. No, espérate. Que toca efemérides.

toca efeméride, claro que sí, toca saber qué ocurría un 17 de junio hace ya muchos años. Pues decirles que en el año 1900 nada, en el año 1094, qué lejos nos hemos ido, el Cid Campeador conquista Valencia. Fue un 17 de junio. En 1885 la Estatua de la Libertad llega al puerto de Nueva York. 1911 se manifiestan en Londres cerca de 50.000 sufragistas para reivindicar el voto femenino. En 1972 salta el escándalo político de Watergate tras ser detenidos 5 hombres que trataban de robar en el edificio de ese nombre, sede del Partido Demócrata en Washington. En 1991 el Parlamento de Sudáfrica deroga el apartheid o sistema de segregación racial. Y en el año 2008, Noruega es el primer país nórdico en legalizar el matrimonio homosexual. Pues un 17 de junio tenemos que decirles que un día como ese, pues nació el cantante británico Paul Young. También el futbolista español Juan Carlos Valerón. La tenista estadounidense Venus Williams. Y un día como hoy nació, así que la felicitamos, por supuesto, la cantante mexicana Paulina Rubio. Y un día como hoy, 17 de junio, pues fallecía en 1986 Kate Smith, cantante estadounidense. También lo hacía Mohamed Morsi, presidente de Egipto en el 2019. Y en el 2022 perdíamos a Andrés Vázquez, torero español. Hoy, 17 de junio, se celebra el Día de Lucha contra la Desertificación y la Sequía. Pues esta fecha fue establecida por la ONU con el objetivo de crear, concienciar de la importancia que tiene para los seres humanos y el planeta abordar y dar soluciones a los problemas de desertificación y sequía, los cuales representan graves problemas presentes y futuros para toda la humanidad. Con este lema, la ONU trata de concienciar a todos lo de que debemos proteger la tierra, nuestro recurso más preciado, para garantizar la estabilidad y la prosperidad de miles de millones de personas en todo el mundo. La verdad que, bueno, afortunadamente hemos tenido, en el sentido de que el tren de borrasca, pues, trajo algo positivo, que fue que los embalses, pues, se han llenado por completo. De hecho, hubo momentos puntuales que hubo que abrir los pantanos para que soltarán agua porque que ya no cabía más y ya era un verdadero peligro. Pero dentro de lo malo, de la destrucción que supuso ese tren de borrasca, ¿no?, y de las pérdidas que hubo, sobre todo materiales, pues sacamos eso de positivo, ¿no?, que afortunadamente no tenemos problemas de sequía en estos instantes. Aún así, no hay que abusar, señores, porque no sabemos si el invierno que viene, pues lo mismo no llueve absolutamente nada y al otro tampoco. Y entonces vamos a ver si volvemos a tener otra vez problemas con el agua. Así que, aunque ahora estemos muy contentos porque tenemos bastante abundancia de agua, tampoco hay que abusar porque no sabemos cuánto nos va a durar.

Bueno, pues vamos con nuestra receta del día. Hoy vamos a hacer brocheta de pollo, mango y panceta. Aquí en el estudio tengo una persona que a lo mejor le interesa hacerlo. Se llama así. Es una mezcla de sabores de estas brochetas, pero te gustarán aún más lo poco que se tarda en preparar y lo fácil que es de hacer. Es para una comida o cena rápida y es perfecta. Se tarda solo 20 minutos. ¿Cuáles son los ingredientes? Vamos a hacerlo para 6 personas. Pues se necesita 500 gramos de pechuga de pollo, 2 mangos maduros, 200 gramos de panceta en un trozo, aceite, pimienta y sal. Y la forma de elaborarla es muy fácil. Trocea la pechuga de pollo a dados de unos 2 centímetros. Pela y corta el mango a dados como el pollo. Finalmente corta la panceta a dados de 1 centímetro. En una brocheta, ensarte un trozo de pollo, uno de mango y uno de panceta. Repita la operación hasta completar la brocheta y salpimienta. En una plancha caliente a fuego medio, fríe las brochetas con una cuchara de aceite. Cocínala hasta que se doren uniformemente por todos lados. Y ya está, ya está. Pues brochetita buena de mango en panceta. Más fácil no puede ser.

Y vamos a finalizar como siempre hacemos durante esta semana en esta primera parte del programa, pues con la noticia loca del día. Y además, hoy la noticia loca del día es un poco loca y no... Y me parece además... que no debería pasar. Y además, esta noticia loca, no nos vamos a ir ni a Washington, ni nos vamos, por ejemplo, ni a América, ni nos vamos a ir a Madrid, ni a Sevilla. No, no. Es aquí, en la línea.

0: los socorristas y a una moto acuática. El bañista fue trasladado a tierra y recibió asistencia sanitaria con oxígeno en una ambulancia. La operación puso en peligro a uno de los rescatadores, que tuvo que ser auxiliado por la embarcación debido a la fuerza de la corriente. Tras llegar a la playa, sufrió un desvanecimiento por agotamiento e ingestión de agua y fue trasladado al hospital comarcal de la línea por una unidad del 061, donde estuvo en observación. Pues sí, noticia loca, y además nos parece tremendo que no hagamos caso a la bandera roja, porque estamos poniendo en peligro tu propia vida, pero ya no es eso solamente, sino la vida de unos socorristas que están ahí, no están ahí para, precisamente, para estos imprudentes, quiero decir. Una cosa es, los socorristas pues sí están ahí para, por ejemplo, si una persona mayor se está bañando y sufre algún tipo de problema con el corazón, puede ser, o simplemente un desmayo o lo que sea, pues ahí están los socorristas, claro que sí. Los niños que pueden sufrir también, pues ahí están para sacarlo. Pero un día de baño normal, si la bandera está roja, no te metas porque estás poniendo en peligro la vida de unos chavales, de unos socorristas, que, hombre, que no es lo mismo ser socorrista en una piscina que en una playa y en un mar tan peligroso como se pone muchas veces el mar de Levante, y aquí en la línea lo sabemos de sobra, ¿no? Cuando hay esas corrientes, esos vientos y esos remolinos que se forman en el mar, si la bandera está roja, aunque tú tú lo veas que son olitas pequeñas, no, si está roja es por algo. Así que, por favor, se pedía, creo que una multa de 3.000 euros, poco me parece. Así que la próxima vez, por favor, un poquito de por favor. Si es tan rojo, no te metas en el agua. Bueno, pues sin más, nos vamos con nuestros colaboradores y enseguida regresamos. Lo hacemos, como siempre, con el teléfono 956-6424-30. A ver, no sabemos si a lo largo de la mañana vamos a poder solucionar el problema con la gente de Jimena. Si no, pues nada, nos quedamos con la gente de la línea, que yo estoy encantado, por supuesto. Son mis paisanos. Yo soy de la línea, ¿eh? Aunque a mí me encanta que me llamen de todos lados. De la línea, de Jimena, de Algeciras, de los barrios, de donde sea. De Gibraltar, quien quiera llamarme también. Alguien de Gibraltar escuchando, pues. Llámame. 956-6424-30. Enseguida lo abrimos, ¿eh? Vamos con nuestros colaboradores y regresamos en nada.
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0: Muy bien, pues son las 10 de la mañana y 41 minutos exactamente. Estamos en directo por ahora en Cadena Joven. 88.6 de la FM. Vamos a ver si más tarde se soluciona y podemos también decir para Onda 4 Jimena, porque ahora mismo no estamos saliendo para Jimena, solamente para Cadena Joven. En fin, nos vamos al teléfono, saludamos a la primera llamada de hoy. Buenos días.
1: Buenos días, Juan Guiba.
0: Buenos días, nuestro amigo Antonio Jesús. ¿Qué tal? ¿Cómo estamos?
1: Bien, estoy cursando a la 10 empezar. Estoy cursando.
0: Qué alegría que te guste el programa, porque si lo escuchas desde el principio es que te gusta, ¿no?
1: Me gusta, me encanta. Despierta, me encanta. Despierta, Campo de Gibraltar, Cadena Joven, me encanta. Siempre tenéis un programa buenísimo.
0: Pues me alegro mucho que te guste, Antonio Jesús, ¿verdad que sí? No, es lo que hacemos la radio, lo que queremos que la gente y los oyentes pues lo disfruten también.
1: Ahí va. Solo Cadena Joven, internet está topeado, Jimena. Muy pronto va a salir, muy pronto.
0: A ver, ojalá que sí sea, porque la señal no... Es lo que tenemos, la señal no llega si no tenemos internet, evidentemente.
1: Ahí va. Ayer yo he acusado, por la tarde he hecho Anthony Lugan, he hecho una entrevista, señor alcalde de Ayuntamiento, Juan Franco, felicidad de Anthony Lugan. Ha salido muy bonito programación.
0: Claro, hay que ir aquí de todo, además para que las cosas de la línea también se escuchen en la radio, que no tenemos radio en la línea, que con noticias y eso, pues bueno, pues ahora sí, estamos nosotros.
1: Ahí la emisora de la línea. Mucho tiempo había mucha emisora, yo me acuerdo, había Radio Frontera, Radio Mediterráneo, Cadena Dial, Onda Andaluza, Exceso, Radio Bahía El Sol, 40 principales, muchas emisoras, Cadena Cope, muchas emisoras había.
0: Bueno, y más, y seguramente se nos ha quedado alguna porque eran muchas.
1: Y todavía había un emisor a montar Pepe Infante mucho tiempo, Radio Copla todavía había.
0: Sí, con Joaquín Ferrar, Radio Copla también, sí.
1: Joaquín Ferrar.
0: Sí, sí.
1: Voy a dar un saludo para Joaquín Ferrar. Y un saludo, Fernando. Un saludo, amigo. Sí.
0: Bueno, y nos hemos olvidado también de la radio municipal de la línea también, que ha estado muchos años.
1: Radio Municipal La Línea, había 2015, muchos años.
0: Sí, sí. ¿Verdad que estaba Anthony ahí?
1: Anthony Lugar y Marito Ojo y Guillermo Gutiérrez.
0: Sí, es verdad, y Guillermo Gutiérrez, que estuvo también con Mari. Es verdad. Sí. Qué buenos ratos de radio.
1: Y cansado de Marito Ojo, de cansado.
0: Sí.
1: La pobrecita ya al cielo.
0: Sí, la verdad que ella, en la última radio donde estuvo fue aquí y ya pues ya estaba malita y ya no siguió más.
1: Sí.
0: Entonces ya hasta que ya nos dejó, pero bueno, seguro que desde el cielo nos está escuchando.
1: Sí. Bueno, voy a mandar un saludo para ti, Juan, que tiene un programa muy bonito.
0: Muchas gracias, Antonio Jesús, de verdad que sí, me alegro mucho de que te guste. Bueno, vamos a buscar la canción mientras hablamos.
1: Vale. Voy a poner una canción. Mucho tiempo, hace tiempo, María del Monte.
0: Vale. ¿Alguna en particular de María del Monte?
1: Me da igual, Juanquiva, me da igual.
0: Vale. Pues cuando tú quieras lo vamos a dedicar.
1: Para mi madre le quiero mucho especial. Para Juanquiva.
0: Gracias.
1: Para Anthony Dugan. Para Tere. Para Herrero López. Para su hijo, para Maricarme García, para Emilia, para Ana Basitizo,
0: ¿sí?
1: Para Marma Enrique, para Pepi Bedejo, para Maricarme Ungubia. Maricarme Ungubia llama muy pronto. Para mi familia, para Darío, para Alma, para su mujer,
0: sí,
1: para Noia González, para todos los oyentes de Cadena Joven, está ahora la línea, para Onda 4 Jimena de la Frontera, para Mailu Tojillo, para su hermana Ana, para Antonio. Por la tarde tenía un programa muy bonito a las 4 de la tarde, Antonio Rosa. Para todo, para Manuel, para Paco, esta onda 4 Jimena, está los jueves por la tarde, a partir de las 5 hasta las 8.
0: Sí.
1: Partiendo la pana.
0: La pana, sí. Partiendo la pana, sí.
1: Para todos los oyentes de Cadena Joven, está ahora mismo 88.6 Cadena Joven.
0: Muy
1: para
0: bien.
1: Para todo el mundial y ustedes han... Juan Diva tiene un programa buenísimo. Chapó, chapó, pa' adelante, campeón.
0: Ay, qué bonito las cosas que me dice. Muchas gracias, de verdad, Antonio Jesús. Lo importante que para mí, bueno, y para todos los que hacemos el programa, porque en realidad yo solamente no hago el programa, está Darío también, sobre todo, y a veces está Anthony también. Así que de parte de los tres te lo agradecemos muchísimo. De verdad que sí.
1: Yo salgo por dentro mi corazón, Juan Diva.
0: Lo sabemos, lo sabemos.
1: Eres un campeón, Darío, eres un campeón. Anthony Lugan, eres un campeón. Todos los gustos de todo.
0: Digo.
1: Yo estoy muchos años con ustedes, muchos años. Haciendo un locuto de Cadena Joven.
0: Así es. Bueno, pues vamos a presentar la canción como siempre, Antonio Jesús, cuando tú quieras.
1: Bueno, buenos días. Pongo el día esta mañana, 88.6. Señores, señores, con ustedes vamos a escuchar a señora María del Monte.
0: Muy bien.
1: Bueno, compañero, también que necesita algo, aquí estoy, lo que sea, Juan Diva.
0: Muchas gracias y te digo lo mismo. Cualquier cosita que tú necesites, ya sabes que estamos aquí. De acuerdo, Antonio Jesús.
1: Vale, ustedes son muy amables. Ustedes... todo me quiere y mucho todo.
0: Por supuesto, es lo mínimo que te merece, de verdad que sí. Pues un abrazo, amigo, gracias.
1: Adiós, amigo campeón. ¿Ah? Un saludo y hasta mañana. Adiós, compañero. Adiós, colega.
0: Adiós, compañero. Adiós, colega.
1: Adiós, Juan.
0: Adiós. Adiós. Es que es de verdad un lujo tener amigos, compañeros como Antonio Jesús, que todos los días están ahí apoyándonos, llamándonos y aportando el contenido de este programa. Porque si ustedes llaman y piden la canción, forman parte, hacen el programa con nosotros. Eso es así. Pues vamos a escuchar una canción de María del Monte, una sevillanita, ¿vale? Esta es una sevillana de las que a mí más me gusta. Empieza por Salta la rana, pero la canción va por otra historia, ¿eh? Quiero una otra oportunidad, María del Monte. Vamos a dársela, hombre. Salta la

0: para volver a empezar.
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0: Bueno, pues seguimos en directo. Quedan 5 minutos para las 11 de la mañana. Saben que estamos hasta las 12 acompañándote. Vamos con la siguiente llamada. Buenos días.
1: Buenos días, Juan.
0: Buenos días. Mari Carmen, ¿qué tal?
1: Pues nada, aquí escuchándote que ayer no te pude llamar. Ayer tuve oculista y era a la hora que casi empezaste tú, porque ayer empezaste un poquito más tarde.
0: Sí, ¿no?
1: Ayer digo, a ver si lo puedo coger antes de irme, porque yo me fui a las 11 menos 10 por ahí.
0: Ah, bueno, pues claro.
1: Y no te pude coger. Y ya cuando vine era muy tarde.
0: Claro. Bueno, por un día no pasa nada, no hay problema.
1: Eso que tenemos.
0: Claro, si tenemos
1: café y no.
0: Claro.
1: No puede ser.
0: Y además que vamos como para perder la cita estamos.
1: Sí.
0: Oh.
1: Es con la cita y no veas la cosa lo mala que está.
0: Digo.
1: Contra más si pierdo una cita que tiene ya cogida, no veas.
0: Ya ve.
1: Pues oh. Nada, Juan, mira, me va a poner por Rocío Jurado, Suspiro de España.
0: Muy bien, pues vamos a buscarlo por aquí y vamos a dedicarla.
1: Pues nada, pues se la dedico a ti y toda tu familia con muchísimo cariño.
0: Gracias.
1: A la mía, mi familia, para todos ellos también con muchísimo cariño. Para para Darío, para Alma, para su señora y toda su familia, besito Alma, para Anthony Durán, su señora y toda su familia, para Rafael Blanco, Remedio y familia, para Manrique, para su señora, toda su familia y sus hermanas, para Domingo López, para su hijo, la mujer de su hijo y su señora que está en el cielo. Un abrazo, Domingo, para José de Francia, un abrazo, José, para ti y toda tu familia, para Betty Verdejo, para sus hijos, sus nietos y toda su familia. Besito, Pepi. Para Isabelita Navarro y Ana Pastoriza y toda su familia. Para Salvador y Ana Vallecillo y toda su familia. Para Antoñito Jesús. Muchos besitos, Antoñito, para ti, para tu madre, tu hermana y toda tu familia. Para Pepi y María, mis vecinos, un abrazo muy fuerte, espero que estén mejorcito. Para los que llaman, para los que escuchan, para los que están malitos, para Dori Palma de Algeciras, para Emilia García y para Jimena, para todos los que llaman y los que escuchan y para nuestra familia también de la línea de Cadena Joven, para todos ellos también, que a ver si se animan y ya llaman. Y
0: claro.
1: Nada, para todo en general, que pase una tarde y una noche maravillosa.
0: Verdad, todavía queda mucho de la gente que llamaba Rafael que no que oh, con nosotros se ha quedado
1: mucho.
0: Se ha quedado ahí que no sé.
1: Sí. Mucho habrá que ya lo quitaron y ya no saben si funciona o no funciona porque ya no ocupado de eso.
0: Sí, puede ser.
1: Y otro que ya pues no sé, no podrá o pero faltan muchas personas de las que llamábamos hacía a Cadena Joven, era un grupo muy grande.
0: Bueno, a pues veces, nada, Juan, con el tiempo.
1: A ti desde luego no te falta en la horita que tienes, no te para, ¿eh?
0: Sí, bueno, porque entre lo que llamáis aquí, también lo de Jimena, pues se va cumpliendo el tiempo, ¿sabes? Más
1: sí,
0: o menos.
1: Sí, que va bien. Lo que pasa que hay veces que da tu media horita más y ya están acostumbrados a la horita y ya no llama nadie.
0: Claro, es lo que pasa eso, que nosotros si tuviéramos más tiempo disponible, no de tiempo de radio porque podemos estar, pero tenemos que hacer cosas y...
1: Hombre, todos tenéis vuestros trabajos y vuestras cosas
0: claro.
1: Que hacéis y no podéis dedicarle todo el tiempo que queréis.
0: Claro, por eso a veces estamos, si podemos, me quedan unos minutitos más, pero realmente el horario es de 10 a 12.
1: Sí.
0: Y ya, bueno, lo que haya, lo que dé tiempo.
1: O nada.
0: Bueno, pues Mari Carmen, pues, vamos a escuchar.
1: Un abrazo muy fuerte, Juan.
0: Igualmente. Y que pase un buen día, venga.
1: Igualmente.
0: Venga, adiós, Mari Carmen. Bueno, Mari Carmen García nos pedía esta canción, Suspiros de España. Lo tenía por aquí, venga, pues vamos a escucharlo.

0: Qué grande era la gran Rocío Jurado y qué voz más impresionante y este suspiro de España, que la verdad es que es un tema que nos representa a todos los españoles.
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0: Bueno, pues vamos al teléfono. Buenos días.
2: Buenos días, amigo Juan. Soy Antonio Durán.
0: Buenos días, Antonio. ¿Qué tal?
2: Estamos bien. ¿Y la familia?
0: La familia estupendamente.
2: Eso, me alegro mucho, hijo.
0: ¿Qué tal? ¿Estamos siguiendo el Mundial o qué?
2: Ah, sí, mira, no sé. Todos los goleadores, mira.
0: Mira.
2: Todos son los que marcan los goles. Papé hace 2 goles. El Messi, 3 goles.
0: ¿Tres goles?
2: Y ahora ese de Manchester City, otros 2 goles. Y hoy juega Portugal, ¿verdad? Como Ronaldo también marca 2 goles también, un 3.
0: Fíjate tú, que ya el Messi tiene para 40 años, fíjate tú. Ahí está,
2: tiene,
0: tío.
2: Tiene 39,
0: ¿cuánto? Digo.
2: Para 40.
0: Para 40.
2: Los 3 goles los metió ahí.
0: Digo. Oye, qué alegría.
2: Yo estuve escuchando de madrugada sin querer, oye.
0: Sí,
2: a mí. Me he escuchado a ustedes repetido y ahora cambio de emisora y me encuentro en partido radiado, mira. No veo a los argentinos como están con Messi, eso es un dios, hombre.
0: Digo.
2: Hay que darse cuenta, ¿no? Digo.
0: Pero es así porque.
2: Digo, ahora es la realidad.
0: Claro. Digo. Ahí está, claro, fíjate. Habrá futbolistas jóvenes en la selección argentina y quien marca los goles es Messi.
2: Digo. Digo. Oh. Ha batido todos los récords.
0: Ya ves.
2: Qué alegría, ¿no?
0: Qué alegría. Y nosotros.
2: Bueno, mira, Juan, te vi pide hoy la Lola se va a los puertos por Rocío Jurado.
0: Vale.
2: ¿Eh? Te la dedico a ti y a tu familia, a la familia de la radio, a toda la audiencia general de la línea y de fuera de la línea, a la asistencia social, a toda su familia, a Vilania, Desiré, y no me acuerdo, bueno, y ya está. Y las personas que están muy buenas, que están malitas, que se pongan buenas, hombre. Están listas de espera que la avisen pronto, hombre.
0: Eso.
2: Bueno, entonces ya hasta mañana, hijo.
0: Perfecto, muy bien.
2: Ah, y de la Madonna deseando que llegue a las 3 a ver las noticias que tenemos ya, hombre.
0: Sí, a ver si hay fichaje.
2: Ya poquito a poco nos vamos enterando de más cosas, hombre.
0: A ver si hay fichaje, ¿no?
2: Sí, hombre, yo creo que a lo mejor ya. Me parece que hayas fichado jugadores, me parece a mí. Sí. A mí me ha dicho mi hermano, me ha dicho a mí que. Dice, han dicho que han fichado jugadores. Vamos a ver. Ay, que este año que coja su 23 de la línea, hombre. Que no se debe olvidar la cantera de la línea, hoy que es jugador, hombre.
0: Y mira que a la afición le gusta.
2: Hombre,
0: estas cosas.
2: Siempre del pueblo, tú sabes, Fidel, todo lo es. No, ya yo tengo toda la historia de la Real Madrid y Galinense y temporada que yo coja de 2 años atrás siempre hay jugadores de la línea y digo, se ha inventado esto de sociedad anónima que vienen por ahí, me traen los jugadores ellos, el año pasado uno de la línea y el milagro, el año pasado ni uno, vamos este año, hombre, que lo hay, mira, en el Sabán Chávez Juvenil que ha marcado 24 goles y ha subido a la primera federación, ¿sabes?
0: Mira.
2: Vamos a ver.
0: Vamos a ver.
2: Bueno, ya. Ya